Filipenses capítulo 3, 12. Toda la iglesia, ¿estamos listos ya? Leemos en el nombre del Padre, del Hijo y del Espíritu Santo, y quiero que lo leamos todos juntos. No que lo haya alcanzado ya, ni que ya sea perfecto, sino que prosigo por ver si logro así aquello para lo cual fui también asido por Cristo Jesús. Hermanos, yo mismo no pretendo haberlo ya alcanzado, pero una cosa hago, olvidando ciertamente lo que queda atrás y extendiéndome a lo que está delante, prosigo a la meta, al premio del supremo llamamiento de Dios en Cristo Jesús. Padre, en el nombre de Jesús, te damos gracias, Señor. Creemos que tu presencia está en este lugar. Trae una palabra de bendición. Trae una palabra de restauración. Trae una palabra de vida. Trae una palabra de esperanza. Hoy creemos que el cielo está abierto a favor de tus hijos. Y nosotros nos encargaremos de darte toda la gloria y toda la honra solo a ti. Desciende con poder en este lugar. Y no dejes a nadie sin que sea lleno de tu gloria. Hoy abres caminos. Hoy el manantial fluye por el poder de tu palabra. Si usted lo cree, diga amén conmigo. Aleluya. Puede tomar su asiento. Quiero que repita conmigo lo que queda atrás. Lo que queda atrás. Cuando hablamos de lo que el apóstol Pablo escribe, tenemos que ver quién fue el apóstol Pablo. Nosotros sabemos que Pablo fue un hombre que Dios escoge con un llamado poderoso, con un llamado que trascendió, que marcó un antes y un después en el Evangelio. Pero cuando vemos y hablamos de Pablo, Pablo también fue un hombre que antes de tener un encuentro con el Señor tenía una vida, tenía una carrera. Era un hombre importante, era un hombre que tenía fama, que tenía poder, que tenía riqueza. No era cualquier hombre. Pero cuando el apóstol Pablo habla de esta manera y le dice a la gente, yo mismo no pretendo haberlo ya alcanzado, es porque el historial de Pablo, del apóstol Pablo, antes de ser Pablo, Saulo, era un hombre tan, pero tan importante, tan conocido, que en el capítulo 3 habla de una mini biografía del apóstol Pablo, de quién fue, de qué fue lo que hizo. A él mismo se llamaba que era judío de judío, hebreo de hebreo, fariseo de fariseo, porque a todo lugar que iba marcaba un precedente. Pero cuando él se encuentra con la cruz de Cristo, cuando él dice, yo no es que pretendo haberlo alcanzado ya, porque entiendo que el día que yo me topé con Jesús, todo lo que hice, todo lo que tengo, o todo lo que pretendí un día tener, lo tengo por basura ahora. ¿Cuántos dicen amén? Todo aquel que tiene un encuentro con el Señor, escuche bien esto, pasa de ser el protagonista a ser un miembro, o podríamos hacer un actor secundario, porque ahora el protagonismo lo tiene él. ¿Cuántos dicen amén? Por eso es que el apóstol Pablo dice, no, yo no pretendo haberlo alcanzado ya. No crean que porque tengo estos títulos ya yo lo alcancé todo. Ahora hay algo que sí debemos entender. Tampoco quiero, os digo que soy perfecto. Pero aunque tengo errores, aunque he fallado, aunque he hecho daño,

yo, hay algo que yo estoy haciendo ahora. Y es que prosigo. La palabra prosigo quiere decir camino hacia adelante. Lo que Pablo está diciendo, aunque he tenido fallas, errores, me he equivocado, no soy perfecto, pero tampoco vas a ver en mi historia que yo me rendí. Tampoco vas a ver que yo me paralicé o me estanqué. Lo que Pablo está diciendo es, aunque no sea perfecto, sigo caminando, buscando que eso algún día llegue a mi vida. Hay alguien que debe entender que en este camino estamos procurando serle fiel a Dios, que estamos procurando guardar su palabra, que nos estamos esforzando para que un día Dios diga que sí nos conoce. ¿Cuántos dicen amén en esta hora? A su nombre. No soy perfecto, pero prosigo. Hoy quiero hablar acerca de lo que queda atrás. Para avanzar necesitamos dejar atrás lo que pasó. Mire, hay muchas declaratorias para este nuevo año. Y yo creo que la bendición de Jehová nos va a sorprender en este nuevo año. Ay, parece que solo dos lo creen. Yo creo que el bien y la benevolencia nos alcanzará. Creo fielmente que lo que Dios dijo y lo que Dios ya escribió, nuestros ojos lo verán. Pero hay algo también que debemos hacer, y es olvidar lo que pasó. Hay gente que todavía no ha salido del 2024, 2025. Hay gente que no ha salido del 2000. Hay gente que sigue recordando. Y tú me dirás, es que nunca voy a olvidar lo que me hicieron. Quizás tengas razón. Pero cuando el apóstol Pablo dice que hay que soltar y hay que despojarse, es porque en este nuevo año tú no puedes cargar con lo que tanto te estancó en años anteriores. ¿Cuántos dicen amén aquí? Ahora, ¿por qué dice esto? Porque puede haber mucha declaración y puede haber mucho símbolo. Quizás ya hemos escuchado que el 2 significa tal cosa, que el 6 significa lo otro, pero de nada va a servir si nosotros traemos a este nuevo año lo que Dios ya dejó atrás. ¿Cuántos dicen amén? Hay que entender que lo nuevo de Dios se va a manifestar cuando nosotros olvidemos lo que quedó atrás. Por eso Pablo es enfático y dice algo profundo. Aunque no lo he alcanzado, hago algo. Y es que me olvido ciertamente de lo que queda atrás y extiendo a lo que está delante. Me extiendo, voy a caminar, prosigo. Y esto me lleva a algo profundo, porque cuando tú te vas al libro de Éxodo capítulo 14 verso 15, vas a entender que Dios, cuando quiere librar a su pueblo, le dijo: marchen. Ahora mi pregunta es: ¿para dónde es que se marcha? Se marcha para adelante. No hay nadie que pueda marchar para atrás. Ahora bien, cuando ellos empezaron a marchar, cuando ellos, Dios les entrega su buena voluntad, los da una tierra prometida. ¿Sabe lo que me impactó tanto? Que aunque ellos estaban marchando, su mente y su corazón seguían en Egipto. Ellos estaban en cuerpo, en propósito, su cuerpo estaba en el propósito, pero su mente y su corazón seguían todavía en lo que pasó. ¿Sabe lo que ellos decían? Es que en Egipto teníamos tomate, en Egipto teníamos cebolla, en Egipto teníamos alimento, en Egipto teníamos provisión. Ellos seguían marchando, pero su mente y su corazón seguían allá. Y yo quiero decirle en esta hora que para que tú veas lo que Dios quiere hacer contigo, no solamente necesitas

0: mente debe de estar conectado a lo que Dios va a hacer para esta nueva temporada. ¿Cuántos dicen amén aquí? Dios tuvo un propósito tan grande con ellos, pero lamentablemente ellos se desconectaron de eso. Y hay un peligro cuando alguien se desconecta. ¿Cuántos dicen amén? Ahora, hay que dejar el pasado atrás. Soltar el pasado cuesta. ¿Estamos de acuerdo? Mucho más si es algo que te lastimó. Mucho más si es algo que retumba tu mente. Pero para obtener lo que está delante, hay que soltar lo que está atrás. ¿Alguien dice amén? Me parece ver a un Jesús profetizando, advirtiendo a la gente, oiga bien esto, diciéndole a la gente, y me impactó mientras en esta mañana yo leía algo. Porque en el libro de Lucas capítulo 17 verso 32, Jesús le dice a la gente, a los discípulos, a los fariseos, una palabra muy corta. Ese verso es tan corto que si alguien lo encuentra rápido me puede ayudar. Pero mientras eso, hay algo que a mí me marcó. Y Jesús le dice: acuérdense de la mujer de Lot. Recuerden a la mujer de Lot. Ahora tú dirás: pero eso que tiene que ver conmigo. Cuando nosotros vamos al libro de Génesis capítulo 19 verso 17, te vas a encontrar que allá, gloria a Dios, en Sodoma y en Gomorra, el Señor, queriendo ya desaparecer todo lo que había subido a la presencia de Dios a causa del pecado del hombre, la Biblia dice que el Señor le dijo a Lot que corra, que escape, que salga de ahí y que no mire hacia atrás. Porque para alcanzar una meta, tus ojos deben de estar puestos hacia adelante. ¿Alguien dice amén aquí? Por eso es que la profecía de Jesús le recuerda a la gente y le dice: acuérdense de la mujer de Lot. Porque aunque el hombre escapó, aunque el hombre quería alcanzar el propósito, aleluya, su propia carne, que era su esposa, era su mujer, la Biblia dice que por mirar atrás se convirtió en una estatua de sal. Yo vine a decirte que para alcanzar el propósito no debes seguir mirándolo. Lo que te hizo daño, lo que te separó de la relación con Dios, lo que hizo que te apagara, aleluya. Y si lo vas a recordar, y si vas a un momento a pensar en lo que tanto te lastimó, que sea para testimonio de que su amor y su gracia ha sido derramada sobre ti para sanar, para restaurar. Alguien diga gloria a Dios en esta tarde. A su nombre. Acuérdense de ella. Hago algo, dijo el apóstol Pablo, miro hacia adelante. Miro hacia adelante. Cuando tú te vas al libro de Hebreos capítulo 12, me impacta mucho esta palabra, porque también hay una advertencia. Y le dice el apóstol Pablo, como un padre a un hijo que ama: amados, pero nosotros también, teniendo en derredor una tan grande nube de testigos. Escúcheme. Una tan grande nube de testigos. Toca al que está a tu lado y dile: te están mirando. Tenemos una tan grande nube de testigos. Nos están mirando. De nada sirve que tú ocultes a la gente en los estados de WhatsApp. Se dañó esto. De nada sirve que la gente se haya pegado el último baile del año. Porque los ojos de Jehová están sobre la faz de la tierra.
1: Ahora, la mirada tiene poder. ¿Estamos aquí? La mirada tiene poder. Por eso es que una vez que le dice, recuerden que tenemos una nube tan grande de testigos, nos están viendo. Claro que hay otros exagerados, porque si tú respiras, dice, y eso que es cristiano. ¿Cuántos dicen amén? Pero hay que entender que hay alguien, hay mucha gente que nos está viendo. Ahora, la Biblia también dice, luego que el apóstol Pablo manifiesta esto, le dice a la gente, despojémonos de todo peso. Esa palabra despojarse quiere decir soltar, quiere decir echar, quiere decir botar, soltar. Despojémonos de todo peso y aún del pecado que nos asedia. Les hace entender que hay ojos sobre ti, pero también les dice, hay algo que tienes que soltar. Vamos conectando lo que significa lo que quedó atrás. Despójate. Y eso me lleva a un David que entendió que en ese momento no podían haber dos reyes al mismo tiempo. Y la Biblia dice que él se despojó de sus vestiduras para que solamente quede él como rey. Cuando hablamos de despojar, estamos hablando de soltar. Ahora, una vez que te despojes, dice el apóstol Pablo, prepárate porque vas a correr, pero con paciencia, la carrera que tenemos por delante. Y esto a mí me llamó mucho la atención. ¿Sabes por qué? Porque en una carrera común, en una carrera física, en una carrera de resistencia, ¿sabes? Existen tres lugares: primero, segundo, tercero. Pero en la carrera de la fe no existe eso. ¿Sabes por qué? Pablo hace énfasis y dice, corran, pero corran con paciencia, porque esta carrera no la gana quien llega primero. Esta carrera la gana quien persevera hasta el final. Esta carrera la gana quien se mantiene y termina. Esta carrera la gana quien no se rinde. Esta carrera la gana quien permanece hasta lo último. Alguien diga amén en esta hora. El problema es que cuando nosotros llegamos, queremos hacer todo. Queremos correr de una manera impaciente, de una manera acelerada. O sea, tú ves que gente cuando llega, ellos quieren ser apóstoles, pastores, profetas, evangelistas, querubines, patriarcas, serafines. ¿Cuántos dicen amén? Quieren cantar, predicar. Todo, hermano. Gloria a Dios. Pero esta carrera se la corre con paciencia. ¿Cuántos dicen amén? Se la corre con paciencia. ¿Por qué Pablo dijo esto? Porque sabe, supo que la carrera no es sencilla. Que la carrera no es corta. Sabía que a mitad de camino alguien se iba a lesionar. Alguien se iba a cansar. Por eso le dijo a la gente, tengan cuidado, porque la carrera hay que correrla con paciencia. Pero para que puedas correr e iniciar la carrera, debes de despojarte de todo peso, porque con peso no se puede correr esta carrera. ¿Alguien dice amén? Nos queda un año más y Cristo no ha venido por correr esta buena carrera de la fe. Pero corramos con paciencia. Hay una meta, hay un premio que lleva tu nombre si no te rindes. ¿Cuántos dicen amén? Ahora mira cómo va explicando cosa por cosa. Pero luego también dice el apóstol Pablo, una vez que ya estás listo, Una vez que ya vas a correr, quiero que hagas algo también. Pon tu mirada en el autor y el consumador de la fe. La palabra autor quiere decir el creador, el dueño. Cuando alguien escribe un libro, siempre todo libro va a tener en su portada el autor, quien escribió, o el que es el dueño, el quien materializó esa idea. Cuando alguien hace algo, tú has escuchado el autor intelectual, porque es alguien que la creó, estuvo en su pensamiento. Pero me llama la atención la otra palabra, porque también dice que es así como es autor, es consumador. Lo que él está diciendo es que como él la creó, él la termina. Por eso es que en la cruz del Calvario, Cristo le dijo al Padre, consumado es. Diciendo que el trabajo, su misión estaba terminada. ¿Qué es lo que te quiero decir con esto? Por eso Cristo hizo esta pregunta. El día que el Hijo del Hombre regrese, ¿hallará fe en la tierra? Porque así como Él la inició, Él la va a terminar. Pero pon tus ojos en el autor y el consumador de la fe. ¡Qué poderosa es la fe! Del tamaño de un grano de mostaza que mueve montañas inmensas. Pero pon tu mirada en el autor y consumador de la fe. La mirada tiene poder. Una mirada de Jesús lo puede cambiar todo. ¿Alguien dice amén? Mire, yo pude haber venido a moverle sus emociones y a decirle a usted que este año usted va a recibir una casa, que este año usted va a recibir un carro. Prepárate porque la unción te va a rodear. Vas a ser un apóstol, vas a ser un evangelista, vas a ir a las naciones. Oye, prepárate que te estoy viendo subiéndote a un avión. Que no está mal, yo te lo puedo decir. Pero yo no vine a mover tus emociones. Vine a decirte que en este año no desvíes tu mirada del Señor. La mirada es tan profunda que puede ocasionar grandes milagros. Cuando tú te vas al libro de Hechos, capítulo 3, te vas a encontrar con un cojo de nacimiento. Y la Biblia dice que a este hombre lo llevaban al templo llamado La Hermosa. Allá en la Joven Montalvo lo llevaban ahí a manantial de aguas vivas. Y lo dejaban en la puerta. Lo que me llama la atención es que la familia se acostumbró a beneficiarse de él. Por eso hay gente que está a tu lado que no te quiere por lo que eres, sino por lo que recibes de ti. La familia de este hombre se había aprovechado de él y todo lo que le daban. O sea, ya estos simplemente se lucraban de él y lo llevaban hasta allá. Y se había acostumbrado tanto a vivir en el casi, porque hay algo profundo aquí. Él estaba a la puerta, pero no estaba dentro. Y hay gente que tiene años estando a la puerta, pero no están dentro. Viene gente desde el 2020, 2022, 2025, siguen en la puerta. Pero vine a decirle a alguien que si pone su mirada en el lugar correcto, ahora vas a entrar y vas a disfrutar de lo que Dios tiene para ti. ¿Alguien dice amén? Ahora mi pregunta es, ¿será que él estaba a la puerta por cojo? No. Note algo, era cojo, no era paralítico, mucho menos era ciego, era un cojo. Pero se había acostumbrado a adoptar esta postura. Y la Biblia dice que dos hombres llenos del poder de Dios, Pedro y Juan, suben al templo a la hora novena, hora de la oración, 3 de la tarde. Y la Biblia dice que cuando ellos suben, ponen su mirada en él. Cuando pusieron su mirada en él, la Biblia dice que también este hombre de lejos los había visto, pero se había acostumbrado tanto a esta posición que cuando tú lo lees exactamente y textual, Pedro y Juan le dijeron, ¿qué fue lo que le dijeron? Míranos. Esto a mí me marcó. ¿Sabe por qué? Porque el hombre era cojo. Lo lógico es que ellos le digan, levántate. Pero ¿por qué le dijeron, míranos? Él no era ciego, era cojo. ¿Por qué le dijeron, míranos? ¿Qué es lo que tú estás viendo? ¿Qué es lo que estabas viendo en el 2025? ¿Y qué es lo que tú quieres ver en este 2026? ¿Alguien está aquí? Yo ya los veo por Durán otra vez. Aleluya. ¡Míranos! ¿Dónde está tu visión? ¿Qué es lo que estás viendo? ¿Sabes lo que he entendido en estos días? Hemos estado mirando mucho el problema. Hemos estado mirando mucho la situación. Cuando tenemos una conversación, todo el mundo te cuenta sus problemas. Yo cuento mis problemas. Pero me he dado cuenta que nadie dice cuál es la solución. Para nadie es sorpresa lo que estamos viviendo en nuestro país, donde los que controlan los puntos de droga más fuertes son jóvenes de entre 14 a 18 años. Donde quieren que sea normal que una niña de 15 años ya sea una madre. Donde los valores morales de nuestra sociedad se han perdido. Donde el respeto a la vida se ha perdido. ¿Y qué es lo que nosotros estamos mirando? ¿Vamos a cambiar eso? No. Pero sí tenemos la solución. Poner nuestra mirada en aquel que puede resolver todo eso. Por eso la Biblia le dice a este hombre, míranos. Ahora, la actitud de este hombre o la postura de este hombre era esto, porque quería solo recibir. Ahora, no está mal en que queramos recibir. El problema está en lo qué clase de petición tenemos. Porque mientras este hombre estaba esperando lo que siempre se había acostumbrado a recibir, estos hombres llenos de Dios le dicen, mira, plata no tenemos. Y qué duro es cuando alguien te dice que no tiene. A ver, mujeres, ¿cómo ustedes se sienten cuando le dicen papi? Así es que le dices papi a tu esposo, ¿no? Ahora, mi amor, gordo, como tú le quieras llamar, mi cuchicuchi. Cuando dice gloria a Dios, oye, me quiero comprar tal cosa. No hay. Y ella dice, ya sabía, porque nunca hay. Amén. ¿Cómo se siente un hijo cuando le dicen que quiere algo y no hay? No hay. Pero la Biblia dice que él estaba esperando. Y Pedro y Juan le dijeron, plata no hay. Y si no hay plata, ¿tú crees que vamos a tener oro? Tampoco hay oro. Pero de lo que tenemos, de eso te damos. ¿Sabe lo que entendí tan profundo con esto? Que hay cosas que tú quieres y no las vas a recibir, porque Dios no te va a dar lo que tú quieres. Dios te va a dar lo que tú necesitas. Cuando este hombre se acostumbró toda su vida a pedir, no era que él no había recibido, él recibió toda su vida. No era que él solamente ya era una petición acostumbrada que él tenía. Quería dinero. Toda su vida la recibió en el templo, en la entrada. Pero Dios dijo: mira, tú no necesitas ni plata ni oro. Tú lo que necesitas es levantarte. Tú estás esperando que yo te dé plata ni oro.

Mi pregunta es, ¿será que este hombre estaba esperando la sanidad? No la estaba esperando. Ahora la pregunta es, ¿será que él la quería en ese momento? Pues es lo que quería, la plata y oro. Pero Dios siempre te va a dar algo mejor. Ahora con esto tú no se vaya a malinterpretar, porque en una ocasión me dijo, ay, es que la plata es del diablo. Hay muchos tabú de esto de, es que no hable de plata, no hable de dinero, porque eso no es de Dios. ¿Y quién es el dueño del oro y de la plata? Amén. Él es el dueño del oro y de la plata. El problema está cuando nos enamoramos del dinero, porque la raíz de todos los males es el amor al dinero. ¿Estamos aquí? El dinero es importante. Claro. ¿Cómo se ha construido la casa del Señor? Con dinero. Los que tienen carro, ¿acaso usted va a la gasolinera y le dice, yo soy el evangelista Aarón Cristóbal, ponme súper? ¿Y cómo va a pagar? Anda la vasaya, ni vacaya. No, a ellos no les interesa si soy cristiano o no. Ellos quieren que pague y punto. ¿Estamos aquí? ¿Cómo se multiplica el reino? ¿Cómo se extiende? Con dinero. Amén. Pero eso no es lo más importante. Esa fue la enseñanza que Cristo quiere que nosotros le entendamos bien. Tanta gente afanada, hermano. 24, 25, 31. Es que no tengo la pierna de chancho. Es que no tengo el pavo. No estrené. Pero tienes vida. Estás aquí. Tienes a tu familia. ¿Cuánta gente para esta fecha no perdió una familia? Nunca se esperó un 31 perder a un ser amado. No es lo que tú quieres, es lo que tú necesitas. El Señor le dijo, ahorita tú no necesitas plata, ahorita tú necesitas levantarte. Mira, hay gente que si en este momento, ¿sabe lo que? Si tú les preguntaras, ¿cuál es tu deseo? Quizás ellos ni se acordaran, no te dirían, estoy necesitando $5,000. ¿Sabe lo que ellos te dirían? Yo lo único que quiero es volver a sentir a Dios como antes. Hay gente que te diría, yo lo único que deseo es volver a los brazos del Padre, es volver a servirle con pasión, es volver a sentir su presencia. El único deseo que yo tengo es no soltarme de alguien. Diga gloria a Dios aquí, por favor. Ahora el apóstol Pablo en Filipenses le dice, para ver si logro asir. Esa palabra asir, pastor, esto es asir. ¿Estamos aquí? Asir, para ver si logro asir, tomar, agarrar. Para ver si logro asir, para lo cual también yo fui asido. ¿Sabe lo que está diciendo el apóstol Pablo? Para ver si me logro agarrar de aquel que me agarró primero. Ay, Padre. Hay gente.

0: parece ver a un Jacob diciendo: no te soltaré hasta que tú no me bendigas. Alguien diga gloria a Dios aquí.
1: No solo es que Dios te tome, es que tú lo tomes a Él también. Ahora, ¿sabes por qué recibió ese cojo? Porque lo miró a Él. Cambia tu enfoque para este año. Deja de ver lo que no tienes que ver y pon tu mirada en el Señor. Y es increíble cómo Dios, al mismo hombre que usó Pedro en una tempestad, te conoce la historia, la Biblia dice que él, por haber creído y por poner su mirada en Él, caminó sobre las aguas. Pedro caminó, sí, pero bastó un segundo que él quitara su mirada del Señor para hundirse. Pon tu mirada en Él. Pongamos nuestra mirada en Él. No la quitemos de allí. Para este año, escúcheme bien, pongamos nuestra mirada en el Señor. Aleluya. Pongamos nuestra mirada en el Señor. Para este año están pronosticadas muchas cosas. Alguien el 31 dijo: 2026, sorpréndeme. Aleluya. El 1 de enero, un incendio en Francia. 2 de enero, un terremoto en México. 3 de enero, agarraron a Maduro. Y hay gente que está: ¿qué nos deparará el 2026? ¿Qué es lo que sucederá? ¿Qué es lo que va a pasar? Bíblicamente, no se vienen cosas buenas. Ahora, con esto yo no quiero asustarle, pero sí tengo que decirle una gran verdad. Hay gente que está así, empezaron ahorita: este es mi año, este año voy con todo, bendición de Jehová, aleluya, siento el aura, dice, siento gloria. Pero y cuando llegue la prueba, ¿será que Dios se equivocó? No, es que Él ya te preparó y te dice: pon tus ojos en Él. Pon tus ojos en Él. Lo que está pronosticado no es nada bueno, señores. Vienen muchas cosas. Vamos a ser probados. Vamos a pasar por desiertos. Sí. Pero hay una buena noticia, que es el deber de nosotros los predicadores decirla. Es que no importa lo que venga para este año, si tú estás bajo su sombra, no hay nada que nos pueda dañar. Alguien diga amén en esta hora. A su nombre. No hay nada que nos pueda dañar. Los que habitan bajo su sombra están seguros. Así que pueden venir muchas cosas, pero a usted y a mí la sombra nos cubrirá. Y debajo de sus alas estaremos seguros. Alguien diga amén aquí. A su nombre. No quites tu mirada de Él, por favor. No quites tu mirada de Él. No la quites. Por favor, no la quites. Venga lo que venga. Ahora, también hay una promesa. Le voy a contar un secreto. Mi versículo favorito es el Salmo 37:4. Y lo que sí te puedo decir para este año: deleítate a sí mismo en Jehová, y Él te concederá las peticiones de tu corazón. Solo deleítate en Él. Aún por lo que estés atravesando, deleítate en Él, que Él cumplirá las peticiones de tu corazón. Es la promesa de Dios. Hay muchas promesas de parte de Dios para este año. Pero no desvíes tu mirada del Señor. Puesto los ojos en Jesús. Amén. Para alcanzar lo que Dios quiere entregarnos en este año, hay que dejar el pasado atrás. Hermanos, yo no pretendo haberlo alcanzado ya. Tampoco soy perfecto. El apóstol Pablo dijo: he cometido muchos errores. Y yo tomo esas palabras: he lastimado, he herido, he hecho mal, me he equivocado. Pero hay algo de lo cual no me pueden acusar, y es de detenerme. Dice el apóstol Pablo: no es que sea perfecto ya, pero hay algo que yo sí hago. Prosigo y camino al premio del supremo llamamiento de Dios. En tu historia, en el libro que tú estás escribiendo, que Dios está escribiendo, no puede existir la palabra retroceso. Él mismo dijo: quien pone su mano en el arado y mira hacia atrás no es digno de mí. Yo vine a decirle en esta hora que iniciemos bien y nos mantengamos viéndolo a Él, poniendo nuestra mirada en Él, siéndole fiel a Él. No hay retroceso para nosotros. No hay retroceso para nosotros. Alguien dígame en esta hora: no hay retroceso para ti. ¿Cuántos dicen gloria a Dios aquí? Echa mano a lo que viene adelante. Y de algo sí estoy seguro: el Dios que nos ha acompañado durante todos estos años es el Dios que nos acompañará en este que entramos. Yo, amado, deseo que seas prosperado en todo. El apóstol Pablo fue tan sabio en decir: en todo, cubre todo, económica, espiritual, física, en todo. Amados, que seas prosperado en todo, pero que aún más prospere tu alma. ¿Y sabes cómo vas a prosperar tu alma? Cuando solo lo mires a Él. Yo deseo para toda esta casa que este nuevo año sea un año de victoria, sea un año de bendición, sea un año donde ese manantial se siga derramando sobre ti.
2: 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Los científicos han encontrado que la explicación usual para el relámpago no es del todo cierta. A los niños escolares se les enseña que mientras una nube se mueve a través del aire, recoge carga eléctrica debido a la turbulencia. Esto eventualmente causa relámpagos. Pero los científicos han encontrado que las nubes de tormenta pueden generar solo una décima del campo eléctrico necesario para crear un relámpago. Sin algo más, no habría relámpagos en la Tierra. Hay algo más que convierta los rayos cósmicos. Piense en la electricidad como electrones fluyendo como agua. Aunque la nube no genera suficientes electrones para causar un fluido de truenos, los rayos cósmicos que penetran en la nube desprenden electrones adicionales de oxígeno y nitrógeno en la nube. Estos electrones extras son acelerados en los campos eléctricos de las nubes, produciendo pequeñas avalanchas de electrones. Estas avalanchas crecen y se combinan al fluir hasta la parte baja de la nube para finalmente erupcionar como un relámpago. La Biblia nos dice que Cristo Jesús está regresando a la tierra para juzgar a toda la humanidad. Cuando lo haga, dice la Biblia, todos sabrán al respecto, porque su regreso será como un relámpago cruzando todo el cielo. Y asimismo, como es importante ponerse a salvo del relámpago antes de que caiga, así el tiempo de averiguar cómo estar preparado para encontrarse con Cristo es antes de que Él aparezca. 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

Salmo 14. Dice el necio en su corazón: no hay Dios. Se han corrompido, hacen obras abominables, no hay quien haga el bien. Jehová miró desde los cielos sobre los hijos de los hombres para ver si había algún entendido que buscara a Dios. Todos se desviaron, a una se han corrompido. No hay quien haga lo bueno, no hay ni siquiera uno. No tienen discernimiento todos los que hacen iniquidad, que devoran a mi pueblo como si comiesen pan, y a Jehová no invocan. Ellos temblaron de espanto, porque Dios está con la generación de los justos. Del consejo del pobre se han burlado, pero Jehová es su esperanza. Oh, que de Sión saliera la salvación de Israel. Cuando Jehová hiciere volver a los cautivos de su pueblo, se gozará Jacob y se alegrará Israel.

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1: 9:02.

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1: 9:49.

Permítanme preguntarles, ¿qué pasaría si en un parpadeo millones de personas en toda la Tierra desaparecieran y se esfumaran? ¿Y si una gran coalición de naciones se reuniera desde el norte de Europa y parte de África, intentando invadir Israel? ¿Y si un enorme asteroide empezara a caer desde el espacio y golpeara la Tierra? ¿Sabían que la Biblia predice que todos estos acontecimientos ocurrirán en el futuro? Hoy, tres eruditos bíblicos que conocen griego y hebreo y han escrito 157 libros entre ellos son nuestros invitados. Ellos son el Dr. Mark Hitchcock, el Dr. Ron Rhodes y Jeff Kinley. Es interesante que en las encuestas del Centro de Investigación Pew mostraron que 4 de cada 10 estadounidenses creen que vivimos en los últimos días. Además, descubrieron que el 70% de los cristianos evangélicos creen que Cristo podría regresar durante su vida. ¿Dónde habla la Biblia de estas cosas? Hoy lo descubrirán en esta edición especial del programa de John Ankerberg. Bienvenidos al programa. Hoy tenemos un programa excelente para ti. Es asombroso. Las estadísticas muestran que cerca del 40% de los estadounidenses creen que Jesucristo vendrá a la tierra durante su vida. Y esa es una estadística del Centro de Investigación Pew. Esos son todos los cristianos de todas las denominaciones, negros, blancos, cada clase de baut-

0: Tesalónica y dice estas palabras: ustedes, ¿cómo se convirtieron de los ídolos a Dios? Muchas personas aquí están sirviendo a ídolos justo ahora. Estuve en sus países. Se convirtieron de los ídolos a Dios para servir al Dios vivo y verdadero y esperar de los cielos a su Hijo, al cual resucitó de entre los muertos, es decir, a Jesús. Y luego dice, ¿quién nos libra de la ira venidera? Tenemos que definir muchas palabras aquí. Están esperando algo. Cuando venga, Jesús los va a librar de algo y de la ira venidera. Se habla a través de todo el Nuevo Testamento. Pero esto es para la iglesia. Una de las primeras iglesias en Tesalónica define las palabras y qué le dice a esta gente.
1: Bien, en primera, entendamos lo que él dice, que no estamos esperando. No esperamos el ascenso del anticristo.
0: Correcto.
1: No esperamos que el Armagedón estalle. Esperamos a Jesús. Es todo sobre Jesús.
0: Sí.
1: Y la razón por la que esperamos a Jesús es porque Él es aquel que nos arrebata. Él es el libertador.
0: Sí.
1: Y Él nos liberará en el rapto. Y aquí dice que nos libra de la ira venidera. Esta palabra, librar, es muy rica en el griego original. Conlleva la idea de arrebatarse a uno mismo. Es una palabra muy fuerte. No es una palabra donde Cristo nos toma con suavidad. Es un arrebato con fuerza de la tierra. Y esta ira venidera no se refiere a la ira eterna. No se está hablando del infierno. Este es un periodo aparte de tribulación que viene sobre toda la tierra.
0: Sí.
1: Y por eso, este texto nos dice que Jesús viene de los cielos, nos va a raptar de la tierra, y el propósito es guardarnos de este tiempo de prueba.
0: Quiero hablar contigo, Mark, porque has escrito un libro especial sobre el rapto mismo, se titula. ¿Podemos todavía creer en el rapto? Y vamos a ofrecer este libro a la gente, es un libro tremendo. Saben, han escrito 157 libros entre los tres, y ahora quiero hacer una pregunta. En el Antiguo Testamento, la palabra rapto, arrebatado, se menciona con al menos dos personas ahí. Y también es mencionada por Jesús después de la cruz cuando Él resucitó. Me gustaría tomar el primero, Enoch. Dime lo que la Biblia menciona de Enoch.
2: Bueno, Enoch vivió en el tiempo antes del diluvio. Enoch era un hombre que andaba con Dios. Génesis 5:24 dice, y Enoch anduvo con Dios y desapareció, porque Dios se lo llevó. Y el libro dice que Dios lo trasladó al cielo para que no viera muerte. Enoch experimentó un rapto. Fue arrebatado al cielo, directo al cielo. Así que Enoch experimentó un rapto personal. Y es una imagen de lo que todo un grupo de personas, toda una generación experimentará cuando el rapto suceda, pero otro ejemplo es Elías.
0: Sí.
2: Y Elías fue arrebatado en un carro de fuego al cielo y no probó la muerte, así que...
0: Sí, estaba preparando a Eliseo, y el hecho es que Eliseo estaba pegado a él, muy de cerca, no podía alejarse de él, pero lo entrenaba al mismo tiempo. Mas Dios básicamente los separó a ambos cuando estaban juntos, mediante un carro de fuego que apareció y de repente Elías está en él y Eliseo solo está mirando. ¿Y qué pasó?
2: El manto de Elías cae ahí sobre Eliseo y Elías va al cielo y Eliseo se queda atrás para empezar y tomar el manto de su ministerio. Pero es arrebatado al cielo para estar con Dios. Es un rapto. No le llaman rapto en el Antiguo Testamento. Le dicen llevar a alguien de la tierra al cielo sin morir.
0: Sí, bien, te daré uno más. Y de hecho es que fue una lección porque cuando investigué esto pensé justo después de que Jesús fue crucificado en la cruz, derramó su sangre por todos, hizo el sacrificio y Dios puso todos los pecados del mundo en él. Y Jesús pagó por todos nuestros pecados. Y cuando eso terminó, la cosa es que él dijo, consumado es, y entregó su espíritu. Fue puesto en la tumba por tres días, resucitó de entre los muertos, y mientras estaba hablando con los discípulos en los días después de que él resucitara, entonces hubo un momento donde los dejó. ¿Y cómo se fue? ¿Y qué se dijo?
2: Se llama la ascensión de Jesús. Subió al cielo desde el Monte de los Olivos, el mismo lugar al que volvió.

0: Ya un día.
1: Y todos los cristianos han leído esto en sus Biblias, sí. Pero piensa en las palabras.
0: Sí, cuando es arrebatado, así dice, es la palabra para rapto. Se usa en Apocalipsis para describir la ascensión de Jesús. Dice, fue arrebatado al cielo, y los ángeles estaban ahí, vieron a estos hombres y dijeron, varones galileos, ¿por qué están mirando al cielo? Jesús desaparece y es arrebatado. Jesús mismo fue arrebatado al cielo en su ascensión. Entonces, el concepto del rapto está a lo largo de las Escrituras, pero cuando llegamos al rapto de la iglesia, lo que es diferente es que todo un grupo de personas, toda esta generación de personas, que nunca probarán la muerte y que evadirán la tumba.
1: ¿Sí? Me gusta lo que los ángeles le dijeron a los discípulos que estaban viendo a Jesús ascender hacia el cielo. Ellos dijeron, ¿qué están mirando? Este mismo Jesús que ha sido tomado de ustedes al cielo vendrá de la misma manera. Es decir, ¿qué mejor definición necesitas de que Jesús volverá?
0: Cierto.
1: Aquí hay otro pasaje. Y Jeff, ahora hablemos del concepto, la ira venidera. No es el infierno. Pero es lo que la Biblia llama la tribulación. Será un momento difícil. Veremos eso en un programa más adelante. Pero en breve, ¿por qué se dice que es importante saber que Jesús te va a librar de esa ira? Ni siquiera estarás ahí. Y de aquí tenemos la idea de que el rapto nos sacará de ahí, porque no la atravesarás si eres cristiano. ¿Pero qué pasa? ¿Qué es esta ira venidera, en resumen?
2: Siendo breve, en el contexto de las Escrituras, se habla de un tiempo cuando Dios desatará su ira sobre el planeta Tierra, sobre las naciones, durante un periodo que llamamos periodo de tribulación, periodo de 7 años. Y en el Antiguo Testamento había otra expresión de este tipo de ira apocalíptica en el diluvio de Noé. Si recuerdan, solo Noé y su familia justa fueron salvados de ese diluvio. Ahora llegamos al fin de los tiempos. Hay otra expresión de la ira apocalíptica de Dios, y la Biblia dice que será un tiempo, y Jesús lo dice, que va a ser un tiempo diferente a cualquier otro tiempo que haya pasado en el planeta Tierra. Habrá una serie de grandes juicios que Dios derramará, y de lo que hablaba Ron, esa palabra librar es la palabra rescate. Jesús viene en la mayor operación de rescate de todos los tiempos para arrebatarnos y así no experimentar ese duro tiempo de la gran ira de Dios.
1: Bien, Ron, voy a volver a ti porque Jesús mismo dijo estas palabras en Mateo 24, 21 y 22. Él dice, porque entonces habrá gran tribulación como no ha habido desde el principio del mundo hasta ahora, ni habrá jamás. Es decir, que no se anduvo con rodeos aquí, lo dijo directo. ¿Cómo más decir que algo malo va a pasar?
3: Pues sí, solo así. El hecho es de que durante el periodo de tribulación tendrán los juicios de los sellos que son horribles. Y después están los juicios de trompeta, que son aún peores. Y luego están los juicios de la copa, que son terribles. Y si eso no fuera lo bastante malo, aún tienes el Armagedón a la vuelta de la esquina. Y eso es además de que el anticristo tomará el poder y perseguirá a la gente en todas partes. Y son malas noticias. Y cuando Jesús está hablando de la gran tribulación, Él habla específicamente de la segunda mitad de la tribulación, y esa es la peor parte del periodo de tribulación. Pero la ira de Dios estará ocurriendo a lo largo de toda la tribulación, pero es muy malo en la segunda mitad.
1: Sí. Mark, las personas que nos escuchan quizá ni conozcan las palabras de las que hablamos. Definamos palabras. Empecemos con el rapto. ¿Qué es eso? Defínelo en resumen.
0: La palabra rapto, la palabra griega, significa agarrar, arrebatar o arrebatamiento. Habla de personas vivas en la tierra que serán arrebatadas al cielo para así estar con Jesús en un abrir y cerrar de ojos.
1: Después de eso, Jesús dice que habrá un tiempo de tribulación, 7 años. ¿Qué es el tiempo de tribulación?
0: Bien, no es solo tribulación como los problemas que tenemos en la vida o situaciones que tenemos. Es el infierno en la tierra que se desatará en este planeta por rechazar a su Creador, por rechazar a Jesús. Será un tiempo sin igual cuando la ira absoluta de Dios va a ser derramada sobre la tierra.
1: Sí. Bien, y ahora hablemos de este tema, el anticristo. La gente dice, ustedes no creen en el anticristo, ¿cierto? ¿Qué es eso?
0: Bueno, el anticristo es un futuro gobernante mundial. Es alguien que vendrá y gobernará el mundo y dominará, especialmente los últimos 3 años y medio de la tribulación. Él vendrá en una plataforma de paz al comienzo. Parecerá un hombre de gran paz, o probablemente será la persona del año, o ganará el premio Nobel de la paz. Pero a la mitad de esta tribulación, el puño de hierro dentro de su guante se revelará y dominará todo el mundo y lo gobernará por un periodo de 3 años y medio. Y se ha hablado, hay más de 100 pasajes en la Biblia que hablan sobre la carrera y el destino de este anticristo. Así que no solo es una figura secundaria, es una figura dominante en las Escrituras.
3: Puedo agregar a eso, John, que la palabra anti significa opuesto o en lugar de. Creo que ambos aplican al anticristo.
1: ¿Sí?
3: Se coloca a sí mismo en lugar de Jesucristo y se opone a Jesucristo.
1: Sí. Mark, ¿podrías decirnos qué es la batalla del Armagedón?
0: Bueno, es la gran batalla final que culmina el periodo de tribulación de 7 años. Hay 2 eventos que culminan ese periodo. La segunda venida de Jesús y la batalla del Armagedón. Pero esta batalla se librará en la tierra. Todas las naciones de la tierra se reunirán en la tierra de Israel. Y Jesús vendrá en su segunda venida a destruir al anticristo y sus ejércitos que están reunidos ahí en Armagedón. El Armagedón es un lugar real en Israel.
1: Es real. ¿Y qué es el reino milenial?
0: Después de que Jesús venga en su segunda venida, establecerá un reino en esta tierra que durará 1000 años. Cuando lo que Dios originalmente quería en este mundo fuera bajo Adán y que él falló en lograr, se cumplirá en Jesús, que es el segundo Adán. Él va a gobernar y reinar este maravilloso reino de paz y prosperidad en la tierra por 1000 años.
2: Sí. John, cuando oramos el Padre Nuestro, venga tu reino, hágase tu voluntad, hablamos de ese reino milenial.
1: Sí, y háblanos de segunda de Tesalonicenses 1:7-10, porque Pablo entra en acción aquí y se refiere a este tiempo de ira. Y él no se anda con rodeos tampoco. Y Pablo dice, cualquiera puede buscarlo, segunda de Tesalonicenses 1:7-10. Cuando el Señor Jesús se ha revelado desde el cielo, con sus poderosos ángeles en llama de fuego, dando castigo a los que no conocen a Dios y a los que no obedecen al evangelio de nuestro Señor Jesús, estos sufrirán el castigo de eterna destrucción, excluidos de la presencia del Señor y de la gloria de su poder, cuando Él venga para ser glorificado en sus santos en aquel día y para ser admirado entre todos los que han creído, porque nuestro testimonio ha sido creído por ustedes. Déjame hacerte 2 preguntas aquí porque la gente se confunde. Parece que estamos hablando de 2 venidas de Cristo. Una, donde viene en el aire. No baja hasta la tierra, pero dice, suban aquí, y todos son arrebatados. Luego tenemos un montón de pasajes de los que hablaremos, donde Jesús, después del rapto y después de la tribulación, Él vuelve y viene a la tierra para esa batalla del Armagedón. Define las 2 venidas.
2: Sí, hay 2 fases de la segunda venida de Cristo. Primero es el rapto, donde viene en el aire por sus santos. En la segunda venida viene a la tierra actual, como fue profetizado en Hechos 1 y en Zacarías, que viene a la tierra, pero viene con sus santos. En el rapto viene a rescatar a los creyentes, pero en la segunda venida viene a traer castigo a los incrédulos. Entonces son 2 venidas diferentes, son 2 apariciones del Señor. La palabra griega parousía habla de su aparición o venida, y lo más interesante de la segunda venida en los versos que tú leíste es que Cristo vendrá montando un caballo blanco, es un conquistador, es un corcel blanco, y le siguen los ejércitos que están en los cielos, por los ángeles y por todos los santos que están en los cielos. Y la Biblia dice que de su boca sale una espada, que es la palabra de Dios, y desde nuestra perspectiva es una gran conquista, es una gloriosa aparición, pero en la perspectiva terrenal es el evento más terrible en la historia humana. Masacra a todos sus enemigos. La Biblia dice, y del lagar salió sangre que subió hasta los frenos de los caballos, por una distancia como de 320 kilómetros. Será una horrible matanza de sus enemigos, y también dice en Apocalipsis 19 que es como pisar las uvas en el lagar del vino. Esta es la expresión de la gran ira de Dios, su gran enojo. Al mismo tiempo, Jesús vuelve para reclamar lo suyo.
1: Sí, y algunos están diciendo, ¿realmente creen en eso? Tenemos 3 con doctorados aquí, una maestría y también 157 libros de ese lado de la mesa, y han escrito relatos detallados de lo que significan las palabras. Si crees que Jesús es el Hijo de Dios, y tú crees que la Biblia dice la verdad de lo que va a suceder, y todos quieren saber dónde estamos. Es como más del 42% de nuestra población, el 90% de nuestro pueblo cristiano evangélico, cree que estamos viviendo en los últimos días. En los lugares que visité, acabo de viajar a Europa, el hecho es que la gente ahí me dijo, creo que vivimos en los últimos días. ¿Por qué? Solo mira nuestras sociedades. Tenemos injusticia, tenemos drogadicción, hay asesinatos que pasan en nuestra calle, tenemos todo tipo de delitos, tenemos todo tipo de problemas y todo lo reconocemos. Bueno, vamos a hablar sobre eso también. Se dirige hacia un final y Jesús está hablando de todo eso. Ahora, Mark, en el libro que escribiste podemos todavía creer en el rapto y otra vez es un libro...
4: Mateo, capítulo 18. En aquel tiempo los discípulos vinieron a Jesús diciendo, ¿quién es el mayor en el reino de los cielos? Y llamando Jesús a un niño, lo puso en medio de ellos y dijo, de cierto os digo que si no os volvéis y os hacéis como niños, no entraréis en el reino de los cielos. Así que, cualquiera que se humille como este niño, ese es el mayor en el reino de los cielos. Y cualquiera que reciba en mi nombre a un niño como este, a mí me recibe. Y cualquiera que haga tropezar a alguno de estos pequeños que creen en mí, mejor le fuera que se le colgase al cuello una piedra de molino de asno y que se le hundiese en lo profundo del mar. ¡Ay del mundo por los tropiezos! Porque es necesario que vengan tropiezos. Pero ¡ay de aquel hombre por quien viene el tropiezo! Por tanto, si tu mano o tu pie te es ocasión de caer, córtalo y échalo de ti. Mejor te es entrar en la vida cojo o manco que teniendo dos manos o dos pies ser echado en el fuego eterno. Y si tu ojo te es ocasión de caer, sácalo y échalo de ti. Mejor te es entrar con un solo ojo en la vida que teniendo dos ojos ser echado en el infierno de fuego. Mirad que no menospreciéis a uno de estos pequeños, porque os digo que sus ángeles en los cielos ven siempre el rostro de mi Padre que está en los cielos. Porque el Hijo del Hombre ha venido para salvar lo que se había perdido. ¿Qué os parece? Si un hombre tiene 100 ovejas y se descarría una de ellas, ¿no deja las 99 y va por los montes a buscar la que se había descarriado? Y si acontece que la encuentra, de cierto os digo que se regocija más por aquella que por las 99 que no se descarriaron. Así, no es la voluntad de vuestro Padre que está en los cielos que se pierda uno de estos pequeños. Por tanto, si tu hermano peca contra ti, ve y repréndele estando tú y él solos. Si te oyere, has ganado a tu hermano. Mas si no te oyere, toma aún contigo a uno o dos, para que en boca de dos o tres testigos conste toda palabra. Si no los oyere a ellos, dilo a la iglesia. Y si no oyere a la iglesia, tenle por gentil y publicano. De cierto os digo que todo lo que atéis en la tierra será atado en el cielo, y todo lo que desatéis en la tierra será desatado en el cielo. Otra vez os digo que si dos de vosotros se pusieren de acuerdo en la tierra acerca de cualquiera cosa que pidieren, les será hecho por mi Padre que está en los cielos. Porque donde están dos o tres congregados en mi nombre, allí estoy yo en medio de ellos. Entonces se le acercó Pedro y le dijo, «Señor, ¿cuántas veces perdonaré a mi hermano que peque contra mí? ¿Hasta 7?» Jesús le dijo, «No te digo hasta 7, sino aún hasta 70 veces 7». Por lo cual el reino de los cielos es semejante a un rey que quiso hacer cuentas con sus siervos. Y comenzando a hacer cuentas, le fue presentado uno que le debía 10,000 talentos. A este, como no pudo pagar, ordenó su señor venderle y a su mujer e hijos y todo lo que tenía para que se le pagase la deuda. Entonces aquel siervo, postrado, le suplicaba diciendo, «Señor, ten paciencia conmigo y yo te lo pagaré todo». El señor de aquel siervo, movido a misericordia, le soltó y le perdonó la deuda. Pero saliendo aquel siervo halló a uno de sus consiervos que le debía 100 denarios. Y haciendo de él le ahogaba diciendo, «Págame lo que me debes». Entonces su consiervo, postrándose a sus pies, le rogaba diciendo, «Ten paciencia conmigo y yo te lo pagaré todo». Mas él no quiso, sino fue y le echó en la cárcel hasta que pagase la deuda. Viendo sus consiervos lo que pasaba, se entristecieron mucho y fueron y refirieron a su señor todo lo que había pasado. Entonces, llamándole su señor, le dijo, «Siervo malvado, toda aquella deuda te perdoné porque me rogaste. ¿No debías tú también tener misericordia de tu consiervo como yo tuve misericordia de ti?» Entonces su señor, enojado, le entregó a los verdugos hasta que pagase todo lo que le debía. Así también mi Padre Celestial hará con vosotros si no perdonáis de todo corazón cada uno a su hermano sus ofensas.

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2: 10 y 35 minutos.

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2: 11:25 minutos.

0: Mateo,
1: capítulo 24. Cuando Jesús salió del templo y se iba, se acercaron sus discípulos para mostrarle los edificios del templo. Respondiendo él les dijo, ¿veis todo esto? De cierto os digo que no quedará aquí piedra sobre piedra que no sea derribada. Y estando él sentado en el monte de los Olivos, los discípulos se le acercaron aparte, diciendo, «Dinos, ¿cuándo serán estas cosas, y qué señal habrá de tu venida y del fin del siglo?». Respondiendo Jesús les dijo, «Mirad que nadie os engañe, porque vendrán muchos en mi nombre, diciendo, «Yo soy el Cristo», y a muchos engañarán, y oiréis de guerras y rumores de guerras. Mirad que no os turbéis, porque es necesario que todo esto acontezca, pero aún no es el fin». Porque se levantará nación contra nación y reino contra reino, y habrá pestes y hambres y terremotos en diferentes lugares, y todo esto será principio de dolores. Entonces os entregarán a tribulación, y os matarán, y seréis aborrecidos de todas las gentes por causa de mi nombre. Muchos tropezarán entonces, y se entregarán unos a otros, y unos a otros se aborrecerán. Y muchos falsos profetas se levantarán y engañarán a muchos. Y por haberse multiplicado la maldad, el amor de muchos se enfriará. Mas el que persevere hasta el fin, éste será salvo. Y será predicado este evangelio del reino en todo el mundo, para testimonio a todas las naciones, y entonces vendrá el fin. Por tanto, cuando veáis en el lugar santo la abominación desoladora de que habló el profeta Daniel, el que lee, entienda. Entonces los que estén en Judea, huyan a los montes. El que esté en la azotea, no descienda para tomar algo de su casa. Y el que esté en el campo, no vuelva atrás para tomar su capa. Mas ay de las que estén encintas y de las que críen en aquellos días. Orad, pues, que vuestra huida no sea en invierno ni en día de reposo. Porque habrá entonces gran tribulación, cual no la ha habido desde el principio del mundo hasta ahora, ni la habrá. Y si aquellos días no fuesen acortados, nadie sería salvo. Mas por causa de los escogidos, aquellos días serán acortados. Entonces, si algunos dijere, «Mirad, aquí está el Cristo», o «Mirad, allí está», no lo creáis. Porque se levantarán falsos cristos y falsos profetas, y harán grandes señales y prodigios, de tal manera que engañarán, si fuere posible, aún a los escogidos. Ya os lo he dicho antes. Así que si os dijeren, «Mirad, está en el desierto», no salgáis. O «Mirad, está en los aposentos», no lo creáis. Porque como el relámpago que sale del oriente y se muestra hasta el occidente, así será también la venida del Hijo del Hombre. Porque dondequiera que estuviere el cuerpo muerto, allí se juntarán las águilas. E inmediatamente después de la tribulación de aquellos días, el sol se oscurecerá y la luna no dará su resplandor, y las estrellas caerán del cielo, y las potencias de los cielos serán conmovidas. Entonces aparecerá la señal del Hijo del Hombre en el cielo, y entonces lamentarán todas las tribus de la tierra, y verán al Hijo del Hombre viniendo sobre las nubes del cielo con poder y gran gloria. Y enviará sus ángeles con gran voz de trompeta, y juntarán a sus escogidos de los cuatro vientos desde un extremo del cielo hasta el otro. De la higuera aprended la parábola. Cuando ya su rama está tierna y brotan las hojas, sabéis que el verano está cerca. Así también vosotros, cuando veáis todas estas cosas, conoced que está cerca, a las puertas. De cierto os digo que no pasará esta generación hasta que todo esto acontezca. El cielo y la tierra pasarán, pero mis palabras no pasarán. Pero del día y la hora nadie sabe, ni aun los ángeles de los cielos, sino solo mi Padre. Mas como en los días de Noé, así será la venida del Hijo del Hombre. Porque como en los días antes del diluvio estaban comiendo y bebiendo, casándose y dando en casamiento, hasta el día en que Noé entró en el arca, y no entendieron hasta que vino el diluvio y se los llevó a todos, así será también la venida del Hijo del Hombre. Entonces estarán dos en el campo, el uno será tomado y el otro será dejado. Dos mujeres estarán moliendo en un molino, la una será tomada y la otra será dejada. Velad, pues, porque no sabéis a qué hora ha de venir vuestro Señor. Pero sabed esto, que si el padre de familia supiese a qué hora el ladrón habría de venir, velaría y no dejaría minar su casa. Por tanto, también vosotros estad preparados, porque el Hijo del Hombre vendrá a la hora que no pensáis. ¿Quién es, pues, el siervo fiel y prudente al cual puso su Señor sobre su casa para que les dé el alimento a tiempo? Bienaventurado aquel siervo al cual, cuando su Señor venga, le halle haciendo así. De cierto os digo que sobre todos sus bienes le pondrá. Pero si aquel siervo malo dijere en su corazón, «Mi Señor tarda en venir», y comenzare a golpear a sus consiervos y aun a comer y a beber con los borrachos, vendrá el Señor de aquel siervo en día que éste no espera y a la hora que no sabe, y lo castigará duramente, y pondrá su parte con los hipócritas. Allí será el lloro y el crujir de dientes.

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2: yo soy. 11:52 minutos.

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1: Romanos 7 es la imagen de un cristiano derrotado y en lucha. Finalmente, Pablo se cae de cara ante el cansancio. ¿Cuál es la cura? Él dice que Dios tiene un plan para la victoria y lo explica en el siguiente capítulo en Romanos 8, que lo veremos la próxima semana. Pero déjame darte un pequeño avance en los pasajes para ganar la batalla en tu interior. Te daré los tres pasos iniciales y la siguiente semana cubriremos los demás. Número 1. Debo profundizar mi comprensión de Cristo. Ya conoces a Cristo, pero ahora debes profundizar tu entendimiento en Él y en lo que hizo en la cruz. No estamos hablando sobre ser no creyentes. Tú eres creyente, como Pablo también lo fue. Jesús ya habita en ti. De hecho, esa es la razón por la que tienes esta batalla. Si no fueras cristiano, esta batalla no existiera. ¿Por qué? Porque solo tendrías una naturaleza, tu naturaleza antigua, y harías todo lo que quisieras. Harías lo incorrecto sin siquiera pensarlo. Los no creyentes no tienen esta batalla en su interior porque no tienen la buena naturaleza peleando con la antigua. El hecho de que tú tengas esta batalla es señal de que tienes a Jesús en tu interior. Pero tenerlo en tu interior no es suficiente. No quieres ser solo un residente en tu vida. Quieres ser el presidente de tu vida. No quieres ocupar tu espacio, sino tomar el cargo. Quieres ser el señor de tu vida. Quieres ser el jefe, el que está al mando. Quiere que tengas un cartel que diga bajo nueva administración. Eso es lo que significa tener a Jesús como el presidente de tu vida. Pero el primer paso para hacerlo es profundizando mi comprensión de Jesucristo. Ya está en mi vida, pero debo conocerlo mejor. En Romanos 7, 24 al 25 dice, «Soy un pobre miserable. ¿Quién me librará de este cuerpo sujeto a la muerte? Gracias a Dios por medio de Jesucristo nuestro Señor. En conclusión, con la mente yo mismo me someto a la ley de Dios, pero mi naturaleza pecaminosa está sujeta a la ley del pecado». Fijémonos en cómo dice sujeto a la muerte. Es una gran frase. Pablo usa una ilustración sorprendente de algo que no entenderías si no supieras lo que estaba pasando con el Imperio Romano, porque en esas épocas uno de los castigos por homicidio era atar el cuerpo de la persona que asesinaste junto a ti. Tenías que caminar con la persona hasta que se descompusiera y se cayera. En lugar de meterte a la cárcel, te ataban el cuerpo de muerte, lo que significa que a donde quiera que fueras, cargabas el recuerdo de tu pecado. En el versículo también pregunta, ¿quién me librará? No lo dice, porque la respuesta de la batalla no es un principio ni un programa, sino una persona, Jesucristo. No pregunta, ¿qué me liberará?, sino, ¿quién? La respuesta es, solo Dios puede liberarte. Pablo explica, versículo tras versículo, ¿cómo es que está en lo último de sus capacidades?

la mentira que he creído. Debes entender que la forma número uno de Satanás para destruir tu vida es mintiéndote. A lo largo que te mientas a ti mismo, cada vez que expones o desafías una mentira que crees, te vas liberando cada vez más. La Biblia dice en 1 Juan 1:8, si afirmamos que no tenemos pecado, nos engañamos a nosotros mismos y no tenemos la verdad. Él dice que el pecado hace que nos engañemos y el engaño nos lleva a pecar. Todos nos mentimos todo el tiempo. De hecho, una de las mentiras más grandes que te dices es esta: no es para tanto. ¿En serio? ¿Tus problemas financieros no son para tanto? ¿Tu vida sexual? ¿Tus hijos? ¿Tu trabajo? ¿Tu carácter? ¿Tu boca grosera? ¿Tus pensamientos? ¿Tus hábitos secretos no son para tanto? ¿No son un problema? ¿A quién quieres engañar? La Biblia claramente dice que todos pecan y que si alguien dice estar exento al pecado, se está mintiendo. Así que déjame hacerte una pregunta seria. ¿Qué estás fingiendo que no es un problema? ¿Qué finges no saber? ¿Qué problema estás ignorando en tu matrimonio o en tu personalidad? La Biblia dice que para poder ganar la batalla, debo dejar de mentirme a mí mismo y dejar de escuchar las mentiras de Satanás. Quiero que veamos un par de puntos importantes. Número uno, detrás de cada acto de autoderrota, hay una mentira que he creído. Ya sea que yo me mienta a mí mismo o que permití que Satanás me mintiera. En Jeremías 17:9 dice, no hay nada más engañoso que el corazón. No tiene remedio. ¿Quién lo entiende? ¿A qué se refiere con que el corazón es engañoso? Tenemos una habilidad increíble para mentirnos a nosotros mismos. La persona más mentirosa que conoces eres tú, y la persona a la que más le mientes es a ti mismo. Yo me digo que las cosas están bien cuando en realidad no lo están, y viceversa. Lo hacemos todo el tiempo. Racionalizamos, minimizamos y ponemos excusas. Y bueno, número dos, para dejar de derrotarte a ti mismo, tienes que dejar de engañarte a ti mismo. Debo convertirme en una persona honesta, dejar de negar la realidad, de racionalizar, de minimizar, dejar de poner excusas y de tolerar. Déjame hacerte una pregunta seria otra vez. ¿Qué comportamiento autodestructivo estás tolerando? ¿Sabes que es malo para ti? ¿Que te va a cortar años de vida? ¿Que te va a lastimar a largo plazo? ¿Y que sabes que puede destruir una relación, pero lo justificas? ¿Cuál es la verdad que necesitas admitir? Ese es el segundo paso para ganar la batalla. En Juan 8:32 Jesús dijo, y conocerán la verdad y la verdad los hará libres. Pero antes nos hará miserables. La verdad te hace miserable siempre que la niegas. La verdad no te libera a menos de que la admitas. Es solo cuando eres lo suficientemente humilde para admitirla. Sí, este es quien soy y esto es lo que hago. Sí, es una obsesión, una adicción, un problema. Hasta que admites la verdad, te liberas. Entonces, detecto y desarmo la mentira que he creído. La Biblia dice que Satanás es el padre de la mentira. Lo único que hace es mentir. La única manera en la que puede influenciarte es plantando mentiras. Pero Jesús dijo, yo soy la verdad. Debes decidir si vas a escuchar la verdad de Dios o las mentiras del mundo, de Satanás, y, bueno, tus propias mentiras. La tercera cosa que debo hacer para vencer la batalla es, debo confesar mi lucha con alguien. La Biblia dice que lo compartamos. Pues revelar por lo que estamos pasando y lo que sentimos es el primer paso para empezar a sanar. Si lo que quieres es ser perdonado, lo único que debes hacer es confesárselo a Dios. Pero si lo que quieres es cambiar, sanar y ser diferente, debes de compartirlo con otra persona. No lo tienes que divulgar a todo el mundo. Simplemente compártelo con una persona que te ame incondicionalmente, te acepte, te ame y ore por ti. Nadie va a la guerra solo, sino con un equipo. Necesitas un compañero de batalla.

0: una persona en tu vida con la que puedas ser completamente honesto. Puede ser tu esposo o esposa, pero si no lo es, busca a alguien más y simplemente compártelo. La Biblia lo dice en Santiago 5:16. Por eso, confiésense unos a otros sus pecados y oren unos por otros para que sean sanados. La oración del justo es poderosa y eficaz. Hemos hablado de este versículo docenas de veces aquí en Saddleback, así que quiero que nos lo memoricemos hoy. Solo la primera parte. Lo más difícil de recordar es el versículo. Entonces hay que decirlo antes de empezar y al finalizar. Y la forma de memorizarlo es diciéndolo en voz alta una y otra vez. Santiago 5:16. Por eso, confiésense unos a otros sus pecados y oren unos por otros para que sean sanados.
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0: ¿Cuál es la verdad que necesitas admitir? Ese es el segundo paso para ganar la batalla. En Juan 8:32 Jesús dijo, «Y conocerán la verdad, y la verdad los hará libres. Pero antes nos hará miserables. La verdad te hace miserable siempre que la niegas. La verdad no te libera a menos de que la admitas. Es solo cuando eres lo suficientemente humilde para admitirla. Sí, este es quien soy y esto es lo que hago. Sí, es una obsesión, una adicción, un problema. Hasta que admites la verdad, te liberas. Entonces, detecto y desarmo la mentira que he creído. La Biblia dice que Satanás es el padre de la mentira. Lo único que hace es mentir. La única manera en la que puede influenciarte es plantando mentiras. Pero Jesús dijo, «Yo soy la verdad». Debes decidir si vas a escuchar la verdad de Dios o las mentiras del mundo, de Satanás, y, bueno, tus propias mentiras. La tercera cosa que debo hacer para vencer la batalla es, debo confesar mi lucha con alguien. La Biblia dice que lo compartamos. Pues, revelar por lo que estamos pasando y lo que sentimos es el primer paso para empezar a sanar. Si lo que quieres es ser perdonado, lo único que debes hacer es confesárselo a Dios. Pero si lo que quieres es cambiar, sanar y ser diferente, debes de compartirlo con otra persona. No lo tienes que divulgar a todo el mundo. Simplemente compártelo con una persona que te ame incondicionalmente, te acepte, te ame y ore por ti. Nadie va a la guerra solo, sino con un equipo. Necesitas un compañero de batalla, una persona en tu vida con la que puedas ser completamente honesto. Puede ser tu esposo o esposa, pero si no lo es, busca a alguien más y simplemente compártelo. La Biblia lo dice en Santiago 5:16. Por eso, confiésense unos a otros sus pecados y oren unos por otros para que sean sanados. La oración del justo es poderosa y eficaz. Hemos hablado de este versículo docenas de veces aquí en Saddleback, así que quiero que nos lo memoricemos hoy. Solo la primera parte. Lo más difícil de recordar es el versículo. Entonces hay que decirlo antes de empezar y al finalizar. Y la forma de memorizarlo es diciéndolo en voz alta una y otra vez. Santiago 5:16. Por eso, confiésense unos a otros sus pecados y oren unos por otros para que sean sanados. ¿Y dónde encontramos este versículo? En Santiago 5:16. El versículo que nos estamos aprendiendo es Santiago 5:16. ¿Y qué dice? Por eso, confiésense unos a otros sus pecados y oren unos por otros para que sean sanados. Santiago 5:16. Si gustas, puedes escribirlo para que lo puedas leer durante la semana y te lo aprendas más fácil. Veamos el último versículo de hoy, que está en Gálatas 5:16, y dice: Así que les digo, vivan por el Espíritu y no sigan los deseos de la naturaleza pecaminosa. La diferencia entre Romanos 7, que es una imagen de derrota total, y Romanos 8, que muestra la victoria total, es una palabra, Espíritu. En Romanos 7, las palabras Espíritu Santo nunca se mencionan, sino se habla del yo docenas de veces. Todo se trata sobre mí, mientras que en Romanos 8, la palabra Espíritu se menciona 19 veces. Esa es la diferencia, ya sea que estés usando tu Espíritu o el Espíritu Santo para empoderarte. Por ejemplo, imagínate que tú y yo vamos a la laguna esta tarde. Y mientras caminamos por la playa, yo veo una gaviota muerta. La gaviota ha estado muerta por menos de un minuto. Aún está calientita. La levanto y veo que aún tiene sus músculos, sus huesos, plumas y todo lo que tenía hace un minuto. Entonces la levanto y la aviento al aire. ¿Y qué pasa? Pues se vuelve a caer. ¿Por qué? Porque ya no hay vida en ella. No son los músculos, los huesos, las alas o las plumas lo que hacen volar a la gaviota, es la vida que Dios le pone. Cuando el espíritu está fuera de la gaviota, ya no vuela. Tiene los mismos aparatos, pero ya no volará. Tú tienes todas las herramientas para vivir una vida exitosa, una vida victoriosa. Pero no vale nada si no tienes el espíritu dándote el poder para hacerlo. No lo puedes lograr por tu cuenta. Si hay algo que quiero que aprendas esta semana, es que la fuerza de voluntad no funciona. Puedes tener las mejores intenciones, hacerte todas las promesas que al final terminas rompiendo una y otra vez, porque no lo puedes hacer solo. No puedes ser como Cristo. Por eso, debes permitir que Cristo viva a través de ti. El Espíritu hace dos cosas por mí. La primera es que hace por mí las cosas que no puedo hacer yo solo. Y la segunda es que cumple en mí lo que Dios desea hacer en mi vida. Los propósitos buenos son una buena forma de empezar, pero solo te llevarán hasta cierta distancia. Después de esa, tienes el poder del Espíritu. Permítanme orar. Nuestras mejores intenciones no son suficientemente buenas. El alcohólico que dice que jamás volverá a tomar y el violento que promete no perder el control la próxima vez y la persona controlada por la pornografía que dice que no volverá a verla, todos fallarán. ¿Cuántas promesas has roto? Muchas. La única manera de ganar la batalla contra el primer enemigo, la naturaleza antigua, es dejar que el Espíritu Santo lo haga. Nunca vas a recibir la victoria de Romanos 8 si no experimentas la frustración de Romanos 7 y te des cuenta de que no puedes vivir la vida cristiana con tu propia fuerza. Así que, ¿cuál es tu problema? ¿Tu temperamento? ¿Tu boca? ¿No tienes autocontrol? ¿Tu paciencia? ¿Tus pensamientos? ¿Orgullo? ¿Flojera? ¿Egocentrismo? Todos tenemos nuestros secretos y cargas, pero el problema de ellos es que no se quedan secretos por siempre. Quieres hacer lo correcto, pero terminas haciendo lo malo, y es frustrante. En ese caso, es mejor ser honesto y decir, esto no está funcionando. Yo, intentando aletear en contra de la gravedad, es como intentar vivir una buena vida con mis propias fuerzas. Si ya invitaste a Cristo a tu corazón, Dios te dio una nueva naturaleza, pero a pesar de ser creyente, seguimos siendo pecadores. Sigue la pelea entre los dos perros. Puede que alguno de ustedes se sienta derrotado y quiere rendirse. Y mi respuesta es bien, ríndete. Deja de intentar hacerlo solo. No puedes ser como Jesucristo, pero sí puedes permitir que su espíritu te llene de fuerza, te dé una nueva vida y te libere del ciclo del pecado. Quiero que hagas la siguiente oración conmigo. Querido Dios, tú conoces la confusión en mi vida. Tú sabes la frustración, culpa y vergüenza que siento. Tú conoces las compulsiones, hábitos y adicciones que tengo. Tú sabes cuántas promesas he hecho que no he cumplido. Hoy me doy cuenta de que tengo dos naturalezas dentro de mí y están en guerra. Te pido que uses esta serie para ayudarme a ganar. Profundiza mi entendimiento sobre lo que Jesús hizo por mí. Enséñame a dejar ir y permitir que tu espíritu viva dentro de mí. Esta semana, ayúdame a desafiar las mentiras que Satanás pone en mi cabeza y a desafiar las que yo me digo a mí mismo. Ayúdame a detectarlas y desarmarlas. Quiero conocer la verdad y liberarme. Dame la valentía para compartir mis luchas con otra persona, con mi compañero de batalla, a ofrecer amor incondicional y asimismo recibirlo. Ayúdame a confesar mis pecados con otro y a orar por otros para que Dios me sane. Y ayúdame a vivir de acuerdo a la nueva vida que me has dado con el Espíritu Santo. Y si nunca has invitado a Jesús a entrar en tu vida, repite esto conmigo. Jesucristo, entra en mi vida en este momento. Vive en mí. No lo entiendo todo, pero quiero aprender a confiar en ti, a amarte, a seguirte y, lo más importante, a permitir que vivas a través de mí con tu espíritu. Esto oro en el nombre de Jesús. Amén.
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Vamos a buscar Salmo 112, versículos 5 al 8. Dice así la palabra del Señor: el hombre de bien tiene misericordia y presta, gobierna sus asuntos con juicio, por lo cual no resbalará jamás, en memoria eterna será el justo. No tendrá temor de malas noticias, su corazón está firme, confiado en Jehová, asegurado está su corazón, no temerá hasta que vea en sus enemigos su deseo. Reparte, da a los pobres, su justicia permanece para siempre, su poder será exaltado en gloria. Amén. Pueden acomodarse. Gloria a Dios. Vamos a hablar sobre firme ante la mala noticia. Todos sabemos la existencia de malas y de buenas noticias. Es probable que a muchos de nosotros en alguna ocasión nos hayan llegado malas noticias. Estamos expuestos a esto. Existen las malas noticias. ¿Qué es una mala noticia y qué es una buena noticia? Bueno, una mala noticia es que usted vaya al médico y le hagan una operación y le hagan una biopsia y entonces el resultado sea que tiene cáncer. Es una noticia mala. Una noticia buena es una pareja que tiene 8 años de casado y no ha podido tener un hijo. Y cada vez que ella cree que está embarazada es buche y pluma nada más. No hay nada. Pero un día ella va sin mucha confianza, sin mucha fe. Ella va al médico y se examina. Y viene con la noticia donde el esposo, positivo, estoy embarazada. Eso es una buena noticia. Y así hay un sinnúmero de cosas que nos pasan cotidianamente, que nos afligen o que nos alegran. Noticias nocivas, noticias positivas y noticias desagradables, noticias agradables, etc. Hay noticias positivas. Por ejemplo, nosotros somos el resultado de una noticia positiva. La Biblia llama al Evangelio buenas nuevas. Eso significa buenas noticias. Y nosotros somos el resultado de esas buenas noticias. Una noticia puede o tiene la capacidad de quitarle el sueño a uno. Una mala noticia puede causar una indigestión. Una mala noticia puede causar espanto y estampida. Hay muchas veces que han habido 30, 40, 50 muertos por una mala noticia. En un concierto donde hay 30 o 40 mil personas reunidas, alguien dice fuego y la estampida que se arma, se mata a la gente en la puerta por salir. Y eso ha pasado muchísimas veces. Porque las malas noticias tienen esa capacidad de descontrolarnos. La Biblia nos enseña cómo desarrollar niveles de confianza que nos pueden hacer capaces de resistir, de oír la mala noticia de manera firme, tranquila, estoica, mientras que otros sucumben. Hay puntos importantes de una noticia. Lo primero es saber la fuente de la noticia. ¿De dónde viene la noticia? Pero la gente a veces no tiene tiempo. La mala noticia no le da tiempo a averiguar si es verdad o si es mentira. La gente, la mayoría, hace como el chivo de Asua. Sale corriendo y se sube en una lomita. Y de allá mira a ver qué fue lo que pasó. Pero lo primero que hizo fue salir huyendo.
Bueno, es una medida prudente, ¿verdad? Por si acaso. Pero si usted se mata corriendo, sin haber pasado nada, entonces usted fue un necio. Entonces, lo primero que debemos saber, si merece la pena que yo salga huyendo. Si vale la pena que yo crea lo que me dijeron. O sea, eso depende de la fuente. Si la fuente de la noticia es confiable. Hay otro punto que hay que tener claro y es el contenido de la noticia. Usted oye la bulla y usted puede imaginar una u otra cosa. Usted puede imaginar que hay un muerto o usted puede imaginar que hay un vivo. Usted puede imaginar que fue una cosa mala que pasó y ve el murmullo, o puede imaginar que fue una cosa buena que pasó y es una algarabía de gozo. Entonces hay que averiguar el contenido antes de asustarse. Porque por una mala noticia hay gente que ha muerto del corazón. Hay gente que está esperando la mala noticia más que la buena. Y cuando oye la algarabía, antes de averiguar qué fue lo que dijo, brincó para arriba y cayó muerto. Porque estaba negativamente esperando una información. Entonces también hay otro punto importante de la noticia y es en el momento que llega. En el momento que llega. Porque hay momentos en que usted está predispuesto a brincar para arriba y caer como una chichigua. Hay momentos en que usted está sólido y la mala noticia usted la coge con calma. Entonces el efecto de esa mala noticia también puede estar en el momento que llega la noticia. Yo tengo tres ejemplos que quiero compartir con ustedes de casos verídicos de mala noticia y los efectos que

y disfrutaba de prosperidad económica más allá de su capacidad. Creyó que lo tenía todo. No le hacía falta nada. Su problema era dónde guardar tanta riqueza. Estaba seguro porque tenía dinero. No pensaba en mala noticia. Todo venía como a favor de él. Pero sabe una cosa, que el que ama el dinero, lo cuida. El primer problema bíblico del rico es no que tenga dinero, sino que tenga su corazón en el dinero. Porque la Biblia no dice que ser rico sea pecado. La Biblia dice que es pecado amar al dinero. Y usted sabe que usted puede amar el dinero aunque no lo tenga. Hay gente que muere soñando con tener dinero. Y le tiene un cariño al dinero. Y se muere sin llegar a tenerlo. Pero lo amaba. Y cuando conseguía $2 o $3, óyame, lo agarraba con uña y diente. Para que nadie se lo fuera a quitar. Entonces este hombre estaba aparentemente tranquilo y reposado porque no le hacía falta nada materialmente hablando. Y eso es un logro. ¿Por qué la gente trabaja? ¿Por qué la gente estudia? ¿Por qué la gente afana tanto? Para tener una estabilidad económica, social y vivir tranquilo. Es lamentable porque a veces cuando uno ha pasado unas cuantas décadas en este mundo descubre cosas. Porque uno descubre de gente que ha pasado 40, 50 años estudiando y trabajando y preparándose para la vida. Y cuando termina de prepararse, ya la vida no le queda. Pero uno no lo piensa hasta que no llega. Trabajó, estudió, se hizo famoso. No disfrutó de todo porque estaba esperando prepararse para la vida. Pero cuando está preparado, le quedan 5 o 10 años de vida, porque la gastó preparándose. Vamos a disfrutar sin prepararnos mucho, aunque vayamos haciendo las dos cosas. Vamos disfrutando y vamos preparándonos por si acaso. Este hombre estaba preparado, no dice la Biblia cuántos años tenía ni cuántos años había estado ahorrando y trabajando, afanándose, no lo dice la Biblia, pero hay que hacer imaginaciones. El caso es que él estaba celebrando su bonanza, porque es que la gente cree que cuando tiene dinero lo tiene todo. La gente cree que cuando alcanza riqueza ya no hay más nada que buscar. No, la riqueza es un peldaño para alcanzar lo que usted necesita. El dinero sirve para comprar lo que se necesita, pero el dinero en sí mismo no es nada. Es una pieza de cambio. Pero la gente pone su corazón ahí y cree que si consigue ya. No, no es así. Este hombre lo tenía todo. Y dice el versículo 20 al 22 resumido de Lucas 12. Que cuando él estaba regodeándose en su riqueza con sus amigos y exhibiendo tal vez sus prendas y toda su riqueza, dice, pero Dios le dijo, necio, esta noche vienen a pedirte tu alma. Y lo que has provisto, ¿de quién será? Así es el que hace tesoro para sí y no es rico para con Dios. La vida es más que la comida y el cuerpo es más que el vestido. Es mejor un cuerpo sano desnudo que un cuerpo bien vestido enfermo. Aleluya. Pero la gente no quiere entender eso. De arriba le dicen necio. Hoy, qué pregunta, hermano. ¿Qué noticia más inoportuna? Cuando usted está más contento por todo lo que tiene, entonces le dicen te va.

Y el Rolls Royce que compraste, ¿a quién se lo va a dejar? Y el penthouse en el piso 50 de la torre tal, en el mejor sector de la ciudad, ¿a quién se lo va a dejar? Y el reloj que te costó $60,000, ¿a quién se lo deja? Y cada cosa que te preocupaste por conseguir, ¿a quién se la vas a dejar? Mira, ve a quién se la va a dejar porque te va. Aleluya. A uno como que se le enfría el corazón. Mire, cuando uno está cerca de la muerte, se acuerda de todo. Y como que le pasan una cinta, pero yo no sé por qué es tan rápido esa cinta. Que usted ve su vida entera en fracciones de segundos. Se lo digo porque a mí me ha pasado dos veces. En fracciones de segundos, usted ve la vida entera. Por eso hay gente que llora y grita, porque ve cosas que hizo que no le gustan. Entonces, cuando usted le dicen te va, y depende quién se lo dice, porque hablamos de mala noticia. Esta no es una buena noticia, te va. Esta noche vienen a pedirte tu alma. Esa no es una buena noticia. Entonces, lo primero es la calidad de la noticia. Es una noticia trágica. Y lo segundo es de quién viene la noticia. Y ahora, porque está hablando el único que sabe. Dios te dice, hoy vienen a pedir tu alma. No vale que brinque, salte y patale. Ah, no, pero yo estoy sano. ¿Y a mí qué me importa que esté sano? Yo nada más tengo que bajar el switch del corazón. Le hago así, mira, ¡tap! Listo. Está gozándose en su casa. Y le da un toquecito al switch. Le da un mareíto. Y cuando llegan al médico, hace rato que se fue. Necio, esta noche vienen a pedir tu alma. Y todo el afán que has hecho y todo lo que has logrado, dime de quién será, a dónde lo vas a dejar, a quién se lo va a entregar. Es bueno que pensemos en esas cosas, hermano. Estamos aquí por un tiempo. Y Dios nos da ese tiempo y nos da la oportunidad de pensar en las cosas que valen la pena y las cosas que no valen la pena. El dinero, las riquezas materiales tienen un valor que yo defino en dos formas, relativo y temporal. Relativo porque no lo consigue todo. El dinero compra algunas cosas, es relativo, muy pasajero. Entonces es temporal porque lo que hoy vale mucho mañana vale nada. La misma moneda se devalúa. Y usted tiene un montón de papeletas que no puede hacer nada con ello. El dinero es temporal, es por un tiempo. Hay mucha gente que ha tenido dinero. Yo he mencionado otra vez en un querido hermano nuestro que escribió un libro que se llamaba ¿Cómo de pobre llegué a rico? Bonito, ¿verdad? Y yo le propuse escribir, que escribiera otro libro. ¿Cómo de rico llegué a pobre? El primero es una buena noticia. ¿Cómo de pobre llegué a rico? Pero el segundo es una mala noticia. Porque es más cómodo usted de pobre, de la pobreza, de la prángana, llegar a la opulencia. Oh, pero eso está bonito. Pero antes tú andabas a pie, mira, ahora no sabes cuál carro irte, porque te ponen, de acuerdo al color del traje, es el carro que vas a usar. Qué bonito es así, pero cuando es lo contrario, acostumbrado a tenerlo todo y de repente no tener en qué caerse muerto, eso es una mala noticia. Hay la historia reciente de un famoso millonario internacional, porque creo que tenía sangre judía, creo que francesa, canadiense, una liga, el señor Steve Jobs. Creador del iPhone, que usted tiene en su bolsillo a lo mejor, murió a los 56 años de cáncer, con una fortuna que pasaba los $7,000 millones. Y en sus últimas palabras, que están escritas
se puede leer, entre otras cosas, la siguiente. Dijo él: tengo para contratar al mejor del mundo en lo que sea, pero no es posible contratar a alguien que cargue mi enfermedad. El dinero puede conseguir las cosas materiales, pero no puede comprar la vida. Estoy convencido que un reloj de $10 y uno de 3,000 dan la misma hora. Una residencia de 100 metros y una de 30,000 metros siente la misma soledad si alguien no está contigo. Tener con quien compartir es la verdadera felicidad. Esa es la felicidad. Usted en pantaloncito corto al lado de un río, en un campo, sin reloj, sin celular, harto de mango, y con un perrito al lado, añoñadito ahí usted feliz. Usted no le hace falta nada. Eso se llama salud emocional y salud física. Esas son las realidades, hermanos, que vivimos enfrentando a diario, pero que a la gente le da trabajo pensarla. Por eso son las predicaciones del Evangelio, para poner a la gente en contexto, para que usted se ubique y piense, porque a veces nos pasamos años sin pensar y la vida va corriendo. Y cuando venimos a pensar, le pasa como a este hombre: cáncer de páncreas. Quizá fue motivado por algún tipo de vida que él tenía, que si lo sabe a tiempo se controla y no llega a morir tan joven. Pero así es la vida. Entonces, hay otro caso en la Biblia, que llegó una mala noticia en un mal momento. Porque una de las características de las malas noticias es que llegan en un mal momento. La mala noticia nunca la están esperando. Dicen presente. Aquí está. Llegó. En Daniel capítulo 5 está la información de uno de los reyes históricos de Medio Oriente, Belsasar. Y le llega una mala noticia. Él estaba disfrutando la vida. Vivía muy seguro de sí mismo. Pero una noticia trastornó su vida, su familia y todo el reino. Dice el capítulo 5 del libro del profeta Daniel que Belsasar hizo un gran banquete a 1,000 de sus príncipes. Tenía más de 1,000, pero eligió los 1,000 de mayor cercanía para celebrar un banquete. A lo mejor alguno estaba de cumpleaños, alguna boda o alguna festividad social. Estaba celebrando un banquete, de esos banquetes que la gente dice echan las puertas por la ventana. Ahí no hacía falta de nada. Había mucho vino, mucho de todo lo que se bebe en esos lugares. Imagínense en el palacio del rey, todo a su orden, mucho baile, mucha orgía, un banquete a todo dar. Estaba celebrando el rey Belsasar. Ya nosotros podemos imaginarnos. En segundo lugar, dice el versículo 4, bebieron vino y alabaron a dioses de oro y plata. Cuando la gente se emborracha, se mete en rojo fácil. No solo en el semáforo, en su casa. Una de las razones por las cuales la Biblia prohíbe la borrachera, el ron, el vino en exceso y toda esa cosa, es porque uno pierde el control y hace cosas indebidas que en su sano juicio no las haría. Hay padres que han violado a sus hijas bajo los efectos de la borrachera. Hay personas que han hecho una matanza en su casa. Yo oí del caso de un hombre que violó a su madre bajo una borrachera, que mató a su hijo bajo una borrachera.
Y en la Biblia hay varios ejemplos de hombres que cometieron hechos atroces por causa de una borrachera. En este caso, bebieron vino, se emborracharon, alabaron a dioses de oro y de plata y provocaron a Jehová. Se metieron en rojo. Cuando usted se emborracha, maldice hasta Dios. Porque usted está borracho, usted está fuera de juicio. Mire, yo recuerdo, eso lo vi yo, al lado de la normal, ahí en Villaconsuelo, Villajuana, en el estadio La Normal, del lado oeste, había un par de... Eso estoy hablando como en, hace 30, 40 años. Era el presidente Balaguer el que estaba en el mando. Y venía un par de borrachos hablando en contra de Balaguer, insultando a Balaguer, diciéndole mala palabra, borracho, pero muy borracho, que andaban así. Y cuando están llegando a la esquina con Hermano Pinzón, viene una patrulla de la policía, un carrito andando. ¿Y sabe qué hicieron los borrachos? Cambiaron el tono. En vez de hablar en contra, cambiaron el chip. Y entonces hablaron a favor. Digo, oh, ustedes están borrachos. Sigan ahí, que van a amanecer trancados y a lo mejor agolpeados. Porque la gente a veces se aprovecha del ron para cometer ciertas tropelías. Hay hombres que no tienen el valor de enfrentarse al papá de la mujer de la cual están enamorados. Se enamoran de una muchacha, y cuidado si hay algún ejemplo aquí. Si hay alguien aquí que tuvo esa experiencia. Pero hay hombres que están enamorados de una jovencita, pero no tienen la manera de enfrentarse al padre o a la familia. ¿Y sabe lo que hace? Se meten unos cuantos tragos de romo en la cabeza. Y de una vez se envalentonan. Oh, pues yo soy un hombre. Yo soy un macho. Y cogen para allá. Y dicen hasta lo que no tienen que decir. Aleluya. Por eso es que el Señor prohíbe eso. Porque el cristiano debe estar sobrio. No ebrio, sobrio. Para ser responsable de lo que hace. Y para no perder los controles. Entonces este rey estaba borracho. Y su gente borracha. Y como borracho al fin, se metieron en rojo. Chocaron con Dios y alabaron a los dioses de oro y de plata. Entonces, dice el versículo 5 al 7 del mismo capítulo, de manera resumida, dice: en aquella misma hora aparecieron los dedos de una mano, no se vio el cuerpo, nada más la mano, los dedos de una mano que escribía sobre la pared. Ya eso es un problema. Usted vea en esa pared una mano escribiendo. Usted está muy contento, pero cuando usted ve esa mano escribiendo, usted como que se frisa. Dice, espérate, ¿qué significa esto? Dice, en aquella misma hora aparecieron los dedos de una mano que escribía sobre la pared. ¿Qué hizo el rey? Dice aquí: el rey palideció, y no era para menos, y se turbó, y gritó en voz alta que hicieran venir a los magos y adivinos, y a cualquier sabio que pudiera decirle qué es eso. Porque él necesitaba saber qué era eso. Mala noticia. Él no sabe lo que dice la letra que escribieron. Pero el hecho de aparecer una mano sin rostro, sin cuerpo, escribiendo en la pared, era suficiente para que se acabara la fiesta. Todo el mundo dejó de beber, de bailar, y se concentraron en lo que estaba escrito en la pared. Nadie sabía lo que decía. Si hubieran sabido lo que decía, hubiera sido peor. Estaban congelados, petrificados. Y cualquiera, hermano, póngase en el lugar de ellos. Los músicos se quedaron frisados.
Los que estaban bailando, los pies se les pusieron duros. Y yo pienso que estaban así, temblando. Nosotros estamos aquí en un culto a Dios. Y si usted ve una mano que empieza a escribir ahí, usted se queda helado así. Entonces no importa que sea rey, porque el rey es rey aquí. Pero la mano que él veía no era de hombre. Dijo, esta mano es demasiado grande. Esta no es una mano de un hombre. Además, ¿de dónde viene esta mano? Y el hombre está atribulado hasta el máximo. Y empiezan a buscar todos los sabios. Vienen los sabios, vienen los magos, vienen los astrólogos, vienen los adivinos. Nadie puede decir lo que significa. Todo el mundo está en silencio, esperando a ver qué pasa. Y no tienen a quién clamar, porque el hombre principal, el semidios, porque los reyes eran semidioses, está tan atribulado como el peor, como el más pequeño de los ciudadanos. Entonces está, no dice la Biblia cuántos días pasaron en eso. Pero ahí sí era verdad que quédate en casa. Se quedaron toditos ahí adentro, hermano. No se atrevían ni a salir del palacio. No hallaban qué hacer. Porque la noticia le llegó en el momento de la fiesta. ¿Y qué decía la escritura? Ninguno de los sabios pudo funcionar. Y según dice la historia bíblica, alguien le dijo al rey, hay un joven hebreo de lo que trajeron de la cautividad que le sirve a Jehová y revela sueños. Quizá él te puede ayudar. No le dieron mucha garantía para no comprometerse, ¿verdad? Porque esos reyes eran peligrosos. Sí, yo creo que quizá él te puede ayudar. ¿Quién es ese? Daniel, el profeta Daniel. Salen a buscarlo como aguja. Localizan a Daniel y lo traen. Daniel le hace el protocolo, lo suaviza, porque desde que Daniel vio la letra, la cuestión, sabía lo que había. Pero se tomó su tiempo para preparar el ambiente y le contó el rey, al rey, lo ensalzó primero y una parafernaria ahí para que el rey tranquilizara, para que bajara los ánimos antes de soltarle el torpedo que le iba a soltar. Porque no era cualquier cosa lo que veía Daniel. Era una noticia, fíjese, era una noticia no buena para el rey, y era una noticia que venía de una fuente irrebatible. Quien escribió la información, la mano del que escribió, es la mano de Dios. Lo que dice la Biblia, el dedo de Dios fue el que escribió en la pared. Ahora, ¿qué escribió? ¿Qué decía el dedo de Dios en la pared allá cuando Belsasar? Versículo 26 al 30. Interpretado, porque decía mene, mene, tekeru, parsin, etc. Pero en el idioma nuestro, ¿qué decían las letras que escribieron en la pared? Tres cosas, tres noticias en una. Oye, hermano, tres noticias en una. La primera es, contó Dios tu reino y le ha puesto fin. Decirle a un monarca que su reino iba a llegar a su fin era mencionarle a su madre, peor que mencionarle a su madre. Decirle a ese hombre metido en ese trono que no había quien lo apiara, no había quien lo bajara de ahí. Tu reino ha sido medido y le han puesto fin. Bueno, hasta ahí es mala, pero no tan mala porque no dice cuándo es el fin. La segunda noticia. Has sido pesado en balanza y fuiste hallado falto. Aleluya. La cosa se va complicando, hermano. Y no lo está diciendo el simple profeta Daniel. Daniel está leyendo e interpretando lo que dice la pared, lo que escribieron en la pared. Has sido pesado en balanza.
y no da la medida, varón. Te faltaron unas cuantas libras. Y en tercer lugar, lo más peligroso, lo más fuerte de todo, tu reino ha sido roto y dado a los medos persas. Y dice, y esa misma noche fue muerto el rey y su reino traspasado a Darío de Media. ¿Qué noticia, hermano? ¿Qué noticia? Porque a veces la gente cree que las malas noticias solo son para los pequeños, para los pobres. Que al pobre le llegan todas las malas noticias y al rico le llegan las buenas noticias. No, hermano. Eso es en el mundo, en la sociedad. En la sociedad puede ser así, que tampoco es así. Porque la muerte llega a todas las casas. Desde el rancho del Yagua hasta la quinta que está en el mejor sector. La muerte llega a todas partes. Entonces cuando el rey se turbó, pero no duró mucho la turbación porque lo mataron esa misma noche. Esa misma noche se cumplió. Solamente estaban esperando, Dios estaba esperando que le contaran al rey y a sus súbditos la información que él dejó en la pared. Porque él se iba a morir, pero la gente, mucha gente iba a quedar viva e iba a quedar con ese testimonio para que luego supiera hacer lo que tenía que hacer. Mala noticia para el rey Belsasar. Pero hay otras realidades. No todo es mala noticia. O no toda la mala noticia destruye al que recibe la noticia. Hay quienes resisten la noticia de manera estoica y firme. Soportan el vendaval sin caer. Hay quienes viven tan seguros que resisten las malas noticias. Hubo un hombre en la Biblia y en la historia que recibió varias noticias negativas, una detrás de la otra. Y aunque fue golpeado, no fue destruido, solo por una diferencia. El primer caso que nosotros mencionamos, el rico se turbó cuando le dijeron, esta noche vienen a pedir tu alma, porque no tenía de qué agarrarse. ¿Cómo él resiste esa información de que esta noche te va? Entonces se desploma. Belsasar, que era el rey, cree que tiene toda la capacidad para defenderse de todos sus enemigos, pero cuando le traen esa noticia del más allá, descubre que él es nadie. No tiene de qué agarrarse para resistir esa mala noticia. Y nosotros nos preguntamos, ¿tenemos nosotros de qué agarrarnos? ¿Qué hago yo cuando me llega una mala noticia? Porque la mala noticia le llegan a todos, evangélicos y no evangélicos. Todos estamos expuestos. Todos estamos sujetos a golpes y reveses en este mundo. Porque lo más que hay aquí es gente mala. Gente que disfrutan la maldad, que siembran maldad, cosechan maldad y reparten maldad. De manera que cualquiera puede ser víctima de una maldad. Pero aquí hay gente que se desploma con la mala noticia. Y hay otros que se mantienen o nos mantenemos firmes ante las malas noticias. No exentos, porque no estamos exonerados. No, podemos ser alcanzados por la mala noticia. Ahora, ¿cuál es la respuesta? La respuesta de Belsasar, la respuesta del rico. ¿Cómo responde usted cuando le llega la mala noticia? Aquí hay un ejemplo. Mala noticia puede llegar en cualquier momento. La pregunta es, ¿estamos listos? En los versículos 13 al 19 del libro de Job, nos da una lección que es para todos. Lo primero que dice en el versículo 13 es, los sabeos, que eran enemigos de Job, vinieron y mataron
todos los, se llevaron todos los bueyes y las vacas, y mataron a los criados y robaron todo, y escapé solo yo para traerte la noticia. Dice, no se había ido esa noticia, ese reportero, cuando viene llegando otro corriendo con otra noticia. Cayó fuego del cielo, consumió ovejas y pastores. Eran miles de ovejas que tenía. Y escapé yo de casualidad para traerte la noticia. Tercera noticia. Vinieron los caldeos y arremetieron, se llevaron los camellos, matando a los criados, y solo escapé yo. Y en cuarto lugar, por si aquello fuera poco, dice, un viento del desierto llegó a la casa donde estaban todos tus hijos celebrando, disfrutando en una fiesta, y mató a todos tus hijos. Y escapé yo para darte la noticia. ¿Cómo queda uno con cuatro fuetazos como eso? Con la primera uno se desploma. Con la segunda cae derretido. Con la tercera se vuelve, bueno, iba a decir mantequilla, pero eso está muy, muy popular ahora. Se queda como la mantequilla en pan caliente. Y la cuarta es para morirse ya. Tus hijos todos estaban juntos. Ahora, ¿cómo responde una persona normal? ¿Cómo responde un rey? Llama al ejército para ir a rescatar lo que le quitaron. Otros responden con maldiciones. Otros le insultan a Dios. ¿Qué hiciste, Dios? Y empiezan a echar mala palabra y maldiciones por los problemas que le han pasado. Ahora, ¿cuál fue la respuesta de este hombre? Amigos y hermanos, es increíble la respuesta de Job en el versículo 21. Se queda inmóvil, pero de pie, y dice, desnudo salí del vientre de mi madre, desnudo volveré allá. Jehová dio, Jehová quitó, sea el nombre de Jehová bendito. ¡Aleluya! ¡Oh, gloria a Dios! ¿Qué respuesta, hermano? ¿Cuántas reflexiones soporta esa respuesta? ¿Qué me dice a mí la respuesta de Job? Lo primero es que era un hombre de fe. Era un hombre que sabía que más allá de aquí, más arriba, hay otras cosas de mayor valor. Es un hombre que sabe en quién ha creído. Es un hombre que no se anda asustando con bullas. Es un hombre que sabe que su Dios está en su trono y que no será removido. Jehová me dio todo eso que me quitaron. Jehová dio y Jehová me lo quitó. Dentro de su corazón, él sabía que de la misma manera que se lo quitó, que se lo había dado, se lo había quitado, se lo podía volver a dar. Pero lo que quiero enfatizar es el temple de este hombre, con una diferencia. Job se portó como se portan los hombres y mujeres de fe. Simplemente. El que no tiene ese tipo de confianza, el que no conoce a Dios, no funciona como funcionó Job. Funciona como funcionaron los otros. Y los tantos que nosotros conocemos, que se desploman por cualquier disparate que le digan. Porque le digan que se van a enfermar. En algunas ocasiones dicen, no haga tal cosa que te vas a morir. Y yo muchas veces he preguntado, ¿y si no la hago, no me muero? Digo, la respuesta es la misma.
Como quiera nos vamos de aquí. Como quiera estamos aquí temporalmente. Estamos aquí prestados. Y el que tiene el control no está aquí. Está fuera de aquí. Y lo manipula desde allá. Entonces, todo lo que aquí ocurra es porque Él lo permite. Pero para comportarse con esa firmeza, con esa ecuanimidad, con esa resiedumbre, hay que tener su corazón puesto más arriba. El hombre de fe no se deja mover así. La mujer de fe no se deja mover así. No empieza a dar gritos y a jalarse los moños como los que no tienen esperanza. Eso se ha puesto a prueba muchas veces. Yo recuerdo el caso de una persona que era mi pastor. Él estaba en su habitación orando una mañana. Y una de las niñas salió a la calle, una avenida que cruzaba cerca de la casa. Y le estropeó un vehículo. Y viene uno corriendo con la noticia: pastor, un carro atropelló a fulanita. Y antes de él salir de la casa, él oró. Él oró y se puso en la mano del Señor y la puso a ella en la mano del Señor. Entonces fue a ver qué fue. Parece una locura. Pero los que creen en Dios somos locos. Porque no nos ajustamos al sistema. No vivimos de acuerdo a la mediocridad que vive la mayoría de la gente. Porque nosotros no nos asusta ni el diablo. Y eso es una locura. Porque ¿qué es locura? Lo que se sale de lo normal, de lo común. Usted ve una gente haciendo una cosa que nadie hace, usted dice: ese loco. Entonces nosotros somos locos. Porque salimos de la normalidad. Las cosas que nosotros hacemos por nuestra fe, el hombre y la mujer común no lo pueden entender. Porque nosotros sabemos en quién hemos creído. Entonces, firme ante la mala noticia. ¿Quién puede estar firme frente a una mala noticia? El que confía en Dios. El que confía en Dios. No importa la información. Lo más grande que para el hombre puede ser: te vas a morir. ¿Y qué dijo Pablo? Para mí el morir es Cristo y el vivir es ganancia. El vivir es Cristo y el morir es ganancia. Entonces, ¿qué es lo que tú me estás diciendo? Te vas a morir, te vas con Cristo. Te vas de este lugar de dolor y tormento, de hambre y de miseria, a un lugar donde no te faltará nada. Y eso hay que llorarlo. No, eso hay que celebrarlo. Bendito el nombre del Señor. Firme ante las malas noticias. Yo no sé qué el diablo tiene para decirle a usted cuando salga del culto. Pero manténgase, miren, ya. Estoy, Jehová dio, Jehová quitó. Esto significa: nada pasa sin que Dios lo permita. Y si Dios lo permite, alabado sea su nombre. Porque nosotros no podemos quitar ni poner. Tenemos que dejar la cosa tal como están. Y si molestamos mucho, se daña más. Entonces, firmes ante las malas noticias. Hay mucha gente que pierde la confianza cuando le traigo hermana. Pero tú no sabes qué fue lo que me dijeron. Sí, yo sé lo que te dijeron. ¿Y qué puede ser que te dijeron? Que Dios no pueda resolver. ¿O tú crees que Dios no sabía que te iba a pasar eso? Confía en Dios, agárrate de Él y no pasará más que lo que tiene que pasar. Dios, Jehová dio, Jehová quitó. Sea su nombre glorificado para siempre. Nosotros no le podemos agregar un pelo a nuestra cabeza. No, quitárselo sí, pero no podemos agregarlo. No podemos agregarle una pulgada a nuestra estatura. Podemos quitársela. Entonces,
vamos a aprender a depender de Dios. Pero para depender de Dios hay que ponerse en las manos de Dios. Y si usted no le está sirviendo a Dios, entonces usted tiene problema. Usted tiene problema porque usted no le está sirviendo a Dios. Y Dios atiende a aquellos que están en contacto con Él. Así que si usted no está en contacto con Él y está escuchando este mensaje, recuerde que tiene las dos puertas abiertas para que usted entre ahora. Entre ahora, antes que sea muy tarde. Es más difícil de todos los tiempos este, el tiempo que nos ha tocado vivir. Este es el tiempo más difícil en lo político, en lo económico, en lo social, en cuanto a la salud. Y es el tiempo cuando los muros y los altares han sido derribados. Tormentas inevitables. ¿Podremos nosotros resistir esta avalancha de vicio, de maldad, de crímenes, de delincuencia, de violencia? ¿Podremos resistir? A veces la gente dice, ya yo no sé qué hacer. Tanta maldad, tanta delincuencia, tanto robo, tanto engaño. Mire, usted empieza a analizar toda la maldad que está en desarrollo y usted dice, mejor es morirse. Porque no la aguantamos, hermanos. Y sabe, los únicos que se mantendrán firmes, los que estén sobre la roca. La roca se llama Jesucristo. Los que estemos sobre la roca sobreviviremos. Los demás se los llevará el diluvio. Que Dios tenga misericordia de nosotros. Un aplauso al Señor. Amén.

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1: 1:54 minutos.

te envíe ayuda desde el santuario y desde Sión te sostenga. Haga memoria de todas tus ofrendas y acepte tu holocausto. Te dé conforme al deseo de tu corazón y cumpla todo tu consejo. Nosotros nos alegraremos en tu salvación y alzaremos pendón en el nombre de nuestro Dios. Conceda a Jehová todas tus peticiones. Ahora conozco que Jehová salva a su ungido. Lo oirá desde sus santos cielos con la potencia salvadora de su diestra. Estos confían en carros y aquellos en caballos. Mas nosotros del nombre de Jehová nuestro Dios tendremos memoria. Ellos flaquean y caen, mas nosotros nos levantamos y estamos en pie. Salva, Jehová, que el rey nos oiga en el día que lo invoquemos.

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1: 2:18.

Shalom Alejem para cada uno de ustedes. Queremos darle la bienvenida a nuestra serie en el libro de Marcos, el principio del Evangelio de Jesucristo, Hijo de Dios. Como se puede leer en su primer versículo, sí, este libro es su palabra para nosotros. Marcos relata acontecimientos de la vida del Mesías de tal manera que revela otras facetas de la verdad infinita de Dios. El relato se desarrolla a un ritmo rápido, amplifica y profundiza los acontecimientos relatados. A menudo sentimos como si estuviéramos allí, caminando con Jesús. Presenta a Yeshua de una manera muy poderosa y al mismo tiempo nos lo revela progresivamente. Pero es precisamente así como descubrimos a nuestro Salvador en nuestro día a día, en un despliegue progresivo y continuo de su persona a medida que caminamos con Él. Este estudio es impartido originalmente en inglés por el líder mesiánico Jack Isaac Gabizón, pastor y maestro de la congregación Beth Ariel en Montreal, Canadá. Creyente judío en Yeshua, con profundo amor y búsqueda en la palabra de Dios desde una perspectiva judía. Ahondemos en la lectura de este libro y que el Espíritu de Dios nos guíe a través de estos estudios. Que la bendición de Yeshua esté con ustedes al escucharlos y Shalom. El libro de Marcos, sermón número 31, capítulo 9, versículos 30 al 50, 11 de marzo del 2023. Shalom, shalom Beth Ariel y aquellos que nos siguen en línea. Una vez más, bienvenidos a nuestro servicio sabático, donde siempre buscamos descubrir algunas de estas facetas infinitas de nuestro Señor a medida que Él se revela a través de su palabra. Hoy, en nuestro estudio sobre este poderoso libro de Marcos, Yeshua está a punto de enfatizar ese elemento que constituye el núcleo de su naturaleza, algo que impregna todas las escrituras, el amor. Esto es en el que se sumerge nuestro texto el día de hoy. Esto es lo que une los diferentes acontecimientos de nuestros pasajes de hoy y es mi oración que todos seamos bendecidos con todo esto. Ahora, antes de abrir las escrituras, bendigámosla juntos. Bendito eres tú, Señor Dios, nuestro Rey del universo, que nos has dado la verdad a través de tu palabra y has plantado vida eterna en medio de nosotros. Bendito sea, Señor, por darnos las escrituras. Abramos nuestras Biblias en Marcos capítulo 9. Aquí nos encontramos con diferentes acontecimientos que parecen no tener relación entre ellos, pero hay un hilo conductor que los une. Esto se puede ver en la conclusión de Yeshua, las últimas palabras que pronunció al final de este capítulo cuando dijo, «Estad en paz unos con otros». Este fue siempre su deseo. Y en ese momento, Yeshua se estaba preparando como el cordero para el matadero. Y literalmente así, porque se acercaba la fiesta de la Pascua y él se dirigía hacia Jerusalén. Pero con todo lo que estaba sucediendo e incluso sabiendo el gran sufrimiento por el que estaba a punto de pasar, su preocupación era, y siempre fue, el bienestar de sus propias ovejas. Incluso en Getsemaní, cuando estaban a punto de arrestarlo, les dijo a los soldados, «Si me buscáis a mí, dejad id a estos». Juan capítulo 18, versículo 8. Y milagrosamente así lo hicieron. Y así, aquí, a medida que se acercaba el momento, Yeshua estaba preparando a sus discípulos para lo que pronto vendría. Comencemos a leer Marcos capítulo 9, versículos 30 al 32. Y saliendo de allí, iban pasando por Galilea, y él no quería que nadie lo supiera. Porque enseñaba a sus discípulos y les decía, «El Hijo del Hombre será entregado en manos de los hombres y le matarán,
y después de muerto, a los 3 días resucitará. Pero ellos no entendían lo que decía y tenían miedo de preguntarle. Ahora bien, estos 3 versículos marcan el inicio de un nuevo capítulo en la vida del Mesías. Son como una introducción a la historia de la pasión de Cristo. La palabra pasión se refiere al sufrimiento de Yeshua en la Tav, en la cruz. Y aunque esta es la tercera vez que Yeshua les dice a sus discípulos que sería entregado en manos de los hombres y le matarían, hay algunos elementos nuevos aquí. Primero se nos dice que enseñaba a sus discípulos. El tiempo verbal es el tiempo imperfecto. Significa que él seguía enseñándoles. Era una acción progresiva en el tiempo. Seguramente debió haber repasado las profecías mesiánicas y la historia de la redención que se encuentran en las Escrituras desde Génesis. Debió haber llamado su atención sobre la forma en que el Señor cubrió temporalmente a Adán y a Eva con pieles de animales, y cómo ahora él, el sacrificio final, estaba a punto de proporcionar la suca definitiva para todos los hombres. Debió haber repasado Génesis 22 con el sacrificio de Isaac, que nunca tuvo lugar, mostrándoles que él es el cordero que Abraham, en el monte Moria, vio en un futuro lejano. Este es el mismo monte al que Yeshua se dirigía para ser crucificado. Deben haber repasado Génesis 32, cuando Jacob vio a Dios cara a cara, ya que ellos también estaban cara a cara con lo divino. Y hasta el Salmo 22, que describe el dolor de la muerte a la que él se enfrentaría en solo unos días a partir de entonces. Seguro pasó a los profetas, a Isaías 53, que explica por qué él sufrió tanto, y seguro siguió con Zacarías 9, que ellos iban a vivir muy pronto cuando se les pidiera que trajeran a un asno sobre el cual él entraría en Jerusalén. Este precioso tiempo de enseñanza pertenecía solo a este grupo de 12 y al Mesías. Por eso leemos en el versículo 30 que iban pasando por Galilea y él no quería que nadie lo supiera. Viajaban, pues él no quería que nadie supiera de su paradero. Pero ahora, ¿por qué se nos dice que ellos no entendían lo que decía? ¿Qué parte no entendieron? No puede ser realmente el rechazo, la muerte y la resurrección del Mesías, ya que es la tercera vez que él se los dice. ¿Qué fue lo que no entendieron? ¿Y por qué tenían miedo de preguntar? Hay otro elemento nuevo en las palabras de Yeshua, uno crucial, que puede explicar por qué pronto hablará del infierno, de la Gehenna y del fuego inextinguible del castigo eterno. Él dice que el Hijo del Hombre está siendo entregado en manos de los hombres. Lo nuevo aquí es el hecho de que está siendo entregado y que esta entrega ya había tenido lugar, había comenzado. ¿Pero por quién? Sabemos que algunas de las facciones religiosas estaban abiertamente en su contra y que ya habían decidido y conspirado para destruirlo. Lo vimos en Marcos capítulo 3, versículo 6. Pero aquí se utiliza la palabra entregar, y esta palabra describe una traición que proviene de alguien cercano, de dentro de su círculo íntimo. ¿De quién podría provenir? Entre los 12 estaba Judas Iscariote. Ya se nos dijo en el capítulo 3, versículo 19, que Judas Iscariote era el traidor. Y aquí se utiliza la misma palabra. Y tenemos una profecía sobre él que dice en el Salmo capítulo 41, versículo 9, aún mi íntimo amigo de quien yo confiaba, el que de mi pan comía, contra mí ha levantado su calcañar.
Esta profecía se hace efecto en Mateo capítulo 26, versículo 23. Quizá por eso los discípulos estaban confundidos. Sabían que iba o que había un traidor entre ellos, pero ¿quién podría ser? En Lucas capítulo 9, versículo 45, se nos dice que precisamente este asunto les fue ocultado. Lucas capítulo 9, versículo 45 dice: pero ellos no entendían estas palabras y les estaban veladas para que no las comprendieran, y temían preguntarle acerca de ellas. Les estaban veladas. De lo contrario, seguramente habrían tratado de detener a Judas Iscariote, pero la profecía tenía que seguir su curso. Sin embargo, a través de estas palabras, veremos que Yeshua aprovechó todas las ocasiones que pudo para hacer un llamado a Judas Iscariote a que revirtiera su decisión. El deseo de Yeshua de que Judas se arrepintiera continúa hasta el último minuto en el huerto de Getsemaní. Mantengamos nuestra atención en este enigmático hombre, Judas Iscariote. Estos versículos abren entonces una nueva página en el Evangelio, la página de la pasión. La palabra entregado es una palabra que se repetía a menudo una vez que Yeshua entra en Jerusalén, como cuando Judas fue a los principales sacerdotes para entregarles a Jesús. Capítulo 14, versículo 10. Le entregaron a Pilato. Capítulo 15, versículo 1. Y luego de Pilato a los soldados para su ejecución. Esto está en Lucas, capítulo 23, versículo 25. Pero hay en el texto un lado positivo, un gran aliento. En estos tres anuncios sobre su rechazo y muerte, Yeshua se refirió a sí mismo como el Hijo del Hombre. Y hay una profecía detrás de este título. Era un título muy conocido del Mesías judío que proviene de Daniel capítulo 7, que dice que cuando Él venga en poder, se le dio dominio, gloria y un reino. Daniel capítulo 7, versículos 13 y 14 dicen: seguí mirando en las visiones nocturnas, y he aquí, con las nubes del cielo venía uno como un hijo de hombre, que se dirigió al anciano de días y fue presentado ante él. Y le fue dado dominio, gloria y reino, para que todos los pueblos, naciones y lenguas le sirvieran. Su dominio es un dominio eterno que nunca pasará, y su reino uno que no será destruido. Así vemos en nuestro pasaje de Marcos que Yeshua dice que es el Hijo del Hombre quien muere. Pero en acuerdo con este título, Hijo de Hombre, entendemos que resucitará, volverá y que toda rodilla se doblará ante Él. Pero hay más en este título, ya que resalta su poder y humildad, especialmente cuando se considera el gran énfasis en esta palabra, mano. La frase del versículo 31 que dice: el Hijo del Hombre será entregado en manos de los hombres. Sin embargo, recordemos que Él usó su mano para liberar, salvar y sanar a tantos. ¿Recuerdan la manera en que curó a la gente desde el principio de este libro? El primer milagro aquí es cuando sanó a la suegra de Pedro, y leemos en Marcos capítulo 1, versículo 31, Jesús se le acercó y tomándola de la mano, la levantó y la fiebre la dejó y ella les servía. Luego, en Marcos capítulo 3, sanó a un hombre con una mano seca. Marcos capítulo 5, resucitó a una niña, la hija de Jairo, tomándola por la mano. Luego, en el mismo capítulo, bueno, un poco más antes, por supuesto, está la historia de la mujer que había estado enferma durante 12 años, quien pensó en tocar los flecos de la vestidura de Yeshua. La palabra tocar se repite 4 veces en este relato, y solo cuando ella tocó a Yeshua fue sanada. Luego, en Marcos capítulo 7, puso su mano sobre el hombre que era sordomudo y lo sanó. Y recuerdan cómo en Marcos capítulo 8
tomó al ciego de la mano y luego le impuso las manos sobre los ojos y lo sanó. Y también Marcos capítulo 9, cómo sanó al pobre adolescente que tenía un espíritu sordo y mudo. Lo tomó de la mano y lo levantó y él se levantó. Todas estas experiencias tuvieron el toque del Mesías, pero ahora se nos dice que el Mesías estaba a punto de experimentar la mano, el toque del hombre. Estaba siendo traicionado y entregado en manos de los hombres, en manos de la humanidad. Y caer en manos del hombre, con su ira carnal y su anarquía, es una perspectiva aterradora. Cuando a David se le pidió que eligiera un castigo entre tres que se le había reservado después de haber pecado, él respondió con estas palabras en 2 Samuel capítulo 24 versículo 14. Estoy muy angustiado. Te ruego que nos dejes caer en manos del Señor, porque grandes son sus misericordias, pero no caiga yo en manos del hombre. Pero para que pudiéramos alcanzar la salvación, Yeshua no tuvo más remedio que caer voluntariamente en manos de hombre, para la salvación de aquellos que lo matarán y todos los otros, pues Dios demuestra su amor para con nosotros en que siendo aún pecadores, Cristo murió por nosotros. Romanos capítulo 5, versículo 8. Él murió por toda la humanidad. Si tan solo la humanidad viera, lo viera y lo aceptara como el Salvador, ¿qué cambio sería? Este es el amor que recorre el resto de nuestro texto el día de hoy. Ahora, en la siguiente sección, nos toca a nosotros sentirnos confundidos, al menos por un momento. Aquí entramos en lo que podrían ser los momentos más embarazosos de los evangelios. Es inesperado, pero Yeshua tomará esta situación y la convertirá en una elección de tolerancia y amor. Veamos qué sucede a continuación. Marcos capítulo 9, versículos 33 y 34. Y llegaron a Capernaum, y estando ya en la casa, les preguntaba, ¿qué discutíais por el camino? Pero ellos guardaron silencio, porque en el camino habían discutido entre sí quién de ellos era el mayor. A través de todo lo que se había dicho antes, los discípulos tenían la sensación de que habían llegado a un punto crucial, que el fin y el principio estaban a la vuelta de la esquina, y así comenzaron a discutir sobre quién ocuparía los primeros lugares en el reino de Dios.

Esperamos que hayan sido bendecidos al haber escuchado este estudio de la Palabra Santa en el libro de Marcos. Damos la bienvenida a las preguntas que tengan con respecto a este tema o cualquier otra consulta bíblica. Pueden ponerse en contacto con nosotros a través de nuestro correo electrónico betariel.hispanos@gmail.com. Esto es betariel.hispanos@gmail.com y nos pondremos en contacto con ustedes tan pronto como sea posible. Por favor, oren por este ministerio mientras avanzamos juntos en estos días postreros, declarando en voz alta para hacer que la palabra sea escuchada y ser diligentes al obedecerla. Bendiciones en el nombre de nuestro Mesías Yeshua. Shalom, shalom.

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1: En una ocasión en la televisión entrevistaban al Dr. Adrian Rogers y le preguntaron: Pastor, ¿piensa usted que un judío sin Cristo está perdido? Ahora, si usted está frente a una audiencia urbana moderna, de lo primero que debe percatarse es que esa es una pregunta tramposa, deliberadamente hecha para hacer caer a alguien, ¿verdad? ¿Por qué?
2: Porque si usted responde, sí, creo que un judío sin Cristo está perdido, usted aparecerá primero como un racista y segundo, como un intolerante. Ahora, si usted responde, sí, creo que es salvo, lo que ha hecho es deshonrar absolutamente al Señor Jesucristo, quien murió por los pecados de todos. Pero, ¿sabe lo que le contesté a quien me hizo la pregunta? Le dije: mi amigo, yo creo que si alguno de mis propios hijos no tiene una relación personal con Dios por medio del trabajo expiatorio de Jesús, está perdido.
1: Estimados amigos, gracias por sintonizar esta edición de El Amor que Vale. Mi nombre es Irving Travelo y tengo la bendición de presentarles la primera parte de un sermón titulado ¿Cómo Dios trata a los hipócritas? Ahora con nosotros, el Dr. Adrian Rogers, en la voz del pastor Lenín de Llanón.
2: El mensaje de hoy tiene que ver con la hipocresía y quiero empezar diciendo que muchos hipócritas tienen algunas cosas exteriormente. Escuché de un hombre que tenía un par de huevos fritos en la cabeza y una lonja de tocino en cada oreja y fue a consultar a un psiquiatra y le dijo: doctor, ¿podría ver a mi hermano? Algo está mal con él. Y el psiquiatra, mirando sospechosamente los huevos fritos y el tocino en la cabeza de ese hombre, pregunta: ¿y qué pasa con su hermano? Pues no sé, doctor, es absolutamente normal. Quiero decir algo con todo el énfasis de mis convicciones. Por lo general, cuando pensamos en los demás, no es necesariamente por motivos altruistas, más bien es para criticar. Si tienen más que nosotros, les criticamos con envidia, y si tienen menos que nosotros, les criticamos con vanidad y orgullo. Es tiempo ya de dejar de pensar tanto en lo que los otros hacen y comenzar a pensar y a examinarnos a nosotros mismos, porque aunque quienes decimos ser cristianos y ser salvos, podemos ser culpables de hipocresía, sin excepción de personas. Parece que muy frecuentemente y convenientemente nos olvidamos que Dios no mira nuestro exterior, Dios mira nuestro corazón. Dios nos mira a través de todas esas cosas con las cuales nos adornamos y nos condecoramos nosotros mismos, pero nuestra hipocresía es una barrera que nos impide reconocer la realidad acerca de Dios, que es la siguiente: Él discierne los pensamientos y las intenciones del corazón. Por lo general, el hipócrita piensa que la apariencia exterior es lo único que importa, y que la ausencia de problemas tiene prevalencia sobre todo lo demás. Un día Dios va a decir: las bendiciones con que te bendigo no significan necesariamente que tu relación conmigo sea buena. y el hecho de que ahora no juzgue lo que haces, de ninguna manera quiere decir que no te juzgaré. Así que escuche usted que practica la hipocresía creyendo que es una virtud. No importa que ahora esté viviendo aparentemente bien y cómodamente, usted no escapará de su propio pecado. En Números 32:23 leemos, «Sabed que vuestro pecado os alcanzará». ¿Cómo Dios va a juzgar a los hipócritas? ¿Cuál será la base, el fundamento de su juicio? Dios juzgará en base a tres cosas y quiero que las escuche muy atentamente. Primero, el juicio de los hipócritas será de acuerdo a la verdad. En el Nuevo Testamento de su Biblia, busque la epístola a los Romanos, capítulo 2, verso 2. Sabemos que el juicio de Dios contra los que practican tales cosas es según verdad. Y tres versos más adelante, en el verso 6, el apóstol escribe, el cual pagará a cada uno conforme a sus obras. Comprende las tremendas implicaciones de esa declaración. Dios pagará a cada uno conforme a sus obras. Permítame decir algo brevemente sobre este punto. Usted no se salva por las obras que hace, pero sí será juzgado por lo que hace. No sé de dónde hemos sacado la idea de que ciertos cristianos de cierta raza o de cierta denominación o de cierto nivel económico, social o político o de cierta cultura tienen especiales privilegios delante de Dios. ¡Qué tremenda equivocación o qué abominable orgullo! Miremos lo que dice Pablo en Romanos 2:11, porque no hay acepción de personas delante de Dios. ¿Lo ve? ¿Lo entiende? Dios no tiene hijos favoritos. Para Él no hay diferencia si usted es judío o griego o chileno o japonés o esquimal o lo que sea. Y un poco más tarde en el capítulo,

Ahora, si usted está frente a una audiencia urbana moderna, de lo primero que debe percatarse es que esa es una pregunta con trampa, deliberadamente hecha para hacerle caer. ¿Por qué? Porque si usted responde, sí, creo que un judío sin Cristo está perdido, usted aparecerá primero como un racista y segundo como un intolerante. Ahora, si usted responde, sí, creo que es salvo, lo que ha hecho es deshonrar absolutamente al Señor Jesucristo, quien murió por los pecados de todos. Pero, ¿sabe lo que le contesté a quien me hizo la pregunta? Le dije, mi amigo, yo creo que si alguno de mis propios hijos no tiene una relación personal con Dios por medio del trabajo expiatorio de Jesús, está perdido. No es cuestión de raza, no es cuestión de lugar, no es cuestión de género, no es cuestión de idioma, ni de influencia, ni de popularidad. No es cuestión de cuán pobre es usted con todas sus riquezas, o cuán rico es usted con sus pobrezas. Es cuestión de la gracia de Dios. ¿Sabe usted esto con toda certeza o tiene dudas al respecto? Dios no hace acepción de personas. Nadie se pierde solo porque sea judío, así como nadie se salva solo porque sea un gentil. Nadie se pierde por el hecho de ser rico, así como nadie se salva simplemente porque sea pobre. Dios juzga de acuerdo a la verdad y Dios juzga de acuerdo a las obras. Romanos 3:23 dice, por cuanto todos pecaron y están destituidos de la gloria de Dios. Algunas personas tienen la idea de que Dios nos va a calificar aún con fracciones decimales. Algunas personas saben que son malas, pero íntimamente se contentan y justifican porque no son tan malas como otras personas. La gente religiosa que Pablo describe en el capítulo 2 de Romanos se había salido de la alcantarilla religiosa del capítulo 1 y se comparaban a los paganos y decían, bueno, ciertamente soy mejor que los paganos y Dios me calificará de acuerdo a eso. El problema es que el método de calificaciones que tiene Dios es totalmente diferente a lo que usted quisiera que fuera. De hecho, Santiago dice en su epístola, capítulo 2, verso 10, porque cualquiera que guardare toda la ley, pero ofendiere en un punto, se hace culpable de todos. No sé si usted se habrá dado cuenta, pero Dios demanda absoluta perfección y ninguno de nosotros podemos tenerla ni proveerla. Esa es la razón por la cual necesitamos el Evangelio. Por eso necesitamos la justicia de Dios que viene por el creer en el Señor Jesucristo. Supongo que entre quienes me están escuchando, no habrá ninguno que se atreva a decir que siempre ha cumplido y cumple con los 10 mandamientos, ¿verdad? Pero digamos que alguno de ustedes me dice, pastor, yo solo he quebrantado un mandamiento de la ley de Dios. Con todo respeto y con mucho amor, tengo que decirle que no le creo. Pero supongamos que ciertamente usted ha quebrantado uno solo de los 10 mandamientos de la ley de Dios. Ahora piense conmigo en lo siguiente. Un hombre está colgado sobre un ardiente fuego, sostenido por una cadena de 10 eslabones. 9 de esos eslabones son de acero inoxidable de la mejor calidad. Y uno de los eslabones está hecho de papel crepé. Ahora recuerde, porque cualquiera que guardare toda la ley pero ofendiere en un punto, se hace culpable de todos. ¿Cuán seguro se sentiría usted sabiendo que en esa cadena de 10 eslabones, aunque los 9 son de acero, uno es de papel? ¿Apostaría su vida en que ese eslabón de papel no se romperá o quemará? El hipócrita, como todos, va a ser juzgado de acuerdo a sus obras. Déjeme, le muestro cómo será esto. Primero será juzgado por sus acciones. Miremos nuevamente el verso 6, el cual pagará a cada uno conforme a sus obras. Aquí no hay ninguna inferencia de que cada uno será juzgado de acuerdo a ciertas obras.

0: sino conforme a todas sus obras. Ahora lo que debemos entender es que aquí la palabra obras no hace referencia a trabajos o labores, sino al pecado, por lo cual el verso 6 bien podría decir el cual pagará a todos conforme a sus pecados. ¿Qué clase de pecados? Los pecados de comisión, los pecados de omisión, los pecados de la carne, los pecados del espíritu. Verá, la persona más respetable que me esté escuchando, hombre, mujer, joven o jovencita, niño o niña, anciano o anciana, está tan perdida como el peor criminal de la tierra que no ha nacido de nuevo. Por favor, no se sorprenda por lo que voy a decir. Nicodemo fue un hombre mucho mejor que cualquiera de nosotros en lo moral, intachable exteriormente, sincero en su religiosidad. Y sin embargo, a este hombre Jesús le dijo, de cierto te digo, el que no naciere de nuevo no puede ver el reino de Dios. Volvamos al verso 6 de Romanos 2. No solo que serán juzgados de acuerdo a sus acciones, sino que también serán juzgados de acuerdo a sus actitudes. Ahora veamos los versos del 7 al 9. Vida eterna a los que, perseverando en bien hacer, buscan gloria y honra e inmortalidad, pero ira y enojo a los que son contenciosos y no obedecen a la verdad, sino que obedecen a la injusticia, tribulación y angustia sobre todo ser humano que hace lo malo, el judío primeramente, y también el griego. ¿De qué se trata todo esto? Está hablando de las actitudes. Pablo está hablando de aquellos que van a la iglesia buscando en verdad a Dios, mientras que otros van a la iglesia simplemente para ser motivo de contención. Y Dios me ha permitido el estar predicando su palabra lo suficiente como para saber que ahora mismo en alguna parte hay algún oyente que está argumentando y llevando la contraria a todo lo que estoy diciendo. No les gusta lo que predico y me escuchan con el único propósito, no de aprender acerca de Dios y de su palabra, sino para criticarme y ver cuántas veces me equivoco o pronuncio mal una palabra. Ahora, si usted va a una iglesia solo para criticar algo, le puedo asegurar que encontrará mucho que criticar, comenzando con las personas que ocupan el púlpito. Pero si usted va a la iglesia para ser bendecido de Dios, será bendecido por Dios. En donde quiera, por lo general, uno encuentra lo que fue a buscar, ya sea bueno o malo. En la vida espiritual hay algunos buscadores y otros burladores. Y Dios dice que cuando Él juzgue, Él no solamente va a juzgar las acciones, sino también las actitudes. ¿Está usted buscando a Dios? ¿O está buscando algo que criticar? Le puedo garantizar que usted encontrará exactamente aquello que está buscando. Pero si usted busca a Dios, Él está junto a la puerta de su corazón, llamando. El hipócrita va a ser juzgado por sus acciones, sus actitudes y por sus ventajas. Y esto es algo que debe asustarnos. Juzgado no solo por sus acciones y sus actitudes, sino también por sus ventajas. Veamos nuevamente los versos del 9 al 11 de Romanos 2. Tribulación y angustia sobre todo ser humano que hace lo malo, el judío primeramente y también el griego, porque no hay acepción de personas para con Dios. ¿Qué quiere decir todo esto? ¿Por qué al judío primero? Porque el judío tuvo la ventaja más grande. A ellos les fue entregado los oráculos de Dios. Dios les ha bendecido. Y así, lo que Pablo dice en Romanos 3, 1 y 2, ¿qué ventaja tiene pues el judío? ¿O de qué aprovecha la circuncisión? Mucho, de todas maneras. Primero, ciertamente, que les ha sido confiada la palabra de Dios, o sea, a ellos les fue dado todo el consejo de Dios. En Lucas 12, 48, Jesús dijo, porque a todo aquel a quien se le haya dado mucho, mucho se le demandará, y al que mucho se le haya confiado, más se le pedirá. A lo mejor esto no le va a gustar, pero tengo que decírselo de todas maneras. Dios le hará a usted responsable de lo que está escuchando hoy. Dios le va a juzgar por las ventajas que usted tiene. Hay millones de personas en el mundo que viven en tinieblas espirituales y que nunca han escuchado el nombre de Jesús. Dios sabe que usted ya ha escuchado el mensaje de las buenas nuevas de salvación y a todo aquel a quien se le haya dado mucho, mucho se le demandará. Y al que mucho se le haya confiado, más se le pedirá. Y aunque ciertamente será muy triste irse al infierno desde una inexplorada selva, pero será mucho, mucho más triste el irse al infierno desde el cómodo asiento de una iglesia con aire acondicionado. ¿Cuán trágico será el haber sido parte del coro de la iglesia y sin embargo terminar en el infierno? ¡Cuán aterrador solo el pensamiento de haber estado predicando la palabra de Dios y terminar en el infierno! Jesús dijo en Mateo 7:22, «No todo el que me dice, Señor, Señor, entrará en el reino de los cielos, sino el que hace la voluntad de mi Padre que está en los cielos. Muchos me dirán en aquel día, Señor, Señor, ¿no profetizamos en tu nombre, y en tu nombre echamos fuera demonios, y en tu nombre hicimos muchos milagros? Y entonces les declararé, nunca os conocí. Apartaos de mí, hacedores de maldad». El Señor Jesús tuvo palabras y conceptos muy duros acerca de los hipócritas. Mire lo que dijo en Mateo 6:2. «Cuando pues des limosna, no hagas tocar trompeta delante de ti, como hacen los hipócritas en las sinagogas y en las calles, para ser alabados por los hombres». Y en el verso 16, hablando en relación con la práctica del ayuno, dijo, «Cuando ayunéis, no seáis austeros como los hipócritas, porque ellos demudan sus rostros para mostrar a los hombres que ayunan». Y para terminar, veamos lo que Jesús dijo en Mateo 23:13. «Mas ay de vosotros, escribas y fariseos hipócritas, porque cernáis el reino de los cielos delante de los hombres, pues ni entráis vosotros, ni dejáis entrar a los que están entrando». Amigo, lo repito, no deje que un hipócrita le impida venir al Señor Jesucristo. No permita que los hipócritas le pongan obstáculos en su camino al cielo. Tenga su mirada fija en Cristo. Pero si usted aún no tiene una relación personal con Él, entonces ahora es el tiempo apropiado para tenerla. El apóstol Pablo, haciendo suyas las palabras del profeta Isaías, dijo en 2 Corintios 6:2, «En tiempo aceptable te he oído y en día de salvación te he socorrido. He aquí, ahora es el tiempo aceptable. He aquí, ahora es el día de salvación». Dios le ama y quiere salvarle ahora mismo. ¿Qué es lo que tiene que hacer para ser salvo? Creer en el Señor Jesucristo. Y ese creer significa confiar absolutamente en Él. Si usted quiere hacer esa decisión, le invito a orar una sencilla oración. Querido Jesús, te pido perdón por mis pecados y por fe te recibo en mi vida como mi Salvador y mi Señor. Confío plenamente en ti y te entrego el control de mi vida. Hazme la persona que tú quieres que sea. Lo pido en tu nombre. Amén. Amiga, amigo, el anhelo de mi corazón y mi oración es que quienes me escuchan y no son salvos todavía hayan tomado la decisión de recibir a Cristo como Salvador y Señor. Y para nosotros, la única forma de saber que usted hizo esa decisión es si nos escribe y nos cuenta al respecto. Deseamos ser parte de su gozo espiritual, conocerle un poco más personalmente y tener la oportunidad y privilegio de orar por usted y su nueva vida en el Señor Jesucristo. Que Dios le colme de sus más ricas bendiciones.
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2: Damos gloria a Dios por el testimonio de Antonio, que nos escribe desde El Salvador. Les escribo para comunicarles que el día de hoy tomé la decisión de reconciliarme con mi Salvador e hice la oración al final del programa. 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

0: Ese es mi Salvador. Ese es tu Salvador. Gloria al Señor. ¡Qué maravilloso! ¡Aleluya!
1: Gracias, Señor, porque a través de tu Espíritu Santo te podemos adorar, Señor. Gracias.

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1: 3:51 minutos.

0: Aparte de mí, no pueden hacer nada, dijo Jesús sobre nuestros mejores intentos de ser buenas personas. Esto es Pautas para Vivir. A menudo creemos que con esfuerzo podemos ser nuestra mejor versión. Podemos mejorar nuestra salud, organizar nuestro tiempo y nuestras vidas, pero nada aparte de Jesús transforma verdaderamente el corazón humano. La Biblia nos advierte que el corazón es profundamente engañoso y malvado, y pocas veces comprendemos su verdadera condición. El apóstol Pablo, quien escribió gran parte del Nuevo Testamento y tuvo un encuentro dramático con Jesús, también reconoció la debilidad de su corazón. Se llamó a sí mismo el más pequeño de los apóstoles, el primero de los pecadores y un hombre que vivía en un cuerpo de muerte. Admitió su necesidad del poder transformador de Jesús, mostrando que incluso los más cercanos a Dios requieren su gracia diariamente. Pablo compartió esto no para desanimarnos, sino para recordarnos la verdad que Jesús proclamó en las bienaventuranzas. Dios bendice a los pobres en espíritu, a aquellos que reconocen su necesidad de Él. Jesús se describió como la vid y a sus seguidores como los sarmientos, invitándonos a permanecer en Él, permitiendo que sus palabras permanezcan en nosotros y obedeciendo su amor, especialmente en tiempos de desaliento. Somos bendecidos cuando somos realistas acerca de nuestra pobreza espiritual y nos mantenemos firmemente conectados con Jesús. La verdadera fuerza, transformación y paz se encuentran únicamente en Él, en dependencia constante de su poder y amor.
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2: Salmo 24. De Jehová es la tierra y su plenitud, el mundo y los que en él habitan. Porque Él la fundó sobre los mares y la afirmó sobre los ríos. ¿Quién subirá al monte de Jehová? ¿Y quién estará en su lugar santo? El limpio de manos y puro de corazón, el que no ha elevado su alma a cosas vanas ni jurado con engaño. Él recibirá bendición de Jehová y justicia del Dios de salvación. Tal es la generación de los que le buscan, de los que buscan tu rostro, oh Dios de Jacob. Alzad, puertas, vuestras cabezas, y alzaos vosotras puertas eternas, y entrará el Rey de Gloria. ¿Quién es este Rey de Gloria? Jehová el fuerte y valiente, Jehová el poderoso en batalla. Alzad, puertas, vuestras cabezas, y alzaos vosotras puertas eternas, y entrará el Rey de Gloria. ¿Quién es este Rey de Gloria? Jehová de los ejércitos, Él es el Rey de la Gloria.

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1: 4:14.
2: Gloria al Señor.
3: Levanta tus manos en esta hora.

¿Cuántos pueden dar un aplauso al Señor en esta hora? Venid a mí todos los que están trabajados y cargados, porque yo os haré descansar, dijo Jesús. No importa tu situación, no importa tu problema, alza tu voz.

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1: 5 y 1 minuto.

Salmo 16. Guárdame, oh Dios, porque en ti he confiado. Oh alma mía, dijiste a Jehová, tú eres mi Señor, no hay para mí bien fuera de ti. Para los santos que están en la tierra, y para los íntegros es toda mi complacencia. Se multiplicarán los dolores de aquellos que sirven diligentes a otro Dios. No ofreceré yo sus libaciones de sangre, ni en mis labios tomaré sus nombres. Jehová es la porción de mi herencia y de mi copa. Tú sustentas mi suerte. Las cuerdas me cayeron en lugares deleitosos, y es hermosa la heredad que me ha tocado. Bendeciré a Jehová que me aconseja, aún en las noches me enseña mi conciencia. A Jehová he puesto siempre delante de mí, porque está a mi diestra, no seré conmovido. Se alegró por tanto mi corazón, y se gozó mi alma. Mi carne también reposará confiadamente, porque no dejarás mi alma en el Seol, ni permitirás que tu santo vea corrupción. Me mostrarás la senda de la vida, en tu presencia hay plenitud de gozo, delicias a tu diestra para siempre.

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2: 5:36 minutos.

el Señor. Él está en este lugar. Él está en este lugar, en la cruz de Jesús. Aleluya, te adoramos, Señor. Vamos, use sus palmas. Te bendecimos.

0: Y amén, gloria al Señor. Tiene como sistema el capítulo 12 de Lucas, Evangelio, según la San Lucas, capítulo 12, y el verso número 13. Vamos a leer, tiene como sistema el rico insensato.
1: Y el tema también para aquellos que escriben se titula así: el rico insensato. Vamos a hablar acerca hoy de una parábola. Le mencionaba la primera vez que llegué acá que cuando comencé a estudiar en las universidades bíblicas, una anciana,
0: a la hora que vayas a enseñar y predicar, considera estos tres elementos que te van a servir, me dijo. Ahora, a la hora que puedas exponer una prédica en un altar familiar, en un hogar, en donde sea, lo primero que tiene que llevar una enseñanza, diga conmigo, una enseñanza. La palabra del Señor debe de llevar una enseñanza. Lo segundo, debe de llevar una exhortación, porque la exhortación nos alinea, porque a veces nos vamos desviando del camino. Es necesario que la palabra nos alinee, ¿verdad, hermano? Y lo tercero, que nos motive, que siempre terminemos motivados con el deseo de seguir adelante. ¿Cuántos están motivados a seguir adelante, hermanos? ¿Cuántos están motivados? Qué bueno, que no pierda ese ánimo. En esta hora, yo quiero enseñar acerca de esta parábola, el rico, el insensato. Y dice la palabra del Señor, orando al Padre, al Hijo y su Santo Espíritu, la iglesia dice así. Le dijo uno de la multitud, ¿está ahí, hermanos? Le dijo uno de la multitud, maestro, di a mi hermano que parta conmigo la herencia. Mas él le dijo, hombre, ¿quién le ha puesto sobre vosotros como juez o partidor? Y le dijo, mirad y guardaos de toda avaricia, porque la vida del hombre no consiste en la abundancia de los bienes que posee. El 16. Y también le refirió una parábola, diciendo, la heredad de un hombre rico había producido mucho. Y él pensaba dentro de sí diciendo, ¿qué haré? Porque no tengo donde guardar mis frutos. Y dijo, esto haré, derribaré mis graneros y los edificaré mayores. Y allí guardaré todos mis frutos y mis bienes. Y diré, alma mía, y diré a mi alma, alma, muchos bienes tienes guardados para muchos años. Repósate, come y bebe, regocíjate. ¿Y qué más dice? Pero Dios le dijo, necio, diga conmigo, necio, esta noche vienen a pedir tu alma. Y lo que has provisto, ¿de quién será? Así es el que hace para sí tesoros y no es rico para con Dios. Hasta ahí lo dejamos. ¿Qué tal si tiene la voluntad de sentarse? Aquellos que toman nota, el tema o la parábola que vamos a desarrollar y enseñar es acerca del rico e insensato. Diga conmigo, el rico e insensato. Lo primero sería definir qué es una parábola, ¿ves? ¿Qué es una parábola? En el diccionario bíblico, es por eso muy importante tener un diccionario, ¿ves? Escuche. En el diccionario bíblico aparece así, una parábola. En la Biblia es una historia terrenal y breve que utiliza elementos de la vida cotidiana. ¿Sabe para qué? Para ilustrar verdades espirituales, morales o celestiales, muy profundas, y proviene del griego parabolé. O sea que significa colocar al lado o hacer una comparación. Jesús las usó para revelar verdades a sus seguidores y ocultarla de los indiferentes a la lucha. Eso es una parábola. Ahora, como vamos a hablar del rico insensato, sería lógico definir qué es insensatez o necio, ¿verdad, hermanos? En el diccionario bíblico aparece como la palabra necio o insensatez así. En la Biblia, insensato o necio no se refiere a la falta de inteligencia terrenal, sino a una deficiencia moral y espiritual. Alguien que rechaza la sabiduría de Dios, ignora sus mandamientos y vive de manera imprudente, es aquel que desprecia la enseñanza de Dios, se confía en su propio juicio y vive como si Dios no existiera, como un animal, aleluya, mostrando inmadurez y falta de cordura. Eso es alguien insensato o alguien necio, hermanos. Y esta parábola se refiere a ese tipo de hombres, aleluya. Las parábolas, hermano, son aplicables al pasado, son aplicables a hoy, y dentro de 100 años serán aplicables también. ¿Cuál es la palabra fuera de la reina? Señores, señores, sí, hermanos.

del Señor va a ser aplicable todavía. Porque la palabra de Dios no tiene sombra de variación. La palabra de Dios no cambia. La palabra de Dios no tiene fecha de vencimiento. Bueno, la gloria a Dios. La palabra de Dios es fiel y verdadera. La palabra de Dios es viva y eficaz. Y hoy el Señor nos quiere hablar acerca de esta palabra. La historia comienza así. En una ocasión dicen que una de las multitud le dijo: Maestro, di a mi hermano que parta la herencia por mitad y que me dé una parte. El Señor da media vuelta y le dice: Hombre, ¿quién me ha puesto a mí por partidor a juez? Conociendo la ambición, la insensatez de aquel hombre, él dice, aquí cabe una parábola. Y las parábolas, hermano, aunque parecen sencillas, tienen una profundidad terrible. Las parábolas eran para que la gente no lo sintiera tan fuerte el golpe de lucha. Pero el que tiene entendimiento y conocimiento de la palabra del Señor sabe lo que el Señor quería decir en cada parábola, porque cada parábola tiene una enseñanza. En los evangelios hay entre 35 a 50 parábolas, los expertos no se pueden poner de acuerdo entre dichos y refranes que Jesús usó entre Viejo y Nuevo Testamento, porque es tanto, hermanos amigos. Hay muchas historias y me gusta hablar mucho de las parábolas, porque de cada parábola se aprende algo. En esta parábola, hermano, yo pongo los puntos hoy que tiene, escucha. Esta parábola tiene enseñanza principal, Dios mío, enseñanza principal. Y luego tiene verdades claves. Y luego tiene, hermano, aplicación para hoy o para nosotros. Lo primero que vamos a descubrir, las enseñanzas que se esconden ahí, o la enseñanza que Jesús quiso transmitir. Está hablando de un hombre rico, diga conmigo, de un hombre rico. Escuche, la primera enseñanza que debemos de considerar es que Jesús no está condenando las riquezas. No está condenando la riqueza. Está poniendo en contexto lo peligroso que es confiar sobre la riqueza. Porque si fuese pecado tener riqueza, fuese pecado como tener 20 pesos, como tener miles. Sino que está enseñando en la Biblia de hombres que no eran ricos, eran riquísimos. Abraham dice que era riquísimo en oro, plata y ganado, pero era amigo de Dios. ¿Cuánto quiere ser amigo de Dios? Levanta la mano. Amigo de Dios. El problema es de las riquezas. Que muchas personas, hermano, la riqueza los pierde. La riqueza los daña. La riqueza los enferma. La riqueza los aleja de Dios. Y Dios quiere bendecirnos, Dios quiere prosperarnos. Pero hermano, muchas veces, como venimos de pobreza, de miseria, apenas estamos disfrutando el dulce, cuando dañamos los hermanos. ¿Estamos aquí todavía? Entonces, lo primero es que Jesús está enseñando. Él nos condena de las riquezas. En una ocasión él dijo que es difícil que un rico entre en el reino de los cielos. Escucha, es más fácil, dijo, pasar un camello por el ojo de una aguja, aunque un rico entre en el reino de los cielos. Vamos al contexto. En Israel, cuando se cerraban las puertas principales, a los costados de aquellos portones donde entraban los reyes, los emperadores, donde entraban las caravanas, quedaban unas puertas

0: llamaban agujas, eran puntiagudas. Entonces los que les encontraba la tarde en el camino entraban por esas puertas. Ahora los que venían de dejar las tierras con sus camellos, a lo mejor cargados de mirra, de productos, hermano, para que el camello pudiese entrar por esas puertas, era difícil. Y la única forma era que se arrodillara a la hora de verla. ¿Y qué es lo que más le cuesta a un rico? Arrodillarse. ¿Qué es lo que más le cuesta a un rico? Humillarse delante de la presencia de Dios. Pero qué bueno que usted y yo se humilla delante de la presencia de Dios. Levanta la mano para Dios. Humillarse delante de Dios es qué lindo, hermanos. Ahora, el problema de los ricos es, hermano, que ponen su fe, que ponen la confianza en las riquezas y no en Dios. Lo primero, la primera enseñanza, Jesús no está condenando es de las riquezas, no, sino que está poniendo en contexto lo peligroso que es el confiar en las riquezas. Lo peligroso que es. Usted puede tener mucho, hermano. Usted puede tener propiedades, pero nunca se olvide que todo lo que tiene se lo debe al Rey de Reyes y Señor de Señores. ¿Cuánto tiene? Porque el Señor le ha permitido, porque el Señor se lo ha dado, hermano. Eva, la familia que tenemos es porque Dios nos ha dado. Los hijos que tenemos porque a Dios le ha placido. El carro que traemos, hermano, lo traemos ahí y lo llevamos al banco, hermano. La casita en la que dormimos, la cama, todo lo que traemos puesto, e incluso lo que traemos puesto, hermano, la ropa, todo, ¿saben por qué? Es por la gracia y misericordia de Dios, la gloria a Dios. Es por la gracia, por la gracia, por la gracia, porque come la fuerza, porque come la salud para trabajar, Dios. Pero a veces se nos olvida de que todo lo que tenemos, de que todo lo que comemos, aún nos cuesta muchas veces orar para comer. Y debemos de saber que todo lo que tenemos, que todo lo que nos da es por su misericordia. Diga, por su misericordia. Usted tiene una fuente de trabajo, una fuente de ingreso, usted tiene una empresa, una compañía. Es por la misericordia de Dios, hermano. No es porque usted sea inteligente, es porque el Señor le ha placido, bendecido. Entonces, pero no ponga su confianza ahí. Siempre ponga la confianza en el Rey de Reyes y Señor de Señores, en el que no falla. ¿El por qué Jesús enseña esta parábola? Porque este rico que vemos aquí, el rico insensato se le llama, porque él confiaba en las riquezas. Él creía que el tener riquezas tenía todo asegurado. Él creía que con los graneros llenos, que como la hacienda había producido mucho, él creía, hermanos, él dijo, no, yo tengo dinero, tengo frutos, mis graneros son grandes, e incluso, y pensaba, dice, derribarlos y hacerlos más grandes, porque él dependía exclusivamente de eso. Y el rico muchas veces tiene un problema, hermanos, te lo voy a decir. ¿Sabe cuál es el problema del rico? Que no duerme pensando en que le van a robar. No duerme pensando cómo duplicar lo que tiene. No es como nosotros, mi hermano, que ni hemos puesto los pies en la cama cuando ya vamos a dormir. No, no, no, no. Hay una paz, hermano, de parte del Señor, gloria a Cristo Jesús. El rico, si estuviera aquí, este hermano fatigado porque termina el culto, porque tiene muchas cosas que hacer, y usted, hermano, que tiene cosas que hacer, pero usted se está gozando acá. ¿Cuánto se está gozando? Dale, cuando vuelve a Dios, usted se está gozando porque usted tiene paz, tiene gozo del Señor. Aleluya. Aquí vemos, hermano, lo peligroso que es el confiar en las riquezas. Es terrible ser sano y confiar en sus riquezas. A mí es un caminado. Oiga, otro peligro que muestra aquí en esta historia: lo peligroso que es vivir sin pensar en Dios. Él no pensaba en Dios, hermano. Él no pensaba en Dios. Usted lee la historia. No da gracias a Dios, sino que él pensaba: diré a mi alma, muchos bienes tienes. Los graneros que tengo son muy pequeños. No pensaba en decir: voy a darle gracias a Dios, voy a humillarme delante de Dios, voy a reconocer que Dios es el dador de la vida. ¿Cuántos saben que Él es el dador de la vida? Él es el dador de la vida. Levanta la mano a dar a Dios. Él es el dador de la vida. Él es el dador de todo. Gracias. Mire lo peligroso que es. Y ya sé, gente, en este tiempo, hombres, familias completas, jóvenes, señoritas, que no piensan en Dios, solo piensan en ellos, en su juventud, en disfrutar, en su belleza, en cómo me veo, el peinado, en la ropa, el caminado, en lo que voy a vestir, comer. Pero no piensen en que hay un Dios, hermano. ¿Sabes qué? Sobre tu cabeza hay un Dios todopoderoso. ¿Cuánto creen que hay un Dios todopoderoso? Hay un Dios soberano, hay un Dios grande y poderoso. A los niños judíos desde pequeñitos les enseñan, hermanos, ese gorrito que ustedes miran. Ustedes se pueden decir: ¿y esos niños? Ellos desde pequeños le enseñan que ese gorrito significa que sobre ellos hay alguien más poderoso. En la escuela, ahí lo paro. Si van a jugar a los columpios y se les cae, ¿qué es lo primero que hacen? Se lo vuelven a poner. Porque sus padres les enseñan y le dicen: ¿sabes qué? Por grande que llegues a ser, por empresario millonario que llegues a ser, recuerda que sobre tu cabeza hay alguien más poderoso, hay alguien más grande, y eso se llama: no vale los ejércitos, dale palma fuerte a él. ¡Wow! Necesitamos aprender mucho, ¿verdad? Y muchas veces nosotros rápidamente hacemos: yo hago, yo puedo, y terminamos siendo yo, hermano, de lucha. Que por mi fuerza lograste esa carrera. No, es que yo soy pido. Wow, decimos, en la posición que está, es que yo soy chico, es que yo soy inteligente. No es que tú seas inteligente, sino que la gracia y el favor de Dios está sobre tu vida, está sobre tu cabeza. Levanta la mano, si puede. La gracia de Dios está sobre ti. Gloria a Dios. Vivir sin pensar en Dios, hermano, es peligroso. Está rico vivir sin pensar en Dios. Él pensaba, escucha lo que dice el 17, y él pensaba dentro de sí. Mira lo que pensaba dentro de sí. Diciendo: ¿qué haré? ¿Qué haré? ¿Qué haré? Porque no tengo dónde guardar mis frutos. Y dijo: esto haré. pensaba él. Hay gente que vive que hay gente que piensa que no va a morir, hermanos, aleluya. Hay gente que piensa que en esta tierra va a ser eterno, en esta tierra no va a ser eterno, en esta tierra es el lugar donde usted decide a dónde quiere pasar la eternidad. La eternidad es después de la muerte. Dale palma fuerte al Señor. Hoy decide donde quieres morar la eternidad. Otra enseñanza que vemos aquí, hermano, en esta parábola. Escucha, creer que la vida está asegurada por lo que se tiene materialmente hablando es mentiroso. Este creía que la vida estaba asegurada. Él decía, yo tengo bienes para muchos años. Eso pensaba él. Él creía que la vida la tenía asegurada. El buen salvadoreño había dicho, tengo la vida hecha. Estoy realizado. No necesito nada más. El creer que la vida está asegurada por los bienes que se tiene es mentira, hermano. Su vida y mi vida solo está asegurada en las manos del Rey de Reyes y Señor de Señores. ¿Cuándo dicen a ver, hermano? Solo en él. Solo en él. Gloria a Jesús. Esa es la enseñanza. Ahora, la verdad es clave. Día conmigo, verdad es clave. ¿Qué vemos en esta palabra? La primera verdad que encontramos aquí es que la vida es frágil y corta. Día conmigo, la vida es frágil y corta. Mire, a veces vivimos pensando que la vida es larga. A veces vivimos pensando que somos fuertes. Déjame interrumpir. Usted sabe, mi vida y su vida es frágil. Mire, nuestra vida es frágil. Hoy estamos aquí, mañana no sabemos. No quiero asustarlo, pero un dolor de cabeza lo tumba en cama. Un dolor de muela lo hace que se retuerce en el piso. Un dolor de oído, hermano. Un calambre a la medianoche, lo que él vive. Y dice, ¡ay, ay, ay, ay, ay, ay, ay! Se está muriendo. Un calambre. Una comida que come, hermano, lo manda al hospital para darse cuenta que su vida es muy frágil, pero su vida, si está en las manos del Señor, tiene seguro de vida. ¡Vea, gloria, gloria a Dios! ¡En las manos del Señor! ¡Debemos estar en el mundo! Y hay gente que cree que no sé que yo soy valiente. Un dolor de cabeza nos quita la paz, hermanos. Su vida y mi vida es frágil y corta. Diga corta. Dice la Biblia que para el Señor 1,000 años es como un día para él. Imagínate para nosotros, y o sea que en ese caso no vivimos ni un día en el tiempo de Dios. Son segundos los que vivimos. Y con todo eso, 60 años, 70 años, 80 años, es congojo y aflicción. Déjenme asustarlo un poquito más. Uno nace. Abre los ojos y cuando cuenta ya tiene 18 años. Cierra los ojos y tiene 30. Lo vuelve a cerrar y tiene calas. Lo vuelve a cerrar y todos los pellejos se están cayendo. Y usted dice, Dios mío, lo vuelve a cerrar y se le está cayendo el pelo de la cabeza. Son velados, hermano. Y usted dice, ¿por dónde me pasaron los años? Claro que cuando uno está joven, uno dice, uno piensa que todo el tiempo va a estar joven. Cuando uno está en la adolescencia, uno quiere ser mayor de edad. No hay de pelo, no hay cansancio. Las enfermedades y las pocas gripes que le pegan a usted lo superan rápidamente. Ah, pero ya mayor, si se arrodilla o se agacha, piensa, hermano, porque sabe que le va a costar levantarse. Cuando dicen a mí, hermano, la vida es breve, la vida es breve, la vida es breve. De repente le comienza a salir canas por todos lados, hermano. Se le cae el pelo en la cabeza, le sale el pelo en las orejas, en las narices, y ese pelo. Y en un despertar y cerrar de ojos, usted tiene 60 y 70 años, y usted no es santo. Y hay gente que dice: no, yo voy a disfrutar cuando usted. Ya viejo, voy a ahorrar para cuando este viejo, si ya viejo no va a necesitar el dinero, se fue la pastilla, caminamos ya mayores, disfrutemos hoy en vida la presencia del Señor, démosle la gloria, la obra de Dios. Dios, no, ¿cómo es la gloria a Dios? Yo por eso siempre cuestiono que los hermanos dicen, que jóvenes, que cuando están casados son tacaños, hermanos, son de la banda del recodo, aleluya. No salen a comer con su esposa, con sus hijos. Hermanos, si yo tengo el dinero y yo quiero comerme un buen plato de comida, me lo como, ¿cuál es el problema? Y enfermo, si usted es mayor, ya después, hermano, que todo le cae mal, que el azúcar, que tiene presión alta, presión baja, qué malicia del infierno, hermano. No, no, no, denle la gloria, la honra a Dios, hoy que está bien, hoy que puede disfrutar, hoy que puede comer, levanta la mano, va a Dios y puede. Hoy que la vida, diga conmigo, la vida es. Eso. Dice el proverbio que nuestra vida es como la flor del campo. Por la mañana amanece y está floreciendo en su máximo esplendor. Pero la tarde está marchita. Así es la vida del hombre, hermanos. Así es la vida del hombre. En un abrir y cerrar de ojos. Se le fueron los años. Y queda nomás el lamento que hice. El sabio Salomón aconseja: acuérdate de tu creador en los días de tu juventud. En los días, no dice años, días, porque son días, se pasa rápido. Antes que vengan los años, dice, en los cuales digas: no tengo en ellos contentamiento. Toma a Dios en cuenta hoy, joven, para que te vaya bien a la vejez. Dale gloria y honra a Dios. Acuérdate de tu creador. Toma a Dios en cuenta. Otra verdad clave, la primera verdad, la vida es frágil. Digan, la vida es frágil y corta. Otra verdad que encontramos aquí, verdad clave: no tenemos control del día de mañana. Diga, no tengo control del día de mañana. A veces pensamos y decimos, usted le pregunta, ¿quieres convertirte en Cristo? Y no, mañana. No estoy preparado. ¿Cómo que si tuviesen un papel que diga, mañana vamos a ser vivido? Ese sí, Dios quiere. Lo tuyo es hoy. El pasado es historia. el mañana no es seguro, el mañana no lo tenemos asegurado. Eso es si el Rey de Reyes quiere. Aleluya, y honra a Dios. Si Él quiere, si Él quiere, si Él quiere. Ah, pero este rico pensado, él no se lo escucha y dijo: esto haré, derribaré mis graneros porque tengo muchos frutos y los haré más grandes. Esto haré, derribaré mis graneros y los edificaré mayores, y allí guardaré todos mis frutos que me pierden. Y vivirá, escucha lo que decía, y vivirá a mi alma. Alma, hablando solo entre él mismo, alma, muchos bienes tiene guardado para muchos. Y comenzó a decirle a su alma, y le diré a mi alma: regocíjate, come, bebe. Mire, el beber que se está usando aquí, no creo que bebe agua, embriágate, deleítate, porque te lo mereces. Eso pensaba él. Mire qué triste, hermano, el vivir sin pensar en Dios. Pero el otro verso es más triste cuando, escucha, pero Dios le dijo: necio, diga conmigo, necio, esta noche vienen por ti. Hermanos, este hombre pensaba que tenía su vida asegurada. Le pongo un simple ejemplo a usted. ¿Usted cree que no fue golpe fatal para ese hombre? Que el Señor le dijo: necio, esta noche vienen a pedir tu alma. Y lo que has hecho, lo que has ahorrado, ¿de quién será? Se lo pongo en contexto práctico, sencillo. Imagínense que usted, un millonario, sienta: voy a punto de morir, diga, pero tengo muchos millones, voy a repartirle. Ahí ponga su nombre usted. Y que le llame un abogado y le diga: venga a firmar aquí porque le dejaron una herencia, 5 millones. Usted diría: qué gloria a Dios, aleluya, hablaría en lengua y no sé qué más haría, hermano. Dios, yo lo haría igual, humanamente. Rápidamente, pensaría. Voy a poner yo. Y póngase usted. Usted pensaría: ¿qué voy a hacer? ¿Y? Lo primero es el carrito que algo le pega una patada. ¡Pah! Me compro muy caro. ¿Esa trailer en la que vivo o esa casita se va a poner una nueva casa? Cambió mi vida, bueno, restaurantes, vacaciones. Ya no va a venir rápidamente. ¿Sabe que no me esperen esta semana porque me voy de vacación? Uno se planificaría, ¿sí? Humanamente, ¿no? Y usted hace hasta una guía turística: este va a ser el viaje que voy a hacer. Y lo primero que haría, y pone un estado en WhatsApp o en Facebook: me voy. Feliz a disfrutar. Lo que menos pensaríamos es: Señor, ya tengo este dinero, venir de rodillas. Señor, ayúdame, ¿qué voy a hacer? Dame sabiduría, dame entendimiento. ¿Para qué voy a ser yo? Yo creo que poco, incluso a mí me costaría. Estoy hablando humanamente. Y que yo tenga todo planeado, hasta lo bueno y al lindo todo. Y que de repente usted sienta: y de repente venga la ambulancia y lo levanten para el hospital, y el doctor le diga: es una mala noticia. ¿Qué pasó? Te mueres mañana. Y usted, y los millones que tengo, ¿qué voy a hacer con esto? ¿A quién le van a quedar? ¿Usted cree que lo tiene un
1: sería un golpe terrible. Hablando humanamente, hermanos, siendo realista, ¿usted cree que no fue un golpe para este hombre? Él pensaba, tengo todo esto, ¿qué voy a hacer? Y ahora él dice, y lo que has provisto, lo que has hecho, lo que has ahorrado, ¿de quién será? Rápidamente, hermano, usted pensaría, Señor, ¿quién se va a hacer cargo de mis hijos? ¿Quién va a tener mis hijos? ¿Quién se va a hacer cargo de mi esposa? Cualquiera diría por ahí. ¿Quién se va a hacer cargo de mis deudas? Nadie. Pero de lo que tiene, de tus posesiones, muchos se hacen cargo cuando tú faltes. Entonces necesitamos volvernos a Dios, decirle, Padre, ayúdame. Cuando le palmas fuertes al Señor, dígale, Padre, ten misericordia de mí, porque no tenemos control del día. Dice la Biblia que cada mañana son nuevas sus misericordias, mi hermano. Aunque no estrenó ropa, usted, díganle que está sola, hoy vengo estrenando misericordia. Quizás lo pueden ver con la misma ropa, hermanos, aleluya. Ya, quizás alguien puede decir, ese hermano parece semáforo con rojo, amarillo y verde. ¿Qué importa, hermanos, aleluya? Gloria a Cristo Jesús, dele gloria y honra a Dios, aunque parezca semáforo con los mismos colores, pero tengo más, pero tengo gozo, le doy la gloria a Dios, pero tengo lo más preciado a Cristo en el corazón, a su nombre. Sí, porque hay gente que hasta en eso piensa y dice, ay, ¿por qué voy a la iglesia? Porque tengo una gran prueba. ¿Cuál es la prueba? No tengo ropa que ponerme. ¡Ya! Es que no me combinan los zapatos, por eso no vas a venir a la iglesia. Es que no me combina la cartera. ¿Usted cree que yo ando pensando en eso, hermano? ¿A mí qué me importa que me vea con la misma ropa? ¿Cuál es el problema? Sentir al cabo, esto se va a quedar aquí, hermano. Si lo que se va para arriba es el alma de gloria y honra a Dios, hermano. Gloria a Cristo Jesús de Nazaret. No tenemos control de vida de matrimonio. Más como está hoy, hermano, vivimos en un mundo incierto. Entonces, lo único que nos da seguridad a nosotros es estar agarrados de la mano de Dios. ¿Cuánto están agarrados de la mano de Dios? Agárrese de la mano de Dios cada día. Agárrese de la mano de Dios todos los días. Dígale, Padre, ayúdame. Padre, ten misericordia. Padre, ayúdame. Dios, ven. Continuamos. Escucha, enseñanza. La tercera enseñanza que hemos visto. La primera es que la vida es frágil y corta. Diga conmigo, la vida es frágil y corta. El punto número dos. No tenemos control del día de mañana. Él pensaba que tenía control, pero no tenemos control. Número tres. Diga conmigo, número tres. Las riquezas no garantizan la vida eterna. La riqueza no garantiza la vida eterna. Él pensaba, terrenalmente hablando, no tenía asegurado, espiritualmente no. Espiritualmente no. Las riquezas no garantizan la vida eterna. La riqueza nos dan posición, nos dan, hermano, un lugar en la sociedad. La riqueza sí te dan posibilidades, que puedas comprar, que puedas estar bien, que puedas comer bien, que puedas vestir bien, pero la riqueza no da la vida eterna. La vida eterna solo se obtiene humillándose delante de Dios. Dale gloria y honra a Dios. Solo así. Porque si las riquezas, hermano, mire, si las riquezas fueran el medio para obtener la salvación, ¿sabe qué? Usted y yo estuviésemos destituidos. Los ricos comprarían la salvación. Usted y yo, hermano, imagínense que la salvación le hubiesen puesto un precio, 5 millones. Todos nosotros hubiésemos quedado descartados, hermano. O los ricos hubiesen comprado la salvación, pero las riquezas no pueden comprar la salvación. Las riquezas no garantizan la vida eterna. Lo que garantiza la vida eterna se llama Jesucristo, el Hijo de Dios. El que me recibiera, el que me confesara, el que me recibiera, la gloria, la gloria, la gloria, la vida eterna.
0: Y como lo veo con él, le dice usted, por ir cerrando la lucha. El punto número 4, escuche, enseñanza que vemos aquí. Se puede tener muchos bienes materiales y estar vacío espiritualmente. Eso está doloroso. Porque bienes materiales se tenía mucho, pero estaba vacío espiritualmente. Se puede tener mucho en esta tierra. Se puede tener materialmente hablando mucho. Pero cuidado, se puede estar vacío espiritualmente. Yo prefiero estar cheto espiritualmente, hermano, y no tener toda la riqueza de este mundo. Porque mucho la riqueza nos ha hecho perder la salvación. Yo le digo a Dios, Señor, si me vas a la riqueza, dame, pero que no me vayan a entorpecer. Y si no, mejor no me dé, porque prefiero la salvación antes que la riqueza. Dale gloria, gloria a Dios, porque prefiero disfrutar contigo la eternidad y luego el fuego. Gloria a Dios. Qué triste, hermano. La historia de esta parábola, de este hombre, del rico insensato. Porque él, materialmente hablando, los mejores banquetes, los mejores, una buena posición. Pero espiritualmente estaba vacío. La quinta verdad, escucha. Dios mira el corazón, diga conmigo, Dios mira el corazón, no la riqueza. Porque bien vio el corazón que había en este hombre. Este era un rico egoísta. Él decía, mis bienes, mi alma, mis graneros. Era egocéntrico. No pensaba en compartir, no pensaba en el pobre, no pensaba en el enfermo, no pensaba en el huérfano, no pensaba en la viuda, no pensaba en el menesteroso. Mira, si Dios te da, acuérdate también de que el que más necesita. Dale gloria y honra a Dios. Acuérdate, dale un cojero de pan, ayúdalo. Ten misericordia para que en el día malo Jehová te ayude. Y este mismo algo, hermano, que muchas veces da. No el que tiene, sino el que quiere. ¿Sí? Hay personas que tienen mucho y no se les cae nada. Pero hay personas que son como aquella viuda, que es lo único que tiene. Lo único que tiene. El tiempo se me ha ido. Deme 5 minutos. ¿Cuánto más? 5 minutos. 5 minutos. 5 minutos, ahí tengo 10 a la hora que me voy a dejar. Ahí tengo 15 minutos, no, en 10 minutos, 5 minutos y cerramos esto. Mire lo peligroso que es. Estamos aprendiendo de esta palabra. Dios mira tu corazón. Dios mira tu corazón, guarda tu corazón. Dile, Señor, Señor, gobierna mi corazón. Diga conmigo, Señor, ayúdame. Sé que tú miras mi corazón. Lo que hablábamos hoy temprano. Dios mira el corazón. Gloria a Cristo Jesús. El egoísmo espiritual es peligroso. Este hombre es egoísta. Aplicación para nosotros y para ahora. Y aquí sigue los 5 minutos. Aplicable para nosotros. Diga conmigo, aplicación para nosotros. Pero se centra esta palabra. Que debemos de vivir con propósito, no solo pensando en las riquezas. Connotación. Con esto no estoy diciendo no trabaje. Porque hay personas que dicen, no, pues el predicador dijo que no hay que trabajar. No vaya a trabajar, déjese de cosas. Porque yo trabajo también, aleluya. Y te dice, no, aquí vengo a comer por fe. No, hermano. Hay que trabajar para proveer para la familia. Hay que trabajar, dale gloria a Dios. Hay que trabajar, pero hay que darle la gloria a la obra de Dios. Hay que trabajar con propósito. Con propósito. Gloria a Dios. Este hombre trabajó toda su vida, pero trabajó sin propósito. Yo conocí hace muchos años, recién venido a este país, a una persona salvadoreña. Había llegado él decía que él había llegado aquí para hacer dinero y nada más. Y él en unos pocos años él se iba a ir. Está bien. Pero mira lo que vivía. Dormía en una cama inflable. Que yo he dormido en camas inflables también. No hay ningún problema. Pero él, escucha, todos los años que pasó aquí, que fueron más de 10 años, semanalmente, solo huevos comía. Iba y compraba cartones de huevo. Y para variar el menú, huevos duros, huevos estrellados, huevos picados, huevos revolteados, como fuera. Era el menú. Dos galones de sol, de las más baratas, de 2 pesos. En aquellos tiempos era mucho barato, hermano. Pues tirarse todo el día. Oye, te cobre su llama de lucha. Y esos paquetes de balas de pan libre. Hacía sus santos con huevo, eso era. Porque él decía, no, porque yo estoy mandando todo mi dinero. Yo estoy mandando todo mi dinero. Allá estoy haciendo una buena casa. Allá tengo una cuenta de banco que me está creciendo. Decía, mi mamá, mis hermanos me la están cuidando, hermano. Llegó el momento que se fue. No le quiero meter miedo, hermanos. Alaba lo que él mueva. Y llegó allá donde el hermano se le presentó. ¿Dónde está mi casa? Aquí no tiene casa. Y esa casa que está hecha, esa es mi casa, le dijo. Yo la hice, tú mandaste el dinero, aquí no tienes nada. Váyase de nuevo a trabajar, le dijo. Perdió todo, hermano, ese hombre de casa le dio un infarto. Dale gloria, y honra a Dios. Hay que vivir con propósito, hay que trabajar con propósito. Que tener cuidado. Porque él creía, él estaba trabajando. A lo loco. No, trabaje, pero sirva a Dios. Sirva a Dios y trabaje. Honre a Dios y trabaje. Alaba lo que viene. Dele la alabanza a Dios y trabaje. Sirva a Dios y trabaje. ¿Estamos aquí todavía? Que su Dios no sea solo el trabajo. No solo las riquezas, sino que debe haber un balance. Esto nos enseña que debemos de vivir con propósito en la vida. Este hombre vivió acumulando, pero nunca hizo riquezas en el reino del cielo. El único verso termina diciendo: así es aquel que hace para sí. Para sí tesoro. Y no es rico para con Dios. Sabe que cada vez que usted se humilla, cada vez que usted viene al culto, usted está acumulando riqueza allí en el reino de los cielos. Cuando está gloria a Dios, cada vez que usted busca, cada vez que usted pone el hombre alto, hermano, vale la pena, vale la gloria, la honra a Dios, hermano. Su esfuerzo no quedará en vano. Sus desvelos, su servicio. ¿Usted cree que Dios es injusto para no pagar? Dios paga bien, hermano. Sirva a Dios de corazón. Sirva a Dios de corazón. Sirva a Dios de corazón.
1: Y acuérdese. Y mis oraciones de igual manera sobre usted. Señor, bendícenos, prospéranos. Señor, pero que nunca, Señor, se olviden de ti. Porque el fracaso del hombre, comienza cuando uno deja a Dios por un lado. Se puede tener éxito terrenalmente hablando y fracasar espiritualmente. Esas son verdades que duelen. Yo entiendo que aquí no hay fracasados. Aquí hay victoriosos en Cristo Jesús. ¿Cuántos creen que somos victoriosos en Cristo Jesús? Quiero que se ponga sobre sus pies. No sé. Yo quería compartirles esto hoy. ¿El por qué le digo esto? Porque yo no sé. Yo póngase sobre sus pies. Yo no sé si nos volveremos a ver en esta tierra. Yo no sé si nos volveremos a ver en dos meses. Yo no sé si nos volveremos a ver aquí, pero de algo estoy seguro. Si nos agarramos de la mano de Dios, aunque no nos veamos más en esta tierra, allá nos vamos a ver a Dios.

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1: 7:29.

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La tableta de aspirina ha sido aclamada como la droga milagrosa del siglo XX. Hola, soy Milton de los Santos. Aunque le tomó al siglo XX dar sabor, recubrir y estampar pequeñas letras en la aspirina, la gente ha estado utilizando aspirina durante siglos. La forma más común en la que la aspirina ha sido tomada es un té de corteza de sauce. La aspirina ha aliviado millones de dolores de cabeza y ha controlado la misma cantidad de fiebres a lo largo de los años. En años recientes, la aspirina se ha hecho aún más importante desde que estudios han demostrado que tan poco como media aspirina por día puede ayudar a prevenir los ataques del corazón. A pesar de su largo uso en la medicina, los médicos no tenían idea de cómo funcionaba la aspirina hasta hace unos pocos años atrás. Los investigadores ahora saben que la aspirina no solo camufla el dolor de cabeza, sino que químicamente apaga la causa del dolor promedio. Hace esto al desactivar el químico hecho por los vasos sanguíneos que causa que se contraigan. Otro miembro de esa misma familia de químicos, llamados prostaglandinas, previene que las plaquetas se golpeen entre sí, ayudando que la sangre fluya más libremente, previniendo los ataques al corazón. Esta también es la razón por la cual la aspirina puede causar sangrado estomacal. Dios, en su misericordia, proveyó plantas que harían el ingrediente activo de la aspirina. 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

Libro de Salmos, Salmo número 18. Te amo, oh Jehová, fortaleza mía. Jehová, roca mía y castillo mío, mi libertador. Dios mío, fortaleza mía, en Él confiaré. Mi escudo y la fuerza de mi salvación, mi alto refugio. Invocaré a Jehová quien es digno de ser alabado, y seré salvo de mis enemigos. Me rodearon ligaduras de muerte, y torrentes de perversidad me atemorizaron. Ligaduras del Seol me rodearon, me tendieron lazos de muerte. En mi angustia invoqué a Jehová, y clamé a mi Dios. Él oyó mi voz desde su templo, y mi clamor llegó delante de él a sus oídos. La tierra fue conmovida y tembló, se conmovieron los cimientos de los montes, y se estremecieron, porque se indignó él. Humo subió de su nariz, y de su boca fuego consumidor. Carbones fueron por él encendidos. Inclinó los cielos, y descendió. Y había densas tinieblas debajo de sus pies. Cabalgó sobre un querubín y voló. Voló sobre las alas del viento. Puso tinieblas por su escondedero, por cortina suya alrededor de sí. Oscuridad de aguas, nubes de los cielos. Por el resplandor de su presencia, sus nubes pasaron. Granizo y carbones ardientes. Tronó en los cielos Jehová, y el Altísimo dio su voz. Granizo y carbones de fuego. Envió sus saetas, y los dispersó. Lanzó relámpagos, y los destruyó. Entonces aparecieron los abismos de las aguas, y quedaron al descubierto los cimientos del mundo. A tu reprensión, oh Jehová, por el soplo del aliento de tu nariz, envió desde lo alto, me tomó, me sacó de las muchas aguas, me libró de mi poderoso enemigo, y de los que me aborrecían, pues eran más fuertes que yo. Me asaltaron en el día de mi quebranto, mas Jehová fue mi apoyo. Me sacó al lugar espacioso, me libró, porque se agradó de mí. Jehová me ha premiado conforme a mi justicia, conforme a la limpieza de mis manos, me ha recompensado. Porque yo he guardado los caminos de Jehová, y no me aparté impíamente de mi Dios. Pues todos sus juicios estuvieron delante de mí, y no me he apartado de sus estatutos. Fui recto para con él, y me he guardado de mi maldad, por lo cual me ha recompensado Jehová conforme a mi justicia, conforme a la limpieza de mis manos delante de su vista. Con el misericordioso te mostrarás misericordioso, y recto para con el hombre íntegro. Limpio te mostrarás para con el limpio, y severo serás para con el perverso. Porque tú salvarás al pueblo afligido, y humillarás los ojos altivos. Tú encenderás mi lámpara. Jehová mi Dios alumbrará mis tinieblas. Contigo desbarataré ejércitos, y con mi Dios asaltaré muros. En cuanto a Dios, perfecto es su camino, y acrisolada la palabra de Jehová. Escudo es a todos los que en él esperan. Porque, ¿quién es Dios, sino solo Jehová? ¿Y qué roca hay fuera de nuestro Dios? Dios es el que me ciñe de poder, y quien hace perfecto mi camino. Quien hace mis pies como de ciervas, y me hace estar firme sobre mis alturas. Quien adiestra mis manos para la batalla, para entesar con mis brazos el arco de bronce. Me diste asimismo el escudo de tu salvación. Tu diestra me sustentó, y tu benignidad me ha engrandecido. Ensanchaste mis pasos debajo de mí, y mis pies no han resbalado. Perseguí a mis enemigos y los alcancé, y no volví hasta acabarlos. Los herí de modo que no se levantasen. Cayeron debajo de mis pies, pues me ceñiste de fuerzas para la pelea. Has humillado a mis enemigos debajo de mí. Has hecho que mis enemigos me vuelvan las espaldas, para que yo destruya a los que me aborrecen. Clamaron y no hubo quien salvase, aun a Jehová, pero no los oyó. Y los molí como polvo delante del viento, los eché fuera como lodo de las calles. Me has librado de las contiendas del pueblo, me has hecho cabeza de las naciones. Pueblo que yo no conocía me sirvió, al oír de mí me obedecieron.
Los hijos de extraños se sometieron a mí. Los extraños se debilitaron y salieron temblando de sus encierros. Viva Jehová, y bendita sea mi roca, y enaltecido sea el Dios de mi salvación, el Dios que venga mis agravios, y somete pueblos debajo de mí, el que me libra de mis enemigos, y aún me eleva sobre los que se levantan contra mí. Me libraste de varón violento. Por tanto, yo te confesaré entre las naciones, oh Jehová, y cantaré a tu nombre. Grandes triunfos da a su rey, y hace misericordia a su ungido, a David y a su descendencia para siempre.

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1: 7:58 minutos.

0: No os congojéis por vuestra vida, qué habéis de comer o qué habéis de beber, ni por vuestro cuerpo, qué habéis de vestir. ¿No es la vida más que el alimento y el cuerpo que el vestido?
1: Mas buscad primeramente el reino de Dios y su justicia, y todas estas cosas os serán añadidas.
2: Así que no os congojéis por el día de mañana, que el día de mañana traerá su fatiga. Basta el día su afán.
0: Así que todas las cosas que quisiera.

0: El futuro es tan brillante como las promesas de Dios. ¿Usted lo cree? Esto es Pautas para Vivir. William Carey creyó en esas promesas y pensó que eran para todos en la tierra, así que partió con su familia hacia la India en 1792. Sin embargo, sus primeros años ahí fueron de extrema pobreza y enfermedad. Perdió a su hijo de 5 años y su esposa sufrió una enfermedad mental repentina. En medio de aquel dolor, Carey podría haber preguntado cómo podría haber un futuro brillante. Escribió entonces: "Este es ciertamente el valle de la sombra de la muerte para mí, pero me alegro de estar aquí a pesar de todo, y Dios está aquí. Yo tengo a Dios y su palabra es segura". Carey encontró la fortaleza en la Escritura, donde se enseña que, por el poder divino, Dios nos ha dado todo lo necesario para vivir una vida piadosa y que, por su gloria y excelencia, nos concede grandes y preciosas promesas que nos permiten participar de su naturaleza divina. Inspirado por esto, Carey proclamó: "Esperen grandes cosas de Dios, intenten grandes cosas para Dios". ¿Conoce usted las promesas de Dios? Él promete liberarle del pecado y dar libertad, estar con usted en cada paso, fortalecerle en momentos de debilidad, suplir sus necesidades y escuchar su oración. Hay más de 7,000 promesas en la Biblia, así que si no las conoce, hoy es un buen día para descubrirlas. Las promesas de Dios son seguras y cuando confiamos en ellas, el futuro es verdaderamente brillante.
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Hermanos, que el Señor les bendiga. Muy buenas tardes. Este es un día muy especial, hermano. El día de hoy vamos a tener un tiempo de alabanza, un tiempo de adoración, un tiempo de exaltación a nuestro Dios. Así que yo le invito a que usted ahí desde su casa disponga su corazón, disponga a su familia, disponga este tiempo para dedicárselo solo al Señor. Yo le voy a invitar a que hagamos una oración en esta tarde y le digamos al Señor: Padre, en el nombre de Jesús nos acercamos delante de ti, mi Dios, dándote la gloria y la honra por lo que tú nos permites hacer, Señor, para ti, dándote la gloria porque tú nos das el privilegio de servirte por medio de la alabanza, Señor. Hoy queremos que tu Espíritu Santo se manifieste en cada hogar, en cada familia. Hoy queremos que tu presencia, Señor, fluya, Padre, con libertad en los hogares. Hoy, Padre amado, te rogamos, Señor, que tú te manifiestes. Queremos agradarte. Dígale al Señor, queremos agradarte a través de esta alabanza, a través de esta adoración, a través de este sacrificio de labios que confiesan tu nombre, Señor. Te damos muchas gracias, Padre amado, en el nombre de Jesús. Amén. Ahí en su casita, dele usted un fuerte aplauso al Señor. Dígale: bienvenido eres, Espíritu Santo. Bienvenido eres a mi hogar, bienvenido eres.

Bendito sea tu nombre. Hermoso eres tú. Oh, bendito Señor. Hoy, Señor, queremos dedicarte este tiempo. Yo le voy a invitar, hermano, a que usted ahí donde usted esté, no permita que nada lo distraiga, porque algo quiere hacer el Señor en este momento en su hogar. Algo quiere hacer el Señor ahí. Solo está esperando corazones dispuestos. Acércate al Señor con el espíritu correcto.

damos la gloria y la honra, Señor. Aleluya. Ahí donde usted está, dele un fuerte aplauso al Señor. Dele gloria al Señor. Él es bendito. Aleluya.

Desde el momento que abrimos los ojos para ver un nuevo día, tomamos decisiones. Ellas marcan nuestro camino y nos conducen a un destino. Aprendí que mis elecciones pueden llevarme a la derrota o a la victoria. Pueden causarme dolor o darme valor. Ellas pueden quebrarme o restaurarme. Por eso uso mi libertad para tomar la mejor decisión y hacer mi mayor elección. Colocarme en las manos de Dios cada día y caminar con Él. Le busco en oración y en su palabra encuentro su dirección. Prefiero marcas en las rodillas que heridas en el corazón. Por eso, hoy elijo el camino que me lleva al más glorioso destino. Yo elijo a Jesús.

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1: En una ocasión en la televisión entrevistaban al Dr. Adrian Rogers y le preguntaron: Pastor, ¿piensa usted que un judío sin Cristo está perdido? Ahora, si usted está frente a una audiencia urbana moderna, de lo primero que debe percatarse es que esa es una pregunta tramposa, deliberadamente hecha para hacer caer a alguien, ¿verdad? ¿Por qué?
2: Porque si usted responde, sí, creo que un judío sin Cristo está perdido, usted aparecerá primero como un racista y segundo, como un intolerante. Ahora, si usted responde, sí, creo que es salvo, lo que ha hecho es deshonrar absolutamente al Señor Jesucristo, quien murió por los pecados de todos. Pero, ¿sabe lo que le contesté a quien me hizo la pregunta? Le dije: mi amigo, yo creo que si alguno de mis propios hijos no tiene una relación personal con Dios por medio del trabajo expiatorio de Jesús, está perdido.
1: Estimados amigos, gracias por sintonizar esta edición de El Amor que Vale. Mi nombre es Irving Ravelo y tengo la bendición de presentarles la primera parte de un sermón titulado ¿Cómo Dios trata a los hipócritas? Ahora con nosotros, el Dr. Adrian Rogers y la voz del pastor Lenín de Llanón.
2: El mensaje de hoy tiene que ver con la hipocresía y quiero empezar diciendo que muchos hipócritas tienen algunas cosas exteriormente. Escuché de un hombre que tenía un par de huevos fritos en la cabeza y una lonja de tocino en cada oreja y fue a consultar a un psiquiatra y le dijo: doctor, ¿podría ver a mi hermano? Algo está mal con él. Y el psiquiatra, mirando sospechosamente los huevos fritos y el tocino en la cabeza de ese hombre, pregunta: ¿y qué pasa con su hermano? Pues no sé, doctor, es absolutamente normal. Quiero decir algo con todo el énfasis de mis convicciones. Por lo general, cuando pensamos en los demás, no es necesariamente por motivos altruistas. Más bien es para criticar. Si tienen más que nosotros, les criticamos con envidia. Y si tienen menos que nosotros, les criticamos con vanidad y orgullo. Es tiempo ya de dejar de pensar tanto en lo que los otros hacen y comenzar a pensar y a examinarnos a nosotros mismos, porque aunque quienes decimos ser cristianos y ser salvos, podemos ser culpables de hipocresía, sin excepción de personas. Parece que muy frecuentemente y convenientemente nos olvidamos que Dios no mira nuestro exterior, Dios mira nuestro corazón. Dios nos mira a través de todas esas cosas con las cuales nos adornamos y nos condecoramos nosotros mismos, pero nuestra hipocresía es una barrera que nos impide reconocer la realidad acerca de Dios, que es la siguiente: Él discierne los pensamientos y las intenciones del corazón. Por lo general, el hipócrita piensa que la apariencia exterior es lo único que importa, y que la ausencia de problemas tiene prevalencia sobre todo lo demás. Un día Dios va a decir: las bendiciones con que te bendigo no significan necesariamente que tu relación conmigo sea buena. y el hecho de que ahora no juzgue lo que haces, de ninguna manera quiere decir que no te juzgaré. Así que escuche usted que practica la hipocresía creyendo que es una virtud. No importa que ahora esté viviendo aparentemente bien y cómodamente, usted no escapará de su propio pecado. En Números 32:23 leemos, «Sabed que vuestro pecado os alcanzará». ¿Cómo Dios va a juzgar a los hipócritas? ¿Cuál será la base, el fundamento de su juicio? Dios juzgará en base a tres cosas y quiero que las escuche muy atentamente. Primero, el juicio de los hipócritas será de acuerdo a la verdad. En el Nuevo Testamento de su Biblia, busque la Epístola a los Romanos, capítulo 2, verso 2. Sabemos que el juicio de Dios contra los que practican tales cosas es según verdad. Y tres versos más adelante, en el verso 6, el apóstol escribe, el cual pagará a cada uno conforme a sus obras. Comprende las tremendas implicaciones de esa declaración. Dios pagará a cada uno conforme a sus obras. Permítame decir algo brevemente sobre este punto. Usted no se salva por las obras que hace, pero sí será juzgado por lo que hace. No sé de dónde hemos sacado la idea de que ciertos cristianos de cierta raza o de cierta denominación o de cierto nivel económico, social o político o de cierta cultura tienen especiales privilegios delante de Dios. ¡Qué tremenda equivocación o qué abominable orgullo! Miremos lo que dice Pablo en Romanos 2:11, porque no hay acepción de personas delante de Dios. ¿Lo ve? ¿Lo entiende? Dios no tiene hijos favoritos. Para Él no hay diferencia si usted es judío o griego o chileno o japonés o esquimal o lo que sea. Y un poco más tarde en el capítulo 3, Pablo estará mostrando que todo el mundo es culpable delante de Dios por cuanto todos pecaron y están destituidos de la gloria de Dios. Algunas veces me han entrevistado en la televisión y mi entrevistador piensa que me va a poner en una situación comprometida o que me va a hacer aparecer como un racista o como un intolerante. Eventualmente me hace la siguiente pregunta. Doctor Rogers, ¿piensa usted que un judío sin Cristo está perdido? Ahora, si usted está frente a una audiencia urbana moderna, de lo primero que debe percatarse es que esa es una pregunta con trampa, deliberadamente hecha para hacerle caer. ¿Por qué? Porque si usted responde, sí, creo que un judío sin Cristo está perdido, usted aparecerá primero como un racista y segundo como un intolerante. Ahora, si usted responde, sí, creo que es salvo, lo que ha hecho es deshonrar absolutamente al Señor Jesucristo, quien murió por los pecados de todos. Pero ¿sabe lo que le contesté a quien me hizo la pregunta? Le dije, mi amigo, yo creo que si alguno de mis propios hijos no tiene una relación personal con Dios por medio del trabajo expiatorio de Jesús, está perdido. No es cuestión de raza, no es cuestión de lugar, no es cuestión de género, no es cuestión de idioma, ni de influencia, ni de popularidad. No es cuestión de cuán pobre es usted con todas sus riquezas, o cuán rico es usted con sus pobrezas. Es cuestión de la gracia de Dios. ¿Sabe usted esto con toda certeza o tiene dudas al respecto? Dios no hace acepción de personas. Nadie se pierde solo porque sea judío, así como nadie se salva solo porque sea un gentil. Nadie se pierde por el hecho de ser rico, así como nadie se salva simplemente porque sea pobre. Dios juzga de acuerdo a la verdad y Dios juzga de acuerdo a las obras. Romanos 3:23 dice, por cuanto todos pecaron y están destituidos de la gloria de Dios. Algunas personas tienen la idea de que Dios nos va a calificar aún con fracciones decimales. Algunas personas saben que son malas, pero íntimamente se contentan y justifican porque no son tan malas como otras personas. La gente religiosa que Pablo describe en el capítulo 2 de Romanos se había salido de la alcantarilla religiosa del capítulo 1 y se comparaban a los paganos y decían, bueno, ciertamente soy mejor que los paganos y Dios me calificará de acuerdo a eso. El problema es que el método de calificaciones que tiene Dios es totalmente diferente a lo que usted quisiera que fuera. De hecho, Santiago dice en su epístola, capítulo 2, verso 10, porque cualquiera que guardare toda la ley, pero ofendiere en un punto, se hace culpable de todos. No sé si usted se habrá dado cuenta, pero Dios demanda absoluta perfección, y ninguno de nosotros podemos tenerla ni proveerla. Esa es la razón por la cual necesitamos el Evangelio. Por eso necesitamos la justicia de Dios que viene por el creer en el Señor Jesucristo. Supongo que entre quienes me están escuchando, no habrá ninguno que se atreva a decir que siempre ha cumplido y cumple con los 10 mandamientos, ¿verdad? Pero digamos que alguno de ustedes me dice, pastor, yo solo he quebrantado un mandamiento de la ley de Dios. Con todo respeto y con mucho amor, tengo que decirle que no le creo. Pero supongamos que ciertamente usted ha quebrantado uno solo de los 10 mandamientos de la ley de Dios. Ahora piense conmigo en lo siguiente. Un hombre está colgado sobre un ardiente fuego, sostenido por una cadena de 10 eslabones. 9 de esos eslabones son de acero inoxidable de la mejor calidad. Y uno de los eslabones está hecho de papel crepé. Ahora recuerde, porque cualquiera que guardare toda la ley pero ofendiere en un punto, se hace culpable de todos. ¿Cuán seguro se sentiría usted sabiendo que en esa cadena de 10 eslabones, aunque los 9 son de acero, uno es de papel? ¿Apostaría su vida en que ese eslabón de papel no se romperá o quemará? El hipócrita, como todos, va a ser juzgado de acuerdo a sus obras. Déjeme, le muestro cómo será esto. Primero será juzgado por sus acciones. Miremos nuevamente el verso 6, el cual

comisión, los pecados de omisión, los pecados de la carne, los pecados del espíritu. Verá, la persona más respetable que me esté escuchando, hombre, mujer, joven o jovencita, niño o niña, anciano o anciana, está tan perdida como el peor criminal de la tierra que no ha nacido de nuevo. Por favor, no se sorprenda por lo que voy a decir. Nicodemo fue un hombre mucho mejor que cualquiera de nosotros en lo moral, intachable exteriormente, sincero en su religiosidad. Y sin embargo, a este hombre Jesús le dijo: de cierto te digo, el que no naciere de nuevo no puede ver el reino de Dios. Volvamos al verso 6 de Romanos 2. No solo que serán juzgados de acuerdo a sus acciones, sino que también serán juzgados de acuerdo a sus actitudes. Ahora veamos los versos del 7 al 9. Vida eterna a los que, perseverando en bien hacer, buscan gloria y honra e inmortalidad, pero ira y enojo a los que son contenciosos y no obedecen a la verdad, sino que obedecen a la injusticia. Tribulación y angustia sobre todo ser humano que hace lo malo, el judío primeramente, y también el griego. ¿De qué se trata todo esto? Está hablando de las actitudes. Pablo está hablando de aquellos que van a la iglesia buscando en verdad a Dios, mientras que otros van a la iglesia simplemente para ser motivo de contención. Y Dios me ha permitido el estar predicando su palabra lo suficiente como para saber que ahora mismo en alguna parte hay algún oyente que está argumentando y llevando la contraria a todo lo que estoy diciendo. No les gusta lo que predico y me escuchan con el único propósito, no de aprender acerca de Dios y de su palabra, sino para criticarme y ver cuántas veces me equivoco o pronuncio mal una palabra. Ahora, si usted va a una iglesia solo para criticar algo, le puedo asegurar que encontrará mucho que criticar, comenzando con las personas que ocupan el púlpito. Pero si usted va a la iglesia para ser bendecido de Dios, será bendecido por Dios. En donde quiera, por lo general, uno encuentra lo que fue a buscar, ya sea bueno o malo. En la vida espiritual hay algunos buscadores y otros burladores. Y Dios dice que cuando Él juzgue, Él no solamente va a juzgar las acciones, sino también las actitudes. ¿Está usted buscando a Dios? ¿O está buscando algo que criticar? Le puedo garantizar que usted encontrará exactamente aquello que está buscando. Pero si usted busca a Dios, Él está junto a la puerta de su corazón, llamando. El hipócrita va a ser juzgado por sus acciones, sus actitudes y por sus ventajas. Y esto es algo que debe asustarnos. Juzgado no solo por sus acciones y sus actitudes, sino también por sus ventajas. Veamos nuevamente los versos del 9 al 11 de Romanos 2. Tribulación y angustia sobre todo ser humano que hace lo malo, el judío primeramente y también el griego, porque no hay acepción de personas para con Dios. ¿Qué quiere decir todo esto? ¿Por qué al judío primero? Porque el judío tuvo la ventaja más grande. A ellos les fue entregado los oráculos de Dios. Dios les ha bendecido. Y así, lo que Pablo dice en Romanos 3, 1 y 2, ¿qué ventaja tiene pues el judío? ¿O de qué aprovecha la circuncisión? Mucho, de todas maneras. Primero, ciertamente, que les ha sido confiada la palabra de Dios. O sea, a ellos les fue dado todo el consejo de Dios. En Lucas 12, 48, Jesús dijo: porque a todo aquel a quien se le haya dado mucho, mucho se le demandará, y al que mucho se le haya confiado, más se le pedirá. A lo mejor esto no le va a gustar, pero tengo que decírselo de todas maneras. Dios le hará a usted responsable de lo que está escuchando hoy. Dios le va a juzgar por las ventajas que usted tiene.
Hay millones

0: De personas en el mundo que viven en tinieblas espirituales y que nunca han escuchado el nombre de Jesús. Dios sabe que usted ya ha escuchado el mensaje de las buenas nuevas de salvación y a todo aquel a quien se le haya dado mucho, mucho se le demandará. Y al que mucho se le haya confiado, más se le pedirá. Y aunque ciertamente será muy triste irse al infierno desde una inexplorada selva, pero será mucho, mucho más triste el irse al infierno desde el cómodo asiento de una iglesia con aire acondicionado. ¿Cuán trágico será el haber sido parte del coro de la iglesia y sin embargo terminar en el infierno? ¿Cuán aterrador solo el pensamiento de haber estado predicando la palabra de Dios y terminar en el infierno? Jesús dijo en Mateo 7:22, no todo el que me dice, Señor, Señor, entrará en el reino de los cielos, sino el que hace la voluntad de mi Padre que está en los cielos. Muchos me dirán en aquel día, Señor, Señor, ¿no profetizamos en tu nombre? Y en tu nombre echamos fuera demonios, y en tu nombre hicimos muchos milagros, y entonces les declararé, nunca os conocí. Apartaos de mí, hacedores de maldad. El Señor Jesús tuvo palabras y conceptos muy duros acerca de los hipócritas. Mire lo que dijo en Mateo 6:2. Cuando pues des limosna, no hagas tocar trompeta delante de ti, como hacen los hipócritas en las sinagogas y en las calles, para ser alabados por los hombres. Y en el verso 16, hablando en relación con la práctica del ayuno, dijo, cuando ayunéis, no seáis austeros como los hipócritas, porque ellos demudan sus rostros para mostrar a los hombres que ayunan. Y para terminar, veamos lo que Jesús dijo en Mateo 23:13. Mas ay de vosotros, escribas y fariseos hipócritas, porque cerráis el reino de los cielos delante de los hombres, pues ni entráis vosotros, ni dejáis entrar a los que están entrando. Amigo, lo repito, no deje que un hipócrita le impida venir al Señor Jesucristo. No permita que los hipócritas le pongan obstáculos en su camino al cielo. Tenga su mirada fija en Cristo. Pero si usted aún no tiene una relación personal con Él, entonces ahora es el tiempo apropiado para tenerla. El apóstol Pablo, haciendo suyas las palabras del profeta Isaías, dijo en 2 Corintios 6:2, en tiempo aceptable te he oído y en día de salvación te he socorrido. He aquí, ahora es el tiempo aceptable. He aquí, ahora es el día de salvación. Dios le ama y quiere salvarle ahora mismo. ¿Qué es lo que tiene que hacer para ser salvo? Creer en el Señor Jesucristo. Y ese creer significa confiar absolutamente en Él. Si usted quiere hacer esa decisión, le invito a orar una sencilla oración. Querido Jesús, te pido perdón por mis pecados y por fe te recibo en mi vida como mi Salvador y mi Señor. Confío plenamente en ti y te entrego el control de mi vida. Hazme la persona que tú quieres que sea. Lo pido en tu nombre. Amén. Amiga, amigo, el anhelo de mi corazón y mi oración es que quienes me escuchan y no son salvos todavía hayan tomado la decisión de recibir a Cristo como Salvador y Señor. Y para nosotros, la única forma de saber que usted hizo esa decisión es si nos escribe y nos cuenta al respecto. Deseamos ser parte de su gozo espiritual, conocerle un poco más personalmente y tener la oportunidad y privilegio de orar por usted y su nueva vida en el Señor Jesucristo. Que Dios le colme de sus más ricas bendiciones.
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Dios le bendiga, hermano. Muy buenos días a todo el pueblo del Señor. Le damos gracias a Dios porque damos inicio nuevamente una semana más. Estamos ya a 6 de julio. Le damos gracias a Dios porque Él ha guardado nuestras vidas y podemos seguir trabajando en su obra, haciendo la obra para la cual Él nos ha llamado, cumpliendo con ese requisito que Él nos pide, hermano, de seguir extendiendo su palabra, de ir y predicar el Evangelio a todas las naciones. Este es su programa Sembrando la Semilla, la lectura de la palabra. Estamos ya en el libro de Números, en su capítulo 20. Si usted está ahí conectándose con nosotros constantemente, puede ir aprendiendo la palabra y sobre todo escudriñándola cada día. Lo más importante, hermano, es que no olvidemos que la palabra tiene el único propósito de transformar nuestras vidas, de enseñarnos la voluntad de Dios, de darnos a conocer sus mandamientos, para que usted pueda llevar a cabo, para que usted pueda cumplir con reglas, con mandamientos, con leyes, necesita conocerlas. Porque usted podrá infringirlas en muchas ocasiones porque no tiene el conocimiento de ella. Pero cuando usted conoce esas leyes, usted puede ponerlas en práctica y vivir conforme a la guianza de esas leyes. Ya si usted las infringe con conocimiento, pues usted llevará su castigo, usted tendrá su paga por haber incumplido con esa ley. Así que le damos gracias a Dios por este tiempo, por la palabra preciosa que Él nos permite transmitir a cada uno de ustedes. Saludos a los pastores, a los hermanos, a cada líder alrededor del mundo, cada siervo que el Señor ha levantado para predicar la palabra, a los hermanos que oran por nosotros, muchas gracias, a los que siguen clamando por la radio para que el Señor pueda usar a cada uno de los hermanos que están dispuestos a venir a trabajar, a funcionar correctamente con la palabra del Señor, aprender en ella y a llevarla y a transmitirla. Es un trabajo a veces cansado, hermano, porque tenemos un trabajo secular. Muchos de nosotros tenemos trabajos afuera, las madres que tienen trabajo en casa, que aparte muchas también trabajan por fuera, pero aún así disponen su tiempo y su corazón para hacer la obra, así que le damos gracias al Señor por eso. Vamos a ir ahí al libro de Números, en su capítulo 20, si usted tiene su Biblia, hermano, acompáñenos. Números capítulo 20, en su versículo 1. Y la palabra del Señor se lee en el nombre del Padre, del Hijo y del Espíritu Santo. Llegaron los hijos de Israel, toda la congregación, al desierto de Sin, en el mes primero, y acampó el pueblo en Cades. Y allí murió María, y allí fue sepultada. Y porque no había agua para la congregación, se juntaron contra Moisés y Aarón, y habló el pueblo contra Moisés, diciendo: ojalá hubiéramos muerto cuando perecieron nuestros hermanos delante de Jehová. ¿Por qué hiciste venir la congregación de Jehová a este desierto para que muramos aquí nosotros y nuestras bestias? ¿Y por qué nos ha hecho subir de Egipto para traernos a este mal lugar? ¿No es lugar de sementera, de higueras, de viñas, ni de granadas, ni aun de agua para beber? Y se fueron Moisés y Aarón de delante de la congregación a la puerta del tabernáculo de reunión, y se postraron sobre sus rostros, y la gloria de Jehová apareció sobre ellos. Y habló Jehová a Moisés, diciendo: toma la vara y reúne a la congregación, tú y Aarón, tu hermano, y hablad a la peña a vista de ellos. Y ella dará su agua y les sacarás aguas de la peña, y darás de beber a la congregación y a sus bestias. Entonces Moisés tomó la vara de delante de Jehová como él le mandó, y reunieron Moisés y Aarón a la congregación delante de la peña, y les dijo: oíd ahora, rebeldes, ¿os hemos de hacer salir aguas de esta peña? Entonces alzó Moisés su mano y golpeó la peña con su vara dos veces, y salieron muchas aguas, y bebió la congregación y sus bestias. Y Jehová dijo a Moisés y Aarón: por cuanto no creísteis en mí para santificarme delante de los hijos de Israel, por tanto, no meteréis esta congregación en la tierra que les he dado. Estas son las aguas de la rencilla, por las cuales contendieron los hijos de Israel con Jehová, y él se santificó en ellos. Envió Moisés embajadores al rey de Edom desde Cades, diciendo: así dice Israel tu hermano, tú has sabido todo el trabajo que nos ha venido, como nuestros padres descendieron a Egipto, y estuvimos en Egipto largo tiempo,
y los egipcios nos maltrataron y a nuestros padres. Y clamamos a Jehová, el cual oyó nuestra voz y envió un ángel y nos sacó de Egipto. Y he aquí estamos en Cades, ciudad cercana a tus fronteras. Te rogamos que pasemos por tu tierra, no pasaremos por labranza ni por viña, ni beberemos agua de pozos por el camino. Por el camino real iremos, sin apartarnos a diestra ni a siniestra, hasta que hayamos pasado tu territorio. Edom le respondió, no pasarás por mi país, de otra manera saldré contra ti armado. Y los hijos de Israel dijeron, por el camino principal iremos, y si bebiéremos tus aguas, yo y mis ganados, daré el precio de ellas, déjame solamente pasar a pie, nada más. Pero él respondió, no pasarás, y salió Edom contra él con mucho pueblo y mano fuerte. No quiso, pues, Edom dejar pasar a Israel por su territorio, y se desvió Israel de él. Y partiendo de Cades los hijos de Israel, toda aquella congregación vinieron al monte de Hor. Y habló Jehová a Moisés y a Aarón en el monte de Hor, en la frontera de la tierra de Edom, diciendo, Aarón será reunido a su pueblo, pues no entrará en la tierra que yo di a los hijos de Israel, por cuanto fuisteis rebeldes a mi mandamiento en las aguas de la rencilla. Toma a Aarón y a Eleazar su hijo, y hazlos subir al monte de Hor, y desnuda a Aarón de sus vestiduras, y viste con ellas a Eleazar su hijo, porque Aarón será reunido a su pueblo y allí morirá. Y Moisés hizo como Jehová le mandó, y subieron al monte de Hor, a la vista de toda la congregación. Y Moisés desnudó a Aarón de sus vestiduras y se las vistió a Eleazar, su hijo. Y Aarón murió allí en la cumbre del monte. Y Moisés y Eleazar descendieron del monte. Y viendo toda la congregación que Aarón había muerto, le hicieron duelo por 30 días, todas las familias de Israel. Números capítulo 21. Cuando el cananeo, el rey de Arad, que habitaba en el Negev, oyó que venía Israel por el camino de Atarim, peleó contra Israel y tomó de él prisioneros. Entonces Israel hizo voto a Jehová y dijo, si en efecto entregares este pueblo en mi mano, yo destruiré sus ciudades. Y Jehová escuchó la voz de Israel y entregó al cananeo, y los destruyó a ellos y a sus ciudades, y llamó el nombre de aquel lugar Horma. Después partieron del monte de Hor, camino del Mar Rojo, para rodear la tierra de Edom, y se desanimó el pueblo por el camino. Y habló el pueblo contra Dios y contra Moisés. ¿Por qué nos hiciste subir de Egipto para que muramos en este desierto? Pues no hay pan ni agua, y nuestra alma tiene fastidio de este pan tan liviano. Y Jehová envió entre el pueblo serpientes ardientes que mordían al pueblo y murió mucho pueblo de Israel. Entonces el pueblo vino a Moisés y dijo, hemos pecado por haber hablado contra Jehová y contra ti. Ruega a Jehová que quite de nosotros estas serpientes. Y Moisés oró por el pueblo. Y Jehová dijo a Moisés, hazte una serpiente ardiente y ponla sobre un asta, y cualquiera que fuere mordido y mirare a ella vivirá. Y Moisés hizo una serpiente de bronce y la puso sobre un asta, y cuando alguna serpiente mordía, alguno miraba a la serpiente de bronce y vivía. Después partieron los hijos de Israel y acamparon en Obot. Y partiendo de Obot acamparon en el Ge'abarim, en el desierto que está enfrente de Moab al nacimiento del sol. Partieron de allí y acamparon en el valle de Sered. De allí partieron y acamparon al otro lado de Arnón, que está en el desierto que sale del territorio del amorreo, porque Arnón es límite de Moab entre Moab y el amorreo. Por tanto, se dice en el libro de las batallas de Jehová lo que hizo en el Mar Rojo y en los arroyos de Arnón, y a la corriente de los arroyos que va a parar en Ar y descansa en el límite de Moab. De allí vinieron a beber, este es el pozo del cual Jehová dijo a Moisés, reúne al pueblo y les daré agua. Entonces cantó Israel este cántico, sube, oh pozo, a él cantad. Pozo el cual cavaron los señores, lo cavaron los príncipes del pueblo, y al legislador con sus báculos del desierto vinieron a Matana, y de Matana a Nahaliel, y de Nahaliel a Bamot, y de Bamot al valle que está en los campos de Moab, y a la cumbre de Pisga que mira hacia el desierto. Entonces envió Israel embajadores de Sejón, rey de los amorreos, diciendo, pasaré por tu tierra, no nos iremos por los sembrados ni por las viñas, no beberemos las aguas de los pozos por el camino real, iremos hasta que pasemos tu territorio.
Mas Sejón no dejó pasar a Israel por su territorio, sino que juntó Sejón todo su pueblo y salió contra Israel en el desierto y vino a Jahaza y peleó contra Israel. Y lo hirió Israel a filo de espada y tomó su tierra desde Arnón hasta Jacob, hasta los hijos de Amón, porque la frontera de los hijos de Amón era fuerte. Y tomó Israel todas estas ciudades y habitó Israel en todas las ciudades del amorreo, en Hesbón y en todas sus aldeas. Porque Hesbón era la ciudad de Sejón, rey de los amorreos, el cual había tenido guerra antes con el rey de Moab y tomando de su poder toda su tierra hasta Arnón. Por tanto, dicen los proverbistas, venid a Hesbón, edifíquese y repárese la ciudad de Sejón. Porque fuego salió de Hesbón y llama de la ciudad de Sejón, y consumió a Ar de Moab, a los señores de las alturas de Arnón. ¡Ay de ti, Moab! Pereciste, pueblo de Quemos. Fueron puestos sus hijos en huida, y sus hijas en cautividad, por Sejón, rey de los amorreos. Mas devastamos el reino de ellos, pereció Hesbón hasta Dibón, y destruimos hasta Nofa y Meba. Así habitó Israel en la tierra del amorreo. También envió Moisés a reconocer a Jezer y tomaron sus aldeas y echaron al amorreo que estaba allí. Y volvieron y subieron camino de Basán y salió contra ellos Og, rey de Basán, él y todo su pueblo para pelear en Edrei. Entonces Jehová dijo a Moisés, no le tengas miedo, porque en tu mano lo he entregado a él y a todo su pueblo y a su tierra, y harás de él como hiciste de Sejón, rey de los amorreos que habitaba en Hesbón. E hirieron a él y a sus hijos y a toda su gente sin que le quedara uno y se apoderaron de su tierra. Capítulo 22 de Números. Partieron los hijos de Israel y acamparon en los campos de Moab junto al Jordán frente a Jericó. Y vio Balac, hijo de Zippor, todo lo que Israel había hecho al amorreo. Y Moab tuvo gran temor a causa del pueblo porque era mucho y se angustió Moab a causa de los hijos de Israel. Y dijo Moab a los ancianos de Madián, ahora lamerá esta gente todos nuestros contornos, como lame el buey la grama del campo. Y Balac, hijo de Zippor, era entonces rey de Moab. Por tanto, envió mensajeros a Balaam, hijo de Beor, en Petor, que está junto al río, en la tierra de los hijos de su pueblo, para que lo llamasen diciendo, un pueblo ha salido de Egipto, y he aquí cubre la faz de la tierra, y habita delante de mí. Ven, pues, ahora te ruego, maldíceme este pueblo, porque es más fuerte que yo. Quizás yo pueda herirlo y echarlo de la tierra, pues yo sé que el que tú bendigas será bendito, y el que tú maldigas será maldito. Fueron los ancianos de Moab, los ancianos de Madián, con las dádivas de adivinación en su mano, y llegaron a Balaam y le dijeron las palabras de Balac. Él les dijo, reposad aquí esta noche, y yo os daré respuesta según Jehová me hablare. Así los príncipes de Moab se quedaron en Balaam. Y vino Dios a Balaam y le dijo, ¿qué varones son estos que están contigo? Y Balaam respondió a Dios, Balac, hijo de Zippor, rey de Moab, ha enviado a decirme, he aquí este pueblo que ha salido de Egipto cubre la faz de la tierra. Ven pues ahora y maldíceme, quizás podré pelear contra ellos, contra él y echarlo. Entonces dijo Dios a Balaam, no vayas con ellos, ni maldigas al pueblo porque bendito es. Así Balaam se levantó por la mañana y dijo a los príncipes de Balac, volveos a vuestra tierra porque Jehová no me quiere dejar ir con vosotros. Y los príncipes de Moab se levantaron y vinieron a Balac y dijeron, Balaam no quiso venir con nosotros. Volvió Balac a enviar otra vez más príncipes y más honorables que los otros, los cuales vinieron a Balaam y le dijeron, así dice Balac, hijo de Zippor, te ruego que no dejes de venir a mí, porque sin duda te honraré mucho y haré todo lo que me digas. Ven, pues ahora maldíceme a este pueblo. Y Balaam respondió y dijo a los siervos de Balac, aunque Balac me diese su casa llena de plata y oro, no puedo traspasar la palabra de Jehová mi Dios para hacer cosa chica ni grande. Os ruego, por tanto, ahora que reposéis aquí esta noche para que yo sepa que me vuelve a decir Jehová. Y vino Dios a Balaam de noche y le dijo, si vinieron para llamarte estos hombres, levántate y vete con ellos, pero harás lo que yo te diga. Así Balaam se levantó por la mañana y enalbardó su asna y fue con los príncipes de Moab. Y la ira de Dios se encendió, porque él iba, y el ángel de Jehová se puso en el camino por adversario suyo,
Iba pues él montado sobre su asna y con él dos criados suyos. Y el asna vio al ángel de Jehová que estaba en el camino con su espada desnuda en su mano y se apartó el asna del camino, iba por el campo. Entonces azotó Balaam al asna para hacerla volver al camino. Pero el ángel de Jehová se puso en una senda de viñas que tenía pared a un lado y pared al otro. Y viendo el asna, el ángel de Jehová se pegó a la pared y apretó contra la pared al pie de Balaam y volvió a azotarla. Y el ángel de Jehová pasó más allá y se puso en una angostura donde no había camino para apartarse ni a derecha ni a izquierda. Y viendo el asna, al ángel de Jehová se echó debajo de Balaam y Balaam se enojó y azotó al asna con un palo. Entonces Jehová abrió la boca del asna, la cual dijo a Balaam, ¿qué te he hecho? ¿Qué me has azotado estas tres veces? Y Balaam respondió al asna, ¿por qué te has burlado de mí? Ojalá tuviera espada en mi mano que ahora te mataría. Y el asna dijo a Balaam, ¿no soy yo tu asna? Sobre mí has cabalgado desde que tú me tienes hasta este día. ¿He acostumbrado a hacerlo así contigo? Y él respondió, no. Entonces Jehová abrió los ojos de Balaam y vio al ángel de Jehová que estaba en el camino y tenía su espada desnuda en su mano. Y Balaam hizo reverencia y se inclinó sobre su rostro. Y el ángel de Jehová le dijo, ¿por qué has azotado a tu asna estas tres veces? Aquí yo he salido para resistirte porque tu camino es perverso delante de mí. El asna me ha visto y se ha apartado luego de delante de mí estas tres veces. Y si de mí no se hubiera apartado, yo también ahora te mataría a ti y a ella dejaría viva. Entonces Balaam dijo, al ángel de Jehová he pecado porque no sabía que tú te ponías delante de mí en el camino. Mas ahora, si te parece mal, yo me volveré. Y el ángel de Jehová dijo a Balaam, ve con estos hombres, pero la palabra que yo te diga, esa hablarás. Así Balaam fue con los príncipes de Balac. Oyendo Balac que Balaam venía, salió a recibirlo a la ciudad de Moab, que está junto al límite de Arnón, que está al extremo de su territorio. Y Balac dijo a Balaam, ¿no envié yo a llamarte? ¿Por qué no has venido a mí? ¿No puedo yo honrarte? Balaam respondió a Balac, he aquí yo he venido a ti, mas ¿podré ahora hablar alguna cosa? La palabra que Dios pusiera en mi boca, esa hablaré. Y fue Balaam con Balac, y vinieron a Kisrat Husot. Y Balac hizo matar bueyes y ovejas, y envió a Balaam y a los príncipes que estaban con él. Y al día siguiente Balac tomó a Balaam y lo hizo subir a Mat Baal, y desde allí vio a los más cercanos del pueblo. Amén, palabra de Dios. Le damos gracias a Dios por su palabra. Hermanos, la verdad que esta lectura es bastante interesante, todo lo que podemos leer aquí. La primera parte es en el capítulo 20. Vemos aquí cómo primero habla de la muerte de María en el desierto y de ahí cómo el pueblo murmura otra vez contra Moisés y Aarón a causa de la escasez del agua. El Señor le ordena que vaya hacia la roca y que le hable a la roca para que fluyera el agua. Y le dice que tome su vara y que le hable a la peña para que brote aquella agua. Sin embargo, Moisés, frustrado por toda la actitud del pueblo, llama a los israelitas, les dice rebeldes y golpea la roca dos veces en lugar de hablarle. Y el Señor le dice que eso fue desobediencia y ahí le da sentencia a Moisés y a Aarón de que no podrán entrar a aquella tierra, prometida. Lamentablemente, Dios había dado una instrucción clara a Moisés de que solamente le hablara, que tomara la vara, pero no para que golpeara la peña, para que golpeara la roca, sino que para que le hablara. Pero en lugar de hablarle, Moisés la golpea dos veces y le dice al pueblo, oíd ahora rebeldes, os hemos de hacer salir agua de esta peña, pero cuando él golpea la roca, el agua sale. Así que prácticamente, si lo vemos de una manera general, Moisés está atribuyendo el milagro a él mismo y a Aarón. No le dan el lugar al Señor. Ellos actúan con ira,
con impaciencia, dando un mal testimonio como líderes espirituales. Y Dios mismo les dice, por cuanto no creíste en mí para santificarme ante los ojos de Israel. Prácticamente lo que el Señor les está diciendo, vosotros os atribuisteis el milagro a vosotros mismos. No le dieron a Dios la gloria, sino que a ellos mismos, al decirle, pueblos rebeldes, os hemos de salir, fue una pregunta, os hemos de hacer salir aguas de esta peña, pero al golpear la peña inmediatamente, prácticamente dieron a entender que ellos habían hecho eso. Pero si lo vemos de una manera espiritual, nosotros entendemos a través de la palabra que Dios mismo se hace reconocer como la roca, como el proveedor. Pablo dice que Cristo es la roca que representa nuestras vidas, que cuida de nosotros. Y el Señor le ordena a Moisés la primera vez golpear la roca. Porque si nosotros nos damos cuenta, esto representaba lo que Cristo iba a vivir. Cristo iba a ser golpeado. Y al ser el golpeado a través de la cruz, al dar su vida en aquella cruz, fluiría de él agua, agua de vida para nosotros. Dice 1 Corintios 10:4, Pablo, y todos bebieron la misma bebida espiritual porque bebían de la roca espiritual que los seguía. Y la roca era Cristo. Cristo era aquella roca a la que iba a ser golpeada, la que iba a ser sacrificada por nosotros. Y en su sacrificio envió esa agua de vida para nosotros. Era la salvación a través de su Espíritu Santo para toda la humanidad. En la segunda ocasión, cuando ya en Números 20 el Señor le dice solamente háblale, es porque después de ser Cristo crucificado, golpeado, Él no iba a ser crucificado por segunda vez. Solamente tendríamos que venir a Él y hablarle a través de la oración. Mediante la oración y la fe en Él, podríamos recibir la provisión, el cuidado de parte del Señor. Recordemos que Cristo es la provisión. Eso representa la roca, la provisión para el hombre. Eso es lo que Dios hace. Dice en Salmos 18:2, mi roca y mi salvación. Ahí David siempre reconoce a Dios como su roca, como su fortaleza, como su provisión. Una roca nos permite a nosotros mantenernos firmes. La palabra dice, nos enseña a través de la palabra que Cristo es la roca y que el que puede poner su casa sobre la roca va a permanecer. Habla de los dos cimientos ahí en Mateo 7, si no me equivoco. El hombre sabio dice, edifica su casa. ¿Sobre qué? Sobre la roca, más el necio en la arena. Pero el que está en la roca se puede mantener firme a pesar de cualquier situación. Lo que el Señor quería, lo que Dios quería, que Moisés le diera la gloria a aquella roca, porque era representación de lo que Cristo haría, y ya no Cristo sería sacrificado, sino solamente iríamos a Él a través de la oración. Y lamentablemente Moisés no comprendió en ese momento, su ira, su enojo, le impidió ver los propósitos de Dios. Tenemos que tener cuidados principalmente como líderes de lo que nosotros dejamos llegar a nuestros corazones, porque a veces la ira nos impide ver los propósitos de Dios sobre una persona, sobre alguien, sobre una situación. A veces el enojo nos impide ver la voluntad de Dios y nos lleva a cometer situaciones que nos impiden a nosotros ver la respuesta de Dios y sobre todo ver las bendiciones de Dios sobre nuestras vidas. Lamentablemente Moisés, a causa de esa ira, a causa de ese enojo, sé que el pueblo tuvo mucha culpa, pero él como líder tenía que tener la sabiduría para aprender a guardarse. Y lamentablemente tuvo la consecuencia de no poder ver aquella tierra prometida. No perdió su salvación, de eso estoy 100% segura, porque dice que él se reveló a Jesucristo cuando se revelaron ante él en el tiempo que Jesucristo fue en la desfiguración. Se me olvida cómo dice esa palabra, pero ahí vemos cómo Cristo, transfiguración, cómo Cristo fue transformado en un cuerpo celeste y él puede ver a Moisés y a Elías ahí junto con él. Entonces dicen que habían tres, todavía no se sabe quién era el otro, pero nosotros sabemos que Moisés no perdió su salvación, pero sí la oportunidad de ver aquella tierra por la cual tanto esfuerzo le tocó sobrellegar. En el capítulo 21 vemos cómo el Señor vuelve a castigar al pueblo por su queja. Hermano, la queja es
tan, tan peligrosa, y a veces lamentablemente no aprendemos a refrenar nuestra boca por las quejas. Las quejas son de verdad muy peligrosas para nuestras vidas. El pueblo empieza a quejarse y a hablar nuevamente de que se quejan de lo que Dios les está dando, hermanos, se quejan de la provisión. Dios nos provee, Dios nos ayuda, Dios nos bendice, y aún así nos quejamos. Este pueblo se está quejando por la provisión que Dios les está dando. Dios les está proveyendo del maná, y ellos dicen que están aburridos de ese pan, que ya no quieren más de eso. Y el Señor esta vez no complace como les complació anteriormente. ¿Se recuerdan cuando les envió aves y les envió el maná por toda su queja? Esta vez no les envía la provisión. En esta vez les envía una plaga de serpientes venenosas. Y viene Moisés y viene y vuelve a clamar por aquel pueblo. Y viene Dios y le dice que levante una serpiente de bronce y la ponga en un asta para que todo aquel que fuera mordido y la vea pueda ser sanado. Ahí nosotros entendemos también de la misma manera. Miren, no le voy a entrar en esto porque más adelantito lo vamos a leer. ¿Qué fue lo que hizo el pueblo de Israel con aquella serpiente? Muchos dicen, bueno, eso significa que al ver una imagen, eso lo usan para seguir usando imágenes y decir que cuando vieron aquella imagen llegaría la sanidad para ellos, la salvación. Eso representaba a Cristo, pero no voy a entrar mucho en esa profundidad ahorita porque más adelante vamos a leer lo que pasó con aquella serpiente. Y de ahí los israelitas, ahí mismo en el 21, derrotan los amorreos, al rey Og de Basán también conquistan sus tierras. Ellos pidieron permiso para entrar. El pueblo de Israel no entró a lo loco, no entró sin pedir autorización, no entró para conquistar aquella tierra y hacerles daño. Entró con respeto, pidió respeto, con respeto el permiso para pasar por sus tierras, pero no quisieron, y a consecuencia de eso fueron conquistados. Ahora entramos en el capítulo 22, Balac y Balaam. Vemos aquí que lamentablemente Balaam, por lo que yo entiendo aquí, hermanos, era alguien que le servía a Dios, porque dice el Señor mi Dios, yo no hablaré lo que él no me hable. Así que vemos cómo él es un siervo del Señor. También muchos dicen que él simplemente era un alguien que mira, que un adivino. Pero hablaba de parte de Dios. ¿Cuántos líderes ahorita pueden decirse somos cristianos y hablan de parte de Dios, pero no les sirven verdaderamente a Dios? Balaam estaba en medio entre le sirvo a Dios y le sirvo al hombre. Y vemos aquí que Balac, al ver todo aquel lugar lleno de israelitas, se preocupa por su tierra, por sus provisiones, por sus cosechas, y le dice a Balaam que vaya a Moab y que maldiga al pueblo. Le envía mensajeros para contratarlo, para contratar a Balaam como un adivino, y le dice, porque yo sé que a todos los que tú maldices serán malditos y a los que bendices serán benditos. Y entonces Dios le prohíbe ir, pero tras la insistencia, muchas veces nosotros, hermanos, tenemos la respuesta de parte de Dios, pero nosotros no queremos la voluntad de Dios, sino que la voluntad permisiva de Él. Y esto fue lo que sucedió con Balaam. La voluntad permisiva de Dios le dice, ok, ve, de tanta insistencia, lo deja ir, pero le advierte que solo podrá decir lo que Él le indique. Pero en el camino, la ira de Dios dice que se enciende contra Balaam porque va en su corazón con motivos egoístas. Porque le dice Balac, yo te podré dar todo lo que tú quieres. Te podré dar todo lo que tú me pidas. Entonces él va con la ambición de obtener la recompensa de maldecir al pueblo. Así que un ángel del Señor se interpone en el camino con una espada, con una espada desenvainada para quitarle la vida a Balaam. Pero el asna de Balaam ve al ángel y se desvía, lo que provoca en ese momento la ira de Balaam, que golpea a aquel animal. Pero ese animal le habla. Yo lo que me asombro es que Balaam se pone a platicar con ella como algo normal. Pero le dice que el Señor abrió su boca para que el asna le hable y lo reprenda por lo que está haciendo con él. Y ya en algún momento él se da cuenta que el ángel que estaba ahí, que era el ángel que estaba para quitarle la vida por lo que se había detenido el asna, y se da cuenta de eso. En la continuación la seguiremos el día de mañana, lo que decide hacer Balaam
Cuando acompaña a Balac, Balac se pone muy contento al verlo. Le dice, es que te he llamado, ¿por qué no habías venido? Y él le dice, es que acaso iré sin que Dios me mande, porque él entendía quién era el que le daba la orden. Pero eso lo podremos ver el día de mañana, así que vamos a esperar el día de mañana la lectura para continuar. Le damos gracias al Señor, gracias a los hermanos que están ahí sintonizándonos, gracias a cada uno de ustedes que se toman su tiempo para vernos, para compartir, hermano, para llevar la palabra, enviando sus mensajes, sus saludos. Le damos gracias al Señor a cada uno de ustedes. Seguimos orando por aquellos que están pasando momentos difíciles. Estamos llevando en oración a los que están sufriendo en este momento, a los que están padeciendo enfermedades, al pueblo de Venezuela, hermano, está viviendo situaciones muy difíciles. Tenemos que clamar, orar, pedirle al Señor que en su misericordia guarde a todo este pueblo, y vemos a través de la palabra cómo el Señor es la provisión, el cuidado, la protección para aquel pueblo de Israel. Había alguien que quería maldecirlo, pero ninguna arma forjada se podrá levantar en contra del pueblo del Señor, porque todo lo que sucede en nuestras vidas es por voluntad divina. Él es el único que lo permite, así que no perdamos la fe, la confianza, la esperanza en el Señor. Que Dios les bendiga, feliz y bendecido día. Ya se llenaron en esta mañana con la palabra, así que continúe su día. Ore antes de salir de casa, hermano. Recuerde ponerse en oración para que sea el Señor guardando su camino. Que Dios les bendiga.

Aleluya. La cantamos una vez más.

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respondió con el atributo más grande que él tiene.

importante, gloria a Dios, pero aprovechar nuestra vida, nuestro hasta último suspiro, mi amado, en los caminos del Señor. Amén. Así que gloria al nombre de Cristo. Mateo capítulo 10, versículo 16. La gloria es de Dios. Lo tenemos, iglesia. A la gloria del Padre, del Hijo y del Espíritu Santo. A la gloria del Padre, del Hijo y del Espíritu Santo. Dicen las Escrituras: he aquí, yo os envío como a ovejas en medio de lobos. Sé pues prudentes como serpientes y sencillos como palomas. Gloria al Señor. Vuelvo y repito: he aquí, decía el Señor, yo os envío como a ovejas en medio de lobos. Sé pues prudentes como serpientes y sencillos como palomas. Gloria al Señor. Padre, en el nombre de Jesús, vengo delante de tu presencia. Gracias, Señor, por lo que hiciste el viernes, por lo que hiciste ayer sábado. Gracias por las vidas que han venido a ti. Gracias por las vidas que se han reconciliado. Yo te pido en el nombre de Jesús, Padre de gloria, que tú culmines lo que empezaste en este aniversario, Padre de poder, que tú me permitas poder predicar tu palabra con denuedo, con poder, con autoridad, con la unción de tu Espíritu Santo. Te pido, Dios, que tú ministras a la iglesia de forma especial, de forma poderosa, Padre, que lo que falta, Dios mío, Padre Santo, tú lo añadas, que lo que no se ha hablado, Señor, Padre de gloria, oh Dios mío, en estos dos días tú culmines, tú añadas, Señor, aleluya, oh Padre de gloria, lo que tú quieres hablar a esta iglesia, me pongo en tus manos, tú pon tu palabra en mi boca, que tu fuego me cubra de la cabeza hasta los pies, Padre, en el nombre poderoso de Jesús, toca mi garganta, mis cuerdas vocales, Padre de poder, para que toda palabra que salga de mi boca sea dirigida por tu Espíritu Santo. Recibe la gloria. Amén. Y amén. Gloria al Señor. Puede tomar asiento, mi amado, pero usted no deje de alabar la gloria del Señor. Mi alma te alaba y te glorifica, Padre. Tú eres grande y poderoso, Dios. Tú eres grande y poderoso, Dios. Aleluya. Tú eres grande y poderoso, Dios, aleluya. Gracias, Dios mío, mi alma te alaba, Dios, para siempre. Gracias, Dios, por tu presencia. A tu nombre sea toda la gloria, aleluya. Gloria al Señor. Dile al que está a tu lado el tema del mensaje y dile: entre serpiente y paloma, dile. A su nombre. Queremos predicar bajo ese tema: entre serpiente y paloma. A su nombre sea la gloria. Yo no sé si usted ha ido captando los mensajes desde el viernes, mi amado, pero en ambos mensajes, gloria al Señor para siempre, Dios ha enfatizado en la palabra astucia. Desde el viernes venimos hablando de los gabaonitas, gloria al Señor, que utilizaron la astucia. Amén. Ayer hablábamos, gloria al nombre de Cristo Jesús, de un perdedor que no se rinde. Amén. Gloria al nombre de Cristo, de cómo Satanás muchas veces a través de la historia utilizó la astucia. Amén. Gloria a Dios. Pero esa astucia, amén, al final de cuentas se revocaba para él. Amén. Dios, amén. Gloria al nombre de Cristo, le revuelca los planes al diablo. Y al final, para los que aman a Dios, todas las cosas obran para bien, aleluya, a su nombre sea la gloria. Y mientras buscaba la dirección de Dios para este mensaje, amén, aleluya, Dios me llevaba a Mateo capítulo 10, versículo 16, donde Jesús le está hablando a los discípulos, mi alma alaba la gloria de Cristo, sobre las persecuciones venideras, sobre lo que le iba a esperar a ellos, mi amado, por predicar esta palabra, gloria al nombre de Jesús. Yo sé que eso es una palabra que a veces no nos gusta, yo sé que es una palabra que a veces, mi amado, no es la que quisiéramos oír, porque la realidad es que nosotros quisiéramos pensar, mi amado, que nosotros al servirle al Señor, amén, todo va a ser color de rosa, todo se va a arreglar, no van a haber pruebas, no van a haber batalla, no van a haber lucha, todo el mundo, amén, se va a agradar con nosotros, pero esa no es la realidad. Me gusta de Jesús,

siempre que los tiempos que la iglesia está pasando en la tierra, mi amado, cada día vamos a caber menos, cada día nos van a soportar menos, cada día va a haber más guerra, cada día va la gente va a ser más hostil con el evangelio. Levanta la mano y alaba a Dios. Mi alma te alaba y te bendice, Espíritu Santo de Dios. El Señor no envió a los discípulos, mi amado, sin avisarle antes. Él no nos mete en la guerra. Amén, gloria al Señor, sin habernos puesto la armadura, sin habernos dicho lo que íbamos a pasar. Amén, aleluya. La iglesia de Cristo no puede sorprenderse, mi amado, con lo que estamos pasando y con lo que vendrá. Amén, gloria a Dios. Jesús mismo dijo: yo te envío como ovejas en medio de lobos. Gracias, Espíritu Santo. Mira cómo Jesús mismo compara y dice: yo te envío como ovejas en medio de lobos. Y cuando usted visualiza esa escena, mi amado, ¿qué puede hacer una oveja en medio de lobos? ¿Cuál será la condición, mi amado, de esa oveja en medio de lobos? Lo que Cristo, si usted sabe, mi amado, las ovejas lo que hacen es matar, los lobos lo que hacen es matar las ovejas. Las rompen, las desgarran con violencia. Y Cristo le está diciendo a los discípulos: yo te voy a enviar como oveja en medio de lobo. Mira mi amado, la imagen con la que Cristo compara la iglesia en medio de este mundo. Esto hay que decirlo porque a veces a la gente se le olvida. Nosotros somos la oveja, mi amado, y el mundo es el lobo. Alaba la gloria de Dios. Por eso es que a veces la iglesia no encaja. Por eso a veces que el cristiano, mi amado, amén, aleluya, es aborrecido. Por eso a veces tú sientes que te aborrecen en tu casa, te aborrecen en el trabajo, te aborrecen donde quieran que tú vas, aleluya, te miran con odio. Gloria al nombre de Cristo Jesús para siempre. Alabado sea Dios, porque Cristo dijo: seré aborrecido por todo el mundo por causa de mi nombre. Alaba la gloria. No es por tu nombre, no es por tu cara, no es porque tú seas fulano. Alaba, la gente te aborrece porque tú tienes un nombre, amén, que las tinieblas odian, que el diablo odia, que el mundo odia. Alabado sea el nombre de Dios. Y los que lleven el nombre de Cristo en este tiempo final van a tener que ser creyentes valientes, creyentes, mi amado, alabado sea Dios, que tenga la convicción que han sido enviados por Dios. Oh, mi alma te alaba, Jesús, para siempre. Por eso en este tiempo final muchos van a considerarnos el cristiano. Muchos retrocederán. Muchos dejarán de ser cristianos. Muchos dejarán, mi amado, gloria al Señor, de perseverar. Gloria al nombre de Cristo, porque muchos no van a soportar el verse como ovejas en medio de lobos. Aleluya, y muchos se pasarán a los lobos para entonces, mi amado, gloria al nombre de Cristo Jesús, estar tranquilo, no padecer, para entonces no tener guerra, no tener persecución. Gloria al nombre de Cristo Jesús. Habrá alguien que pueda alabar la gloria de Dios en esta hora. A su nombre sea la gloria. A la iglesia se le está haciendo cada vez más difícil estar en este mundo, mi amado, pero Dios manda a la iglesia a resistir, Dios manda a la iglesia a aguantar un poco más, Dios manda a la iglesia, mi amado, gloria y el nombre de Cristo Jesús, como dice la palabra, sé fiel hasta la muerte y yo te daré la corona de la vida. Alabado sea el nombre de Dios. Esto no es tiempo de retroceder, esto no es tiempo de volvernos atrás, esto no es tiempo de acobardarnos, es tiempo, mi amado, de ceñirnos y entender, alabado sea Dios, que Dios nos ha enviado con una misión. Aleluya, Espíritu Santo de Dios. Somos ovejas en medio de lobos. Cristo lo sabía, Él no lo escondió. Mire, los falsos maestros y los falsos de todas las religiones esconden la verdad. Pero me gusta de las escrituras que Cristo nunca escondía nada. Él le dice a los discípulos: tú vas a pasar por esto, vas a pasar por aquello. Gloria a Dios. Cristo nunca pintó un evangelio color de rosa. Por eso el evangelio, mi amado, las iglesias de la prosperidad,

0: iglesias que predican un evangelio que Dios vino a resolverte como con una varita de mágica todos tus problemas aquí en la tierra, esas iglesias están llenas, esas iglesias están abarrotadas, los domingos tienen hasta 3 cultos porque la gente no cabe. ¿Por qué? Porque ese es el mensaje que la gente quiere oír. Dios te va a bendecir, Dios te va a dar carro, Dios te va a dar casa, Dios te va a multiplicar el negocio. Alabado sea Dios. Increíblemente, las iglesias hoy en Estados Unidos, mi amado, la gente va para coger cursos, aleluya, cómo tú ser próspero, cómo crecer tu negocio, cómo multiplicar tu finanza. Alaba la gloria. Oh, mi alma adora a Dios, porque tenemos pastores, mi amado, que está preparando una iglesia para que la iglesia se quede. Alaba. Pero la iglesia verdadera es aquella, mi amado, que amén, que trabaja, que atiende sus asuntos terrenales, pero que sabe que tiene que hacer tesoros arriba. Alaba. Donde el ladrón no puede minar, donde el orín no puede corromper. Alaba la gloria de Dios. Son las iglesias que predican la verdad están vacías. Y cada vez se seguirán vaciando más. Porque la gente quiere que tú le prediques un evangelio que Dios vino a resolverte el problema de la casa, que Dios vino a llenarte la cartera de dinero. Es el evangelio que a la gente le gusta. Pero Cristo dijo: yo los voy a enviar a ustedes como ovejas en medio de lobos. Oh, mi alma alaba la gloria de Dios para siempre. ¿Hay alguien aquí que pueda bendecir el nombre de Dios? Ahora, en medio de esa situación, en medio de esa situación, el Señor le habla a los discípulos y dice: ustedes tienen que tomar una actitud y una postura. Y comienza a decirle: sed. O sea, de la manera que Jesús quería que ellos fueran. Eso es importante, mi amado, porque la iglesia de Cristo tiene que tener identidad. La iglesia de Cristo tiene que saber cómo es que tiene que vivir, cómo es que tiene que actuar. Alaba. Estamos en los tiempos ahora que la gente se siente perro. ¿Usted no ha visto eso? Que ahora la gente quiere ladrar como perro y maullar como gato. Alaba la gloria de Dios. Ya mismo sale alguna iglesia de los Terian. Alaba la gloria, ya mismo. Y el pastor se siente perro y la pastora se siente gata. Y entrarán los miembros maullando y también ladrando. Y como hay que tener amor, pues amén, eso también. Alaba la gloria. No, mi amado, estamos en tiempo que la iglesia tiene que tener identidad. Alaba. La iglesia tiene que saber lo que es. Aleluya. Por eso Cristo le dijo: sed. Alaba la gloria. Ah, mi alma alaba la gloria de papá. La iglesia tiene que saber a qué ha sido llamada. ¿Qué es usted en Cristo? ¿Quién es usted? Alaba la gloria. Para que cuando vengan estos disparates ahora, mi amado, aleluya, la iglesia se pare firme, se someta a Dios, resiste al diablo y el diablo irá de vosotros. Oh, mi alma te alaba, Jesús. Oh, mi alma te alaba, Jesús. Ya mismo, mi amado, ya mismo sale una iglesia de perros y gatos, pero son gente ahora que se sienten así. Y no habrán silla, ahora la gente se sentará ahí, empezará a, en vez de adorar, empezará a ladrar. Se fue el gozo, usted está aquí. Al sol de hoy hay iglesias, mi amado, que la pastorean homosexuales. Aquí en Estados Unidos. Y hay iglesias que las pastorean lesbianas. Que en vez de haber un matrimonio de pastores, lo que hay es una mujer y una mujer pastoreando. Ellas son las pastoras. Estos son los pastores, aleluya. Esas iglesias están. ¿Y sabe qué? ¿Qué quiero decirle? Que lo que predican es esto. Ellos no tienen allí una Biblia satánica. Ellos tienen la misma Biblia. Oh, mi alma alaba la gloria de Dios. Lo que pasa es que la tuercen para perdición. Oh, gloria. Por eso la iglesia tiene que saber qué es la iglesia, a dónde usted está parado, qué es lo que Cristo te ha mandado a hacer. Aleluya. Oye, me gusta que Jesús dice: yo te voy a enviar como oveja en medio de lobos, pero yo quiero que tú seas de una manera. Oh, yo no sé tú, pero yo no quiero ser como fulano diga. Yo no quiero ser como aquel diga. Yo quiero ser como Cristo diga. Levanta la mano y alaba a Jehová. El problema de muchos creyente es que no tiene identidad, que no sabe lo que Dios le pide, no sabe lo que Dios quiere que ellos sean. Mira, yo recuerdo un joven, mi amado, gloria al Señor para siempre, que si cualquier hermano de la iglesia le decía: Mira, no te recortes así, recórtate así. Allá iba él, se recortaba como el hermano decía. No hablaba con el pastor, no, porque si él tenía dudas, pues pregúntale al pastor. El pastor te, yo digo que el mejor ejemplo tuyo es el pastor. ¿Tu pastor anda con el pelo rojo? No, pues entonces.
1: Santo. Aleluya.
2: Aleluya.
0: Por eso Pablo dice, imítame a mí como yo imito a Cristo.
1: Aleluya.
0: Entonces, si cualquier hermano le decía, era así, allá iba a ser, él a hacerlo así. Entonces después decía, no, que Dios me dijo. Entonces, si después iba otro hermano y le decía, no, así no es el recorte, es de esta manera, allá iba y se cambiaba el recorte. Porque hay gente que no tiene identidad. Alaba. Usted puede tener un consejo de un hermano, usted puede recibir una ayuda de un hermano, pero mi amado, si usted tiene una duda en cuanto a la palabra, en cuanto a lo que usted debe hacer o no debe hacer, usted no tiene que ir a un hermano. ¿Usted a dónde tiene que ir? A los pastores. Porque hay gente que dice, ay, yo no, los pastores míos, yo no hablo con ellos. Pues entonces, ¿qué haces aquí? Porque hay gente que habla mal de los pastores donde ellos se congregan. Entonces, ¿qué tú haces ahí? Porque hay gente, no, que los pastores míos no son de Dios. Y entonces, ¿qué tú haces ahí?
1: ¡Gloria!
0: Se le fue el gozo, usted está aquí. Porque hay gente, mi amado, aleluya, que no tienen identidad, que no saben en lo que creen. Hoy creen una cosa, mañana creen otra. Si aquel le dice que caminen boca abajo, ellos caminan boca abajo. Si aquel dice que haga, ellos hacen lo que la gente le diga. Pero el hombre que está fundamentado en la palabra, mi amado, nada lo mueve, nada lo turba. Y lo que no conoce y lo que tiene dudas, va al secreto, va a la palabra y va donde sus pastores, que son los que Dios puso ahí para guiarte, para ayudarte. Alaba la gloria. Mira, hay gente que tiene más confianza con hermanos que con los pastores. Y a veces se forman unos revoluces y tú dices, Dios, ¿pero cuándo pasó eso? Ni te enteras tú que eso estaba pasando. Porque allá está la gente resolviendo problemas. Y como hermanos en la fe nos podemos ayudar, nos podemos aconsejar. Pero problemas grandes, mi amado, y situaciones de tomar decisiones, ¿qué están usted diciendo los hermanos? No, haz esto, haz lo otro. Entonces después vienen con los revoluces y los pastores son los que tienen que solucionar ya cuando la bomba está a punto de explotar. Alaba. Entonces, tú tienes que tener identidad. Tú tienes que saber, mi amado. Mira, hay gente, no, que hoy mucha gente a veces tú lo ves. No, que Dios me dijo que no trabajara. Y allá va suelta en el trabajo. Pues todo el mundo quiere estar a tiempo completo. Suelta en el trabajo. Después pasa un mes, no, que Dios me dijo ahora que trabajara. Y después, no, que Dios me dijo que no trabajara. Pues decídete. Porque por eso yo le digo a los jóvenes, mire, y los aconsejo. Una cosa es que tú quieras hacer. Y eso es válido. Tú no tienes esposa, tú no tienes hijos, tú estás dedicado para Dios. Pues mira, tú puedes cuando a ti te plazca, tú dices, oye, me voy a coger un tiempo con Dios. Voy a estar ayunando, orando, voy a estar en lo de Dios. Pero eso eres tú. Eso es un sentir tuyo que tú quieres. Pero no es que Dios te dijo. Porque cuando tú metes a Dios y después haces a Dios un mentiroso.
1: Gloria a Dios.
0: Alaba. Entonces, después de 3 meses, ahora sí Dios me dijo que cogiera aquel trabajo. No, mi amado, déjese de ese relajo.
1: Aleluya.
3: Gloria a Dios.
1: Aleluya.
0: Porque ese tipo de cristiano cualquiera lo mueve. Usted tiene que saber lo que usted es en Cristo y a lo que Dios lo ha llamado. Si todavía usted no tiene duda, si todavía usted tiene duda, si Dios lo quiere a tiempo completo, lo quiere trabajando, mejor no diga nada, quédese orando. Estoy esperando en Dios. Yo, a lo mejor usted puede decir, yo no quiero trabajar por ahora. Pues muy bien, correcto. Usted dice, yo no quiero. Pero no meta a Dios, porque si después te ven trabajando allá en In and Out, alaba la gloria. Después, a Dios, pero eso no fue el que Dios le dijo. Entonces, haces quedar a la gente como a Dios como un mentiroso delante de la gente, delante de tu familia. Se fue el gozo, usted está aquí. Entonces, yo le digo a los jóvenes de mi iglesia, le digo, quédense quietos, no me estén metiendo a Dios. No, que Dios me dijo que me comiera un refresco. Que Dios me dijo que no comprara papa. Déjese de eso. Sí, porque ahora todo, que Dios me dijo que no me apriete el zapato, que Dios me dijo que me suelte el. No, hermano. Entonces después pasan los tiempos y lo hacen.
2: Aleluya.
0: Entonces, ¿te lo dijo Dios? ¿Quién te lo dijo? Mira, yo he visto gente que hoy en día ni le sirven a Dios y están en el mundo, y cosas que Dios le quitó, aunque están fuera de los caminos de Dios, ni se lo ponen. Alaba la gloria. Por eso Cristo le dijo sed, y usó esa palabra fuerte, sed, porque yo no puedo ser este cristiano que cualquiera me mueve, que aquel dice entonces yo lo hago, que aquel dice otra cosa yo lo hago. Pues nos volvemos locos. ¿Qué dice la palabra? ¿Qué dice Cristo? Levanta la mano y alaba a Dios. Oh, a su nombre sea la gloria. Alaba, aquí nadie es mono para que ande haciendo, amén, aleluya, lo que hace Tarzán, y Tarzán hace lo que hace Chita. Alaba la gloria de Dios. Aquí son creyentes que saben en lo que han creído, que saben a dónde van, que saben a dónde Dios lo llamó. Y si usted no conoce algo, vaya a la palabra, vaya a sus pastores. Porque a veces hay gente que pastorea desde la silla. Mira, a veces hay gente desde la silla. No haga lo que dice el pastor. Mira, no le hagas caso a la pastora. Sí, entonces, a veces desde las bancas te tienen un revolú. Y te tienen una. Y a veces tú ves hermanos confundidos. Y dices, pero ¿y qué le pasaste? Y es que allá lo cogieron en una esquina, en un centro de comer. Y allá le volaron la cabeza. Mira, a veces, por eso es que hay veces, mi amado, que por eso es que hay veces que los pastores se trancan y se ponen fuertes. Y después la iglesia a veces grita. Pero es que son estamos en tiempo, mi amado, que estamos como lobos, como ovejas en medio de lobo. Mira, a veces un grupo te dice, vamos a estar orando en la casa de fulano. Y tú vienes y en paz y en amor, amén, para que después no digan que uno los anda controlando. Amén, vayan a orar. Entonces, tú allá gozando porque tú dices, se están metiendo con en el fuego. Y allá están orando en la casa de fulano y que iban y que a orar. Y tú te los imaginas clamando por los adictos, por las prostitutas, por la iglesia. Métele fuego a la iglesia, Señor, ayúdanos. Tú te los imaginas así. Y allá andan profetizándose. Entonces tú envías un grupo para que ore. Y no es que Dios no se pueda meter y Dios habla, claro que sí. Pero mi amado, a veces en esas reuniones tú los envías para el monte y allá se ponen a profetizarse unos al otro. A enredarse más todavía. Que así te dice Dios, que así te dice el Espíritu Santo. Y a veces profetizándose cosas que conocen, que saben. Dios mío, parece acá que no pueden alabar a Dios. Pudiera reparta agua, a ver si pueden alabar, aleluya. Esa es la realidad, mi amado. Levanta la mano y alaba a Cristo. Tenemos, mi amado, tenemos que estar velando. Tenemos que ser, alaba la gloria de Dios. Tenemos que reconocer, alaba cuando los lobos quieren destruir las ovejas. Levanta la mano y alaba a Cristo. Porque Cristo dijo, yo envío como oveja en medio de lobos. Pero a veces esos lobos también están dentro de la iglesia. Alaba que están a veces sentados en la silla, pero también quieren destruir el rebaño. Habrá alguien que pueda alabar a Dios. Y le voy a decir esto, mi amado, con mucho respeto. Pero hay creyentes que ni saben lo que son, ni saben lo que Dios quiere de ellos. Y así andan en la iglesia y lamentablemente te llevan arrastrado a dos o tres.
1: Gloria a Dios, aleluya.
0: Conocí a una hermana, mi amado, que se cogía los pasillos. Aleluya. Pero no vienen donde los pastores. Pero en los pasillos allá no, yo no sé qué yo hago aquí. Entonces, aunque usted no crea nada más ese comentario, usted está siendo un lobo. Porque usted no sabe en qué guerra está ese hermano para que usted venga a tirarle ese comentario. Alaba. Y a veces en las iglesias hay unos revoluces. Y a veces tú ves los hermanos desanimados. Y a veces los pastores rompiéndose la cabeza. ¿Qué estará pasando? ¿Qué cosa? ¿Qué falta? Dios mío, Padre de Gloria. Y es que hay hermanos, gloria al nombre del Señor, que con el cuentito como si nada, aleluya, andan tirando, mi amado, la cizaña. Y andan tirando, gloria a Dios, los problemas de ellos y la falta de identidad de ellos a los otros. Alaba la gloria. Mire, mi amado, si a usted lo enviaron a orar una casa, es a orar. Aleluya. Si a usted Dios lo toma y usted pone la mano y profetiza, pues usted, gloria a Dios, amén, que usted tenga conciencia y certeza que es Dios. Pero hay gente que lo que tiene es un relajo con la profecía, mi amado. Que lo que profetizan es lo que saben. Lo que profetizan es lo que conocen. Alaba la gloria. Lo que se enteraron. Mira, una vez en la iglesia, pastora, que yo tuve que llamar a los jóvenes a capítulo. Yo amo a los jóvenes y los ayudo, pero yo dije, se va a acabar el relajo. ¿Por qué? Pastora, voy para el monte a orar. Vayan a orar. A mí me gusta que se metan con Dios. Pastora, vamos para allá a compartir. Entonces, te dicen, vamos a ir a hacer un barbecue. Pues, bueno, si, yo creo que un barbecue es que tú tires la carne en el... ¿Sí o no? Pues yo me los imagino comiendo, riéndose, compartiendo. Eso yo me imagino eso. Pero cogieron de estar los barbecues, los compartieron para estar profetizándose. Entonces, habían unos hombres que estaban solteros, pastora. Y ya tú sabes que ya se habían repartido las solteras. Y estabas en la tuya. Y esta es la tuya. Y esta es la mía. ¿Ah? Y como si eso fuera así. Alaba. Esta es la mía, esta es la tuya. No, a mí me gusta aquella. Ah, pues está bien. Y yo los así que compartiendo y que aquella metiéndose con Dios. Y cogían lo de estar yendo al monte. Y las comidas, la salida para estar. Y casi te dice Dios. Esta es la tuya. Cuando hace 2 semanas atrás. Si son amigos. Ya él te dijo que esa es la que le gusta. Y allá iban. Y esta es la tuya. Y yo dije, no te apures. Se me acercó un hermano, me dijo, pastora, allí andan en los compartires repartiéndose las que les gusta. No te apures, gracias por decírmelo. Alaba. Y los reuní. Y le dije, al que yo coja profetizándole el uno al otro, que esta es la tuya, esta es la de él, te vas a coger un año de disciplina. Alaba. Gente enamorándose a lo adivino. Gente enamorándose, mi amado, no, ¿qué foto vas a poner tú en el celular de fulana si Dios no te ha hablado? A ti te puede interesar a alguien, a ti puede atraerte a alguien. Oye, mi amado, somos humanos. Amén, la voluntad de Dios es que tarde o temprano usted se case o se va a quedar por ahí. Gloria, dice, multiplique y Dios te va a dar una ayuda idónea. A ti te puede agradar a alguien, te puede agradar cualidades. Oye, que es una muchacha de Dios, que es bonita, te gustan algunas cualidades de ella. Gloria a Dios para siempre, pero entonces tú tienes que llevarte la oración. Tú no puedes enamorarte de lo adivino, no, que yo las amo ya. Bueno, a mí me enseñaron que hay que orar. Y Dios confirma al varón, y Dios le confirma a la muchacha, y Dios le pone el sentido a los pastores también. Y Dios confirma y dice, esto es de Dios. Alaba. Pero entonces, yo los hacía allá y que comiendo carne, pollo. No, que vamos a ir para allí, yo me los imaginaba cogiendo, yo no sé, gozando como jóvenes. Aleluya. Porque la juventud en Cristo es bonita, mi amado. A veces hay gente adulta que quiere que los jóvenes sean de 80 años. Cálmese, que usted también fue joven. La gente no quiere que los jóvenes se rían, que no coman, que no compartan. Se fueron los aleluya aquí. Hace poco, mi amado, yo me puse, mire, yo uso mucho toronel de estas, de estas de cuello alto. Pero gloria al nombre de Jesús. Estábamos una comida en mi casa, yo siempre he visto para Dios. Pero ese día me puse otro estilo de falda que no es así de vestir. Y me puse mi camisa, lo más tranquila, gloria a Dios. Y escribió a alguien, gloria al nombre de Cristo. Ay, hermana Nanichi, yo nunca la he visto con una falda así. Yo dije, pero ¿y qué tiene la falda? La falda a mí no se veía nada. Decoro, pudor y modestia, eso es lo que la Biblia me exige. Yo no andaba enseñando nada. Pero entonces a veces hay gente que quiere que tú vistas como de 80 años. Gloria a Dios. Si usted va a vestir para Dios. Pero usted no le va a poner una camisa de un anciano de 80 años, un muchacho de 15. Se le fue el gozo aquí a la gente, usted puede alabar a Dios. Esas muchachas se visten para Dios, gloria a Dios, pero se visten también de acuerdo a su edad. Se le fue el gozo aquí a la gente. Ahora, a los jóvenes los que hay que instruirlos. Ayudarlos, encaminarlos, porque en ellos hay mucha ignorancia y todos nosotros pasamos por ahí. Alaba, por eso cuando yo vi que los jóvenes estaban como medio lucidos, dicen en Puerto Rico, dije, no te apures. Y los llamé a capítulo, hice la reunión. Aleluya, gloria al nombre de Jesús. Porque, mi amado, porque usted tiene que saber quién usted es. Usted no puede dejarse llevar por cualquier cosa que la gente le diga. Alabado sea el nombre de Dios. Aunque fulano me dijo. Entonces, a veces hay que cuidarse, mi amado, de esas profecías, esas cosas que siempre pasan afuera y en los pasillos y allá en los baños donde los pastores no escuchan. Porque cuando algo es de Dios, mire, Dios habla de frente. Y Dios anda escondiéndose en pasillos para que la gente no oiga. Así se mueve el diablo. Y recuerdo, mi amado, que inclusive hubo gente que le decía a los muchachos, no le diga a los pastores que yo te dije eso. Así opera el diablo. Y le voy a decir algo, mi amado, a veces el diablo, la serpiente, lo que quiere es que tú a veces te escondas de tus pastores. Hagas todas cosas escondidas. Y no es que los pastores te van a ti a vigilar la vida. Mira, a veces hay hermanos en la iglesia que ellos van a comer por allá. Eso no tiene nada que ver con la iglesia. Amén. Gloria al nombre del Señor. Lo que le digo siempre es guarden su testimonio. Gloria a Dios. Hay días de que no hay culto, que yo los veo por allá, que han compartido un lugar. Gloria a Dios. Eso a mí no me interesa. Mi llamado es, amén, a guiarlos. Gloria al nombre de Cristo. Porque hay pastores que, ¿para dónde es que va? ¿Con quién es? A las 9 está en tu casa. Pero mire, mi amado, esa gente tiene padre y madre, ¿sabes? Porque hay pastores también que abusan del poder y de la autoridad. Se le fue el gozo, usted está aquí. Mire, yo conocí un pastor, mi amado, que hasta el apellido le quería cambiar al joven. Ni que el muchacho fuera huérfano y el muchacho con el papá vivo. Y le dio una cosa y un azote con el muchacho, que eso le compraba camisa, hasta calzoncillo creo que le compraba. Y se lo llevaba para la casa y le compraba comida, lo sacó hasta la universidad. No, que Dios lo llamó a tiempo completo y no predicaba ninguna marquesina. Yo dormí hasta las 4 de la tarde. ¿Qué tiempo completo? ¿De qué, mi amado?
1: Gloria, gloria a Dios.
0: Y no quería que él pintara porque se dañaba las manos. Y no quería que. Y yo dije, ay, Dios mío, pero ¿y qué? Y hasta después que una yo escuché que le quería cambiar el apellido. ¿Tú te crees? Dios ha llamado a los pastores a eso. Dios no ha llamado a eso. Esos son pastores que se señorean de las ovejas. Que parece, prácticamente ya hasta cómo se tienen que lavar los dientes. Nosotros estamos para guiarles, para aconsejarles en la palabra. Alabado sea el nombre del Señor. Pero cuando ya esas cosas afectan a la iglesia, uno se mete. Ellos iban a compartir, yo no tengo problema con eso. Pero en el compartir estaban haciendo cosas que no estaban bien. No, que fulano me dijo que era esta, no, que Dios me confirmó. Pero ¿a través de quién? Del que tú le dijiste ya que te gusta. Vamos a dejarnos de esos disparates.
1: Aleluya.
0: Entonces, para colmo, no le diga nada a los pastores. No, mi amado. Mire, si hay algo que el diablo va a querer hacer, es que las ovejas se alejen de que del rebaño. ¿Y se alejen de qué? De los pastores. ¿Por qué? Porque una oveja que está lejos del rebaño expresa frágil. Tú ves que cuando usted tiene una duda y usted va donde los pastores, pastores, no entiendo esto. Pastores, me está pasando esto. Pastora, aconséjame aquí. Tú ves que el diablo, el ataque no es tan grande. Porque el diablo sabe que no puede. Ahora, mientras más lejos tú te estés, mientras más lejos tú te sigas levando de rebaño, tú ves que esas son presas fáciles. ¿Quiénes son los que el diablo siempre anda dándole puños y patas todo el día? Los que andan lejos de rebaño. Porque no, hay gente que coge eso para, no, que Dios me llamó a estar solo. Que Dios me llamó a un llamado solitario. Déjese de esos cuentos. Por más fuerte que Dios te use, por más de Dios que tú seas, tú eres parte del rebaño. Entonces a veces hay gente que pertenecen a la grey, pero a la misma vez no son. Están ahí, pero no son parte. Alaba la gloria. Tú ves que hay ovejas, mi amado, que hay una comida, nunca se quedan en la comida. Nunca comparte, no, que Dios me llamó a estar solo. No, déjese de eso, eso es el mismo diablo. Tal vez que en una comida te tuviste que ir, pero nunca quieres compartir con la iglesia. Entonces, después son la gente que quiere hablar de amor, que quiere hablar de misericordia, que quiere hablar de unidad. Yo tenía uno que cada vez que le daba una parte, para que leas la Biblia. Y cada vez que cogía la parte para leer la Biblia, que si el amor, que si la unidad, que si el amor entre hermanos. Y yo decía, se la voy a dejar pasar. Otra vez, aparte, que si la unidad. Y un día lo llamé a la oficina y le dije, tú eres el menos que puede hablar de unidad. Cuando tú sales por ahí que se acaba el culto, tú no saludas a nadie. ¿Qué unidad vas a hablar tú? ¿Qué amor vas a estar hablando tú ahí tirándole pullita a los hermanos? Porque la gente se cree que uno nació ayer y que todavía se chupa el dedo uno. Gente que no lee versículos, gente que lo que anda es tirando puya a través del versículo que lee. Porque tiene una espinita con el hermano, y en vez de ir a la oficina y tratar las cosas como tratan los hombres de Dios. Mira, hermano, yo me sentí mal por esto. Mira, hermana, tú dijiste esto de mí. No, coge las partes para estar ahí tirando puya. Y yo lo dejé par de veces. Y todas las veces era con lo mismo, que si la unidad, que si el amor. Y un día estábamos clamando. Y empieza a gritar, ¡ay, ay! ¿Dónde está la iglesia de amor? Y dije, no te apures.
2: Gloria a Dios.
0: Y él no le estaba orando a Dios, es que quería que todo el mundo lo escuchara. Ay, ay, ¿dónde está la iglesia de amor? Ay, ay, yo te apure, ay. Y ella mismo te va a decir, ay. Y lo llamé a capítulo, le dije, no me esté con hipocresía ahí. Usted, si acaba el culto, usted no saluda a nadie. Yo lo he visto, a nadie. Eres el primero que te vas por ahí corriendo, que yo no sé si es que, quién te está persiguiendo a ti. No saluda a ninguna hermana, porque todas las hermanas tienen espíritu de lascivia, que no le puede dar la mano porque cae también con ella. El jebulú lo tienes tú.
2: Gloria a Dios.
0: Porque tú tienes que guardarte, mi amado, pero ¿cuál es ese de esto que tú le puedes ir que dar la mano a alguien? Gente que tú le das la mano y siente que van a fornicar por la mano también. No, a veces la lascivia está en ti, parece. La maldad está en ti, que ves todo malo.
2: Gloria a Dios.
0: Y salía por ahí, no saludaba a nadie. Hacía uno un compartir, por ahí andaba.
2: Gloria a Dios.
0: Un hermano cumplía años, tampoco. Nosotros no hacíamos nada en el altar. Nunca yo he decorado el altar, ni nada, para nada. Todos los compartires se hacen afuera y sanos, hermano. Se ponía una comidita afuera o algo. No, tampoco, porque como el hermano cumplió años, era el cumpleaños del hermano. No comía pastel, no comía torta, porque también era del diablo.
3: Aleluya.
2: Gloria a Dios.
1: Aleluya.
0: Se fueron los aleluya aquí. Y decía, mijo, pero come un poquito de pastel ahí, llévatelo entonces. Le decía, llévatelo entonces. No se soplaba vela, no se pedía ningún deseo, que entonces no estamos haciendo nada en desorden, dándole gracias a Dios, porque un hermano cumplió años, porque fulano, porque quisimos compartir como iglesia, fuera del culto, mi amado.
3: Aleluya.
0: Y allá arrancaba y se iba, pero después, y qué amor, unidad. Yo le dije, yo no puedo permitir tal hipocresía en la iglesia.
2: Gloria al Señor.
0: Aleluya. Se fueron los aleluya aquí.
2: Aleluya.
0: Dios mío, Padre, ¿por qué me metí por ahí? Ayúdame, Dios, ayúdame. Alaba la gloria de Dios, alaba. Ah, gloria al nombre de Jesús. Aleluya. Pero eso son la misma gente que después llaman a otro. Ese es el problema. Por eso Cristo dijo, sed, alaba. Porque tú tienes que saber, mi amado, quién tú eres, dónde Dios te ha puesto. Porque hay lobos que van a querer sacarte del rebaño, alaba. Hay gente que te va a llamar. Hay gente que te va a llamar por teléfono. Y con el cuentito mongo, como dicen en Puerto Rico. Ay, yo no sé tú. Ay, tú no viste esto. Ay, tú no. Mira, ninguna iglesia es perfecta, mi amado. Todas las iglesias tienen algo que arreglar. Levanta la mano y alaba. Pero hay gente que mira y no es para orar ni para ayudar, sino para dispersar el rebaño. Alaba, levanta la mano y alaba el cordero. Y Dios no falló, porque cuando Dios pone una inquietud en algo, eso se cumple. Y después eran los mismos que andaban llamando a todos los hermanos. Ahí tengo yo un folder en el teléfono bajo el tema caso, se llama caso, imagínense, ese folder tiembla. Ahí tengo todos los screenshots, ahí tengo audio de cómo llamaban a los hermanos.
2: Gloria a
0: De cómo llamaban a las hermanas. ¿Y a qué? Mire, un día yo le dije al pastor, yo sé quién ella va a llamar. Y yo sé quién ellos van a llamar. Se los enumeré. Le dije, va a llamar a fulana, a fulana, a este y a este y a este. ¿Quiénes son? ¿Quiénes eran esos? Los que siempre están lejos del rebaño. Los que vienen 3 días, después se ausentan 1 mes. Tú no sabes si es que cogieron unas vacaciones para Cancún. Ahora vienen. Tú no sabes si los mataron. Tú no sabes si viven. Le dije, va a llamar a fulano, a este y a este y a este. Efectivamente, a los que el diablo sabe que puede que moldear y dominar. Ahora yo le dije, ¿por qué no llama a fulana? Le dije, ¿por qué no llama a esta? ¿A que no la llama? Porque hay gente que sabe, mi amado, dónde están. Porque hay gente que sabe, mi amado, que están fundamentados en la palabra. Y no es que usted diga, ay, el pastor mío es perfecto, el pastor mío es un santo, el pastor mío no hace. No, no, aleluya. Pero cuando tú sabes que Dios te llevó a un lugar, cuando tú sabes que Dios te plantó en ese redil, cuando tú sabes que Dios te llevó ese rebaño, tú no le permites a ningún lobo, mi amado, que te disperse del rebaño. Alaba la gloria de Dios. Y a veces la mayoría de las cosas que lo hablan hasta son embustes y mentiras, mi amado. Me tenían una hermana, mi amado, casi a punto de apartarse por las mentiras. Yo le dije, mira, aquí está todo. ¿Tú quieres ver? Aquí está todo. Y ya la hermana, ay, Dios mío, pastora, yo estaba confundida. Claro, pero ¿a quién tenías que ir? ¿A quién tú tenías que preguntarle? ¿A fulana? ¿O tenías que preguntarme a mí si ella, que, si ella te está diciendo que yo dije? ¿A mí es que tú tienes que preguntarle? Entonces en la iglesia se evitarían tantos problemas si la gente, mi amado, entendiera que hay lobos que lo que quieren es dispersarte del rebaño, sacarte de la grey. Porque hay gente, mi amado, que al sol de hoy no saben ni lo que ellos son. Por eso Cristo le dijo, préstame unos minutos, le dijo, sed. Usted tiene que ser un creyente que usted sepa, mi amado. Si Dios lo trajo aquí, amén. ¿Cuánta gente a veces? No, Dios me dijo que era ahí. Y ahora Dios le dijo que no.
4: Gloria a Dios. Amén. Aleluya. Te alabamos, Jesús Santo.
0: Mira, esa hermana que le digo, mi amado, que me formó un revolú. Ay, Dios mío. Ay, pastora, yo le amo. Ay, pastora, yo estoy tan contenta que Dios me trajo aquí. Ay, Dios mío, mejor que no diga nada. Yo a veces le digo a los hermanos, no diga nada. No diga nada. Demuéstrelo. Demuéstrelo. Demuéstrelo sirviéndole a Dios, no a mí, a Dios. Pero a veces hay gente, ay, hermanos, quiero decir que yo estoy tan contenta porque Dios. Y yo dije, ay, Dios mío, ahí fue. Yo, parece que el enemigo le pone la mirilla. Yo dije, aquí fue. Es que no falla. Yo no falla. Porque mi amado. No es que lo diga, es que lo demuestre. Tú no ves que, y con todo respeto, si usted lo hace y lo hace genuinamente, amén, siga haciéndolo. Pero a veces esa gente que dice, yo te amo. Ay, yo te amo de verdad, ay, pastora linda. Yo dije, de ahí es que viene el cantazo. De ahí es que viene, póngale el sello que de ahí es que viene. Hay gente que lo dice genuinamente. Yo tengo esa gente también. Ay, mi amado, pero eso que hermanos que le digo, eso paraban al frente. Estamos tan contentos. Sigan orando por nuestros pastores. Yo digo, ay, Dios mío. Formaron un revolú, mi amado. Gloria al nombre de Cristo. Pero gloria a Dios por ellos también. Porque ahí es que uno se gradúa, mi amado. Ahí es que Dios también nos enseña a nosotros como pastores. Mire, Dios le enseña a usted como oveja y nos enseña a nosotros como pastores. Y esas ovejas así, que son difíciles y que forman esos revolús a la iglesia, moldean a uno también. Nos ayudan a ver de otra manera. Nos ayudan a entender cómo se mueve el enemigo. Pero por eso la Biblia dice que nosotros tenemos que. Él le dijo sed. Y está hablando de identidad. Está hablando de alguien que sabe, mi amado, quién es y a dónde va. ¿Cómo le dijo que fueran? Préstame unos minutos. Por eso estoy predicando bajo el tema entre serpiente y paloma. Aleluya. Gloria a Dios. Porque hay gente que es muy paloma, pero le falta lo de serpiente. Alaba. Y hay gente que es demasiado de serpiente, pero le falta lo de paloma. Alaba. Aleluya. ¿Cuántos pueden adorar a Dios? Y tú tienes que ser entre serpiente y paloma. Ay, ay, ay. Levanta la mano y alaba a Cristo. Hay gente que se cree que ser cristiano es bobo, que ser cristiano es ser tonto, que ser cristiano, dicen por ahí, mi amado, que tú sí a seas manso pero no menso. Alaba la gloria. A veces la gente te ve de cristiano y dice, a este lo pisoteo yo, a este lo engaño yo, pero Cristo dijo, sed. Cristo quería que nosotros fuéramos y los discípulos entre una mezcla entre serpiente y paloma. Si tú eres muy paloma, estás peligrando. Y si eres demasiado de serpiente, estás peligrando también. Hay que ser entre serpiente y paloma. Y Cristo trae esto, mi amado, esta comparación. ¿Por qué? Porque la paloma, gloria a Dios, es símbolo de paz. La gente de Dios es símbolo de paz. La gente de Dios es de paz, mi amado. Por eso la gente que es de Dios siempre busca la paz. Quiere estar en paz con sus enemigos. Quiere siempre resolver. La gente que es de Dios, mi amado, amén. Gloria a Dios, le gusta la paz. No le gusta estar en guerra, en batalla con nadie. Oh, gloria a Dios, amén. La paloma, gloria a Dios, representa inocencia. El cristiano tiene que ser, mi amado, tiene que haber en nosotros esa inocencia. Amén, gloria a Dios, que no procuremos la maldad. La paloma es símbolo de pureza. La paloma es símbolo de mansedumbre. Alaba la gloria. Aleluya. La paloma dice que es un símbolo que es sin daño, sin engaño. Dios manda que nosotros seamos como la paloma. Puro, sin engaño, mi amado. De paz. Mansos, aleluya. ¿Cuántos pueden alabar a Dios? Que en nosotros haya pureza, que en nosotros haya, gloria a Dios, esa inocencia. Hay gente que tú los ves y tú le miras como que la maldad encima. Tú dices, Dios mío. Y este hermano se ve como lo que trama adentro. No se le ve lo de paloma. Entonces a nosotros tenemos que ser como la paloma. Humilde, mansos, mi amado. De paz, inocente, puros, mi amado. Gloria a Dios, que nosotros no andemos cavilando pensamientos contrarios hacia el hermano. Que nosotros lleguemos a la iglesia, vamos a cometer errores. Nos van a llevar a la oficina. El pastor no va a decir, estás mal en esto. Amén, gloria a Dios. Nosotros como pastores también nos equivocamos. Y Dios nos corrige. O el hermano también. Pastor, yo creo que usted puede mejorar en esto. Pastora, amén. Gloria a Dios. Pero otra cosa es la maldad. Otra cosa es cuando yo opero en maldad. Otra cosa es cuando yo opero, mi amado, gloria a Dios, para siempre bajo el daño. Pero hay gente que se coge lo de paloma muy a pecho. Y ellos son en extremo paloma. Y Dios dijo, sed. ¿Qué dijo? Astutos y prudentes como serpiente. En otro lado dice astuto. Como serpiente y sencillos como paloma. Entonces hay gente que dice, ah, ¿cómo yo voy a ser como la serpiente? Bueno, o te creo a ti o le creo a Jesús. Porque hay gente que no entiende cómo Cristo nos manda a ser como serpiente. Porque lo que pasa es que la gente asocia a la serpiente con el Edén. Y asocia a la serpiente con la astucia. Y lo dije ayer, que la astucia tiene dos lados. Uno positivo y uno negativo. ¿Se acuerda que lo dijimos? Que la astucia en manera negativa es manipulación. La doblez, provocar daño, deshonestidad. Ese es el diablo. Pero cuando Cristo está diciendo ser prudente como serpiente, o sea astuto como serpiente, está hablando en el lado positivo claramente. Y es de evaluar situaciones, oye, y anticiparse actuando con sabiduría. ¿Se acuerda que le dije ayer que el diablo es astuto, pero no tiene sabiduría? Porque si él tuviera esa sabiduría, él evaluaría las situaciones, dice, y se anticipa actuando con sabiduría. Por eso cuando Cristo le está diciendo a la iglesia, sed astuto como serpiente, sed prudente como serpiente, es que la serpiente no se lanza rápido. La serpiente actúa con cautela, evalúa situaciones. Alaba la gloria de Dios. Se anticipa y actúa con sabiduría. Por eso Cristo dice, sí, tú sé manso, sé humilde, sé bueno, sé de paz, aleluya. Todas esas características que tiene la paloma. Pero en este camino tú también tienes que ser prudente como la serpiente, hermano. Porque el que no es prudente como la serpiente, cualquier cosa lo arrastra. Cualquier cosa lo mueve. Por eso usted tiene que ser manso, pero usted no va a ser menso. ¿Se le fue el gozo? ¿Usted está aquí? Ay, Dios mío, se fue la alabanza. Y Cristo sobre todo le estaba diciendo esto en el contexto de que ellos iban a morir por causa de Cristo. Se lo dice en los versículos después. Pero, ¿qué le estaba diciendo? Tú eres manso como paloma, claro. Pero, ¿y tú te vas a tirar a morir? En los versículos después le dice, si te persigue una ciudad, vete a la otra. Aleluya. Mira, hay otros que dicen, mira, si a ti te están buscando para matarte, tú no puedes correr. Ah, Dios mío, mi amado. Aleluya. Si tú puedes correr, corre. Ahora, si ya Dios ha determinado que tú vas a morir como mártir, que tú vas a sufrir, pues eso nadie lo detiene. Pero dicen los estudiosos que la mayoría de la gente, pastora, que se exponía a la muerte queriendo aparentar una fe grande, en la hora del martirio huían y no soportaban. Mas cuando la gente que Dios determinó que iban a morir como mártires del evangelio, y me gozaba que el hermano Víctor me estaba contando de esos hombres que fueron quemados por traducir la Biblia, aún allí, mi amado, con la hoguera pegada encima y envuelto en llamas, gloria a Dios, allí mismo proclamaban la palabra, gloria al nombre de Jesús para siempre, aleluya, porque Dios le daba la fuerza, porque no es lo mismo usted querer hacerse valiente. Mira, yo recuerdo, y con esto cierro, mi amado, en Colombia, hace poco estaba en Colombia y estábamos en un culto así, y de momento se prende un fuego, pastora, al lado de la iglesia colindaba un negocio de motora. Con estos cierros, se prende un fuego allí, y todas esas motoras, usted sabe que tienen gasolina, por tanto, eso es lo que se va a volver allí, es una explosión. Y empezó ese fuego casi ya a colindar con la pared de la iglesia, y ya usted sabe, mi amado, se formó, gloria a Dios, como un... Dicen en Puerto Rico, como la gente asustarse, ¿verdad? Mirar, a ver, gloria a Dios. Yo estaba casi en lo último acá, con una jovencita de la iglesia que me llevé. Y habían unos niños también. Y de momento yo veo, mi amado, que cuando se prende ese fuego, que se ve la llama inclusive, había solamente una puerta, yo creo que más pequeña que esta, mi amado. Gloria al nombre de Jesús. Y la iglesia era demasiado de ancha. O sea que eso se iba a formar como un embudo para que la gente saliera. Y yo veo, mi amado, que la gente no se mueve. Y como que la gente mirando el fuego, gloria al nombre de Jesús. Y yo veo niños y yo empiezo a decirle, es que tienen que salirse. Y yo empiezo a decirle, hay que sacar los niños. Empiezo a llamar los hijos de la pastora. Empiezo a llamar, mire, mi amado, yo empecé a moverme hacia la puerta. Y a todo el que yo agarraba, yo no lo conocía, yo lo agarraba por la mano, lo sacaba. Y esto y lo otro. Y empecé a llamar a la joven. Yo recuerdo que tenía a alguien agarrado por la mano. Y yo empezaba a llamar a la joven que iba conmigo, que no era hija mía. Yo estoy encargada de esa muchacha. O sea, yo tengo que regresar a la salva. Y yo empiezo a llamarla por el nombre. Y ya, pero pastora, estoy aquí. Era la que yo tenía agarrada por la mano. Pero usted sabe, en la adrenalina, yo no sé ni a quién yo tengo. Yo vi sacando hijos de todo el mundo. Los hijos de la pastora, pero busque a sus hijos. Y saqué a varias gente y me salí yo también. Y crucé la calle y me fui para una acera que había al frente, a lo que apagaron el fuego. Hubo dos o tres hermanos que se quedaron adentro. ¡Santo, aleluya! Pues gloria a Dios por ellos. Ya después, cuando se calmó el fuego, pues el pastor dijo, vuelvan y entren. Entonces, cuando yo entro, que vuelvo al lugar donde me toca, una jovencita me dijo, oye, ¿usted se fue? Y yo le dije, bueno, mija, le dije, si tú querías quemarte, yo no tengo problema. Le dije, yo tengo tres hijas y un esposo que me están esperando. Y yo tengo esta muchacha que no es hija mía, que la tengo que devolver. Yo aquí no voy a estar haciéndome la de mártir ni haciéndome la valiente. Si Dios me dio piernas para que me mueva, y si hay una puerta es para salir. Alaba. Sí, porque yo sé que me quiso tirar el comentario, pastora, como que, oye, pero si tú eres predicadora, tú tenías que quedarte ahí esperando el fuego. Pero venga acá, hermano. Y somos mensos, Pero mira qué barbaridad. A mí nadie me está buscando para matarme porque usé el evangelio. A mí nadie me prendió. Niega a Cristo, te quemo. No. Yo estoy viendo un fuego que está colindando con la iglesia. Está a punto de meterse para acá. Hay niños. ¿Por qué me tengo yo que quedar ahí? Para decir, wow, la predicadora sí es valiente. No, mi amado. En esta situación, lo que le digo, nosotros somos, hay que ser manso como paloma. Yo no salí corriendo de una, yo miré la situación, vi, me calmé, vi que el fuego estaba allí, dije, déjame ver qué hago. Cuando vi ya que el fuego estaba colindando, yo dije, pero ven acá, Y Dios no dio esta cabeza para pa echar pelo. Ay, yo sé que la prudencia, la astucia, eso es lo que dice el significado. Evaluar situaciones y anticiparse. Actuando con sabiduría, pero ¿para qué me voy a quemar yo ahí? ¿Para qué voy a poner yo a la muerte a una muchacha que no es hija mía? Y niños allí, mi amado, que si es por la gente allí se hubieran quemado porque ni se mueven. Pero entonces, mi amado, pues entonces queremos aparentar una valentía. Allí nadie está sufriendo por causa de Cristo. Un accidente que está pasando, que surgió, usted tiene que usar la prudencia, la astucia. Entonces cuando llegué, yo normal me senté. Y la hermana, oye, usted se fue. Y yo le dije, mira, si tú te quieres quemar, eso está muy bien. Pues yo tengo 3 hijas. ¿Usted está entendiendo, mi amado? Entonces ser cristiano no es ser bobo. Ser cristiano no es que usted ande, mi amado, como si Dios nos dio también sabiduría. Dios nos dio también prudencia. Dios nos dio también. Yo no se moleste conmigo porque eso es lo que Cristo dijo. A veces la gente quiere que uno sea como ellos digan. Yo voy a ser como Cristo dijo. Cristo dijo que yo tengo que ser mansa como paloma, pero tengo que ser prudente como serpiente. Bendito el nombre del Señor. Porque a veces hay gente que quiere aparentar, mi amado, que son los más mansos. Usted no tiene que aparentar ser manso, usted tiene que serlo. Gente que lo aparenta, pero no lo son.
5: Aleluya.
0: Y hay gente que aparenta que son astutos y no lo son. Por eso no podemos aparentar, tenemos que ser. Y esas características los iban a ayudar a ellos a enfrentar lo que venía. Por eso hay veces que Dios nos manda a ser mansos. Y hay veces que tenemos que ser como paloma. Pero hay veces que tenemos que ser como serpiente. Y eso nos ayuda, mi amado, a mantenernos en este camino. Gloria al Señor y a soportar. Amén, gloria al nombre de Jesús para siempre. Pero hay mucha gente que quiere aparentar. Mira, a veces, por eso a veces hay gente que cuando tú le explicas algo, dice, wow, pero tú que eres un siervo de Dios. Pero mi amado, los siervos de Dios no hablan. Los siervos de Dios no pueden expresarse. Tú estás en una reunión, tú estás viendo que están hablando mentiras de ti, tú porque eres manso y que no vas a decir nada. Alaba. Ahora hay gente que le gusta ser demasiado serpiente hasta que se convierten en cobra. Entonces lo de paloma tú no se lo ves nunca, ni una hoja, ni una alita le ves tú. Entonces, guau, pero cuando, yo dije, uno dice, guau, pero cuando el hermano va a ser paloma. Está todo el año de serpiente. Es a veces, hermano, es a veces. No está el tiempo. Tiene que mudar la piel, hasta las culebras mudan la piel, múdela de vez en cuando. Y que le salgan las alitas de paloma. Alaba la gloria de Dios. ¿Cuántos pueden bendecir a Dios, mi amado? Santo eres. ¿Cuántos pueden alabar a Dios? Oh, gloria al nombre de Jesús. Dile al que está a tu lado, entre paloma y serpiente, dígaselo. Entre paloma y serpiente, entre serpiente y paloma. Gloria a Dios. Aleluya. Lo importante es que te dirija Dios, que Dios te va a decir cuándo vas a ser serpiente. Y Dios te va a decir cuándo tienes que ser como paloma. Porque no toda situación. Hay situaciones que requieren que tú seas paloma y tú sacas los colmillos de serpiente. Y hay veces que Dios quiere que tú seas serpiente y tú sacas el piquito de paloma. Alaba. Pues hay que saber, mi amado, saber lo que Dios quiere que nosotros seamos. Gloria a Dios para siempre. Amén. Porque eso nos va a ayudar a actuar como Cristo, a reflejar a Cristo. La gente dice, no, que Cristo era amor y que Cristo era lo... Como que Cristo era paloma todo el tiempo. Mira, cuando Cristo usaba la prudencia, lo usaba. Y muchas veces lo fueron a matar y a prender y él dice que se le escapó, ¿sí o no? Bueno, era la hora, no era cuando el diablo dijera. Y cuando vio lo que había en el templo y todo aquel revolú, mi amado, el mismo que es amor y misericordia, agarró las mesas, las volcó, sacó el látigo y metió 2 o 3 cantazos. Y el mismo que era amor le dijo a 2 o 3, serpiente, víbora. Alaba, hipócrita, sepulcro blanqueado. Pero entonces a veces se encontraba la prostituta, se encontraba el del válido y decía, vete, no peques más. Ve, porque Cristo sabía cuándo él tenía que actuar y ser paloma y cuándo tenía que usar la astucia de la serpiente. Y así tenemos que ser nosotros. Hay situaciones como pastores que nosotros las vamos a resolver en la iglesia como paloma. Que a veces tú vas a querer usar la fuerza, no sirve. Dios te va a decir, baja. Háblale suave, abrázalo, háblale, visítalo, ayúdalo y la situación se resuelve. Pero hay veces que hay situaciones en la iglesia que se van a resolver usando que la astucia y la prudencia de la serpiente. Y también es válido. A veces la iglesia quiere que los pastores sean blanca paloma. Mírala ahí, mira cómo está ahí. Y cuando ven a los pastores, a veces estás usando la astucia y la prudencia de la serpiente. Ay, pero ¿y eso que es pastor? Hay un pastor no. Mi amado, no todo el tiempo. Y no todo el año un pastor puede estar como serpiente ahí, que todo es malo, que todo así. No. Que ven demonios en todos lados, que todos los hermanos están mal, que no. Hay veces que nosotros como un pastor hay que decirle a la iglesia, gracias por trabajar, lo hicieron bien, gracias por servir. Y eso ayuda a los hermanos. No todo el tiempo el pastor va a estar con la cara así. No, hermano. ¿Sí o no? Porque entonces conoce una iglesia que los hermanos dicen, Dios mío, pero es que no importa lo que nosotros hagamos, nunca estamos bien. Podemos venir al ayuno y hay una queja, podemos venir a la vigilia, hay una queja, servimos afuera, hay una queja. Eso es un testimonio que me contaron, porque el pobre pastor siempre andaba con el látigo. Entonces si los hermanos lo están haciendo bien, como abrimos la boca para cuando está mal, cuando los hermanos están haciendo las cosas bien, hay que alentarlo. Hay que decirle, sigan haciéndolos bien. Gracias por llegar al ayuno. Gracias por llegar a la vigilia. Gracias por llegar a aquella salida. Gracias por servir. Porque, mi amado, hay que ayudarlos también. Por eso, Cristo dijo, tienes que ser de las dos. Ahora, ¿cuándo vas a ser una y cuándo vas a ser otra? Eso lo dice el de arriba. Amén. ¿Cuántos pueden alabar a Dios? Póngase de pie, mi amado, que yo sé que usted tiene hambre. Déjenme usar la prudencia.

la palabra del Señor dice: ¿O ignoráis que vosotros sois el templo y la morada del Espíritu Santo?

Levanta tu mano al cielo. El mar lo vio y huyó. El río lo vio y se volvió atrás.

Yo soy la ofrenda, Señor. Yo soy la ofrenda, Señor. Yo soy la ofrenda. Es una honra para mí servirte, Señor. Aleluya. Gloria a Dios. Aleluya.

esperamos hoy, Señor. ¿Cuánto lo dicen? En las nubes volverá y todo ojo le verá y alabarán su nombre. ¡Otra vez! Prometiste regresar. ¡Mira qué hermoso! En las nubes volverá y todo ojo le verá y alabarán.

Capítulo 16. Vinieron los fariseos y los saduceos para tentarle y le pidieron que les mostrase señal del cielo. Mas él respondiendo les dijo, «Cuando anochece decís, buen tiempo, porque el cielo tiene arreboles. Y por la mañana, hoy habrá tempestad, porque tiene arreboles el cielo nublado. Hipócritas, que sabéis distinguir el aspecto del cielo, mas las señales de los tiempos no podéis». La generación mala y adúltera demanda señal, pero señal no le será dada, sino la señal del profeta Jonás. Y dejándolos, se fue. Llegando sus discípulos al otro lado, se habían olvidado de traer pan. Y Jesús les dijo, «Mirad, guardaos de la levadura de los fariseos y de los saduceos». Ellos pensaban dentro de sí, diciendo, «Esto dice porque no trajimos pan». Y entendiéndolo Jesús les dijo, ¿por qué pensáis dentro de vosotros, hombres de poca fe, que no tenéis pan? ¿No entendéis aún ni os acordáis de los 5 panes entre 5,000 hombres y cuántas cestas recogisteis? ¿Ni de los 7 panes entre 4,000 y cuántas canastas recogisteis? ¿Cómo es que no entendéis que no fue por el pan que os dije que os guardaseis de la levadura de los fariseos y de los saduceos? Entonces entendieron que no les había dicho que se guardasen de la levadura del pan, sino de la doctrina de los fariseos y de los saduceos. Viniendo Jesús a la región de Cesarea de Filipo, preguntó a sus discípulos diciendo, ¿quién dicen los hombres que es el Hijo del Hombre? Ellos dijeron, unos Juan el Bautista, otros Elías, y otros Jeremías o alguno de los profetas. Él les dijo, ¿y vosotros quién decís que soy yo? Respondiendo Simón Pedro dijo, tú eres el Cristo, el Hijo del Dios viviente. Entonces le respondió Jesús, bienaventurado eres Simón, hijo de Jonás, porque no te lo reveló carne ni sangre, sino mi Padre que está en los cielos. Y yo también te digo que tú eres Pedro, y sobre esta roca edificaré mi iglesia, y las puertas del Hades no prevalecerán contra ella. Y a ti te daré las llaves del reino de los cielos, y todo lo que atares en la tierra será atado en los cielos, y todo lo que desatares en la tierra será desatado en los cielos. Entonces mandó a sus discípulos que a nadie dijesen que él era Jesús el Cristo. Desde entonces comenzó Jesús a declarar a sus discípulos que le era necesario ir a Jerusalén y padecer mucho de los ancianos, de los principales sacerdotes y de los escribas, y ser muerto y resucitar al tercer día. Entonces Pedro, tomándolo aparte, comenzó a reconvenirle diciendo, «Señor, ten compasión de ti, en ninguna manera esto te acontezca». Pero él, volviéndose, dijo a Pedro, «Quítate de delante de mí, Satanás, me eres tropiezo, porque no pones la mira en las cosas de Dios, sino en las de los hombres». Entonces Jesús dijo a sus discípulos, «Si alguno quiere venir en pos de mí, niéguese a sí mismo y tome su cruz y sígame. Porque todo el que quiera salvar su vida la perderá, y todo el que pierda su vida por causa de mí la hallará. Porque, ¿qué aprovechará al hombre si ganare todo el mundo y perdiere su alma? ¿O qué recompensa dará el hombre por su alma? Porque el Hijo del Hombre vendrá en la gloria de su Padre con sus ángeles, y entonces pagará a cada uno conforme a sus obras. De cierto os digo que hay algunos de los que están aquí que no gustarán la muerte hasta que hayan visto al Hijo del Hombre viniendo en su reino».

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1: 4 y 17 minutos.

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1: 5 y 1 minuto.

0: Mateo,
1: capítulo 22. Respondiendo Jesús les volvió a hablar en parábolas, diciendo: El reino de los cielos es semejante a un rey que hizo fiesta de bodas a su hijo, y envió a sus siervos a llamar a los convidados a las bodas, mas éstos no quisieron venir. Volvió a enviar otros siervos, diciendo: Decid a los convidados, he aquí he preparado mi comida, mis toros y animales engordados han sido muertos, y todo está dispuesto. Venid a las bodas. Mas ellos, sin hacer caso, se fueron, uno a su labranza y otro a sus negocios. Y otros, tomando a los siervos, los afrentaron y los mataron. Al oír el rey se enojó, y enviando sus ejércitos, destruyó a aquellos homicidas y quemó su ciudad. Entonces dijo a sus siervos: Las bodas a la verdad están preparadas, mas los que fueron convidados no eran dignos. Id pues a las salidas de los caminos, y llamad a las bodas a cuantos halléis. Y saliendo los siervos por los caminos, juntaron a todos los que hallaron, juntamente malos y buenos, y las bodas fueron llenas de convidados. Y entró el rey para ver a los convidados, y vio allí a un hombre que no estaba vestido de boda, y le dijo: Amigo, ¿cómo entraste aquí sin estar vestido de boda? Mas él enmudeció. Entonces el rey dijo a los que servían: Atadle de pies y manos y echadle en las tinieblas de afuera. Allí será el lloro y el crujir de dientes, porque muchos son llamados y pocos escogidos. Entonces se fueron los fariseos y consultaron cómo sorprenderle en alguna palabra. Y le enviaron los discípulos de ellos con los herodianos, diciendo: Maestro, sabemos que eres amante de la verdad y que enseñas con verdad el camino de Dios, y que no te cuidas de nadie, porque no miras la apariencia de los hombres. Dinos, pues, ¿qué te parece? ¿Es lícito dar tributo a César o no? Pero Jesús, conociendo la malicia de ellos, les dijo: ¿Por qué me tentáis, hipócritas? Mostradme la moneda del tributo. Y ellos le presentaron un denario. Entonces les dijo: ¿De quién es esta imagen? ¿Y la inscripción? Le dijeron: De César. Y les dijo: Dad pues a César lo que es de César, y a Dios lo que es de Dios. Oyendo esto, se maravillaron, y dejándole se fueron. Aquel día vinieron a él los saduceos, que dicen que no hay resurrección, y le preguntaron, diciendo: Maestro, Moisés dijo: Si alguno muriere sin hijos, su hermano se casará con su mujer, y levantará descendencia a su hermano. Hubo pues entre nosotros 7 hermanos. El primero se casó y murió, y no teniendo descendencia dejó su mujer a su hermano. De la misma manera también el segundo y el tercero hasta el séptimo. Y después de todos murió también la mujer. En la resurrección, pues, ¿de cuál de los 7 será ella mujer, ya que todos la tuvieron? Entonces, respondiendo Jesús, les dijo: Erráis ignorando las Escrituras y el poder de Dios. Porque en la resurrección ni se casarán ni se darán en casamiento, sino serán como los ángeles de Dios en el cielo. Pero respecto a la resurrección de los muertos, ¿no habéis leído lo que os fue dicho por Dios cuando dijo: Yo soy el Dios de Abraham, el Dios de Isaac y el Dios de Jacob? Dios no es Dios de muertos, sino de vivos. Oyendo esto, la gente se admiraba de su doctrina. Entonces los fariseos, oyendo que había hecho callar a los saduceos, se juntaron a una. Y uno de ellos, intérprete de la ley, preguntó por tentarle, diciendo: Maestro, ¿cuál es el gran mandamiento en la ley? Jesús le dijo: Amarás al Señor tu Dios con todo tu corazón y con toda tu alma y con toda tu mente. Este es el primero y grande mandamiento. Y el segundo es semejante: Amarás a tu prójimo como a ti mismo. De estos dos mandamientos depende toda la ley y los profetas. Y estando juntos los fariseos, Jesús les preguntó, diciendo: ¿Qué pensáis del Cristo? ¿De quién es hijo? Le dijeron: De David. Él les dijo: Pues como David en el Espíritu le llama Señor, diciendo: Dijo el Señor a mi Señor, siéntate a mi derecha, hasta que ponga a tus enemigos por estrado de tus pies. Pues si David le llama Señor, ¿cómo es su hijo? Y nadie le podía responder palabra, ni osó alguno desde aquel día preguntarle más.

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1: En una ocasión en la televisión entrevistaban al Dr. Adrian Rogers y le preguntaron: Pastor, ¿piensa usted que un judío sin Cristo está perdido? Ahora, si usted está frente a una audiencia urbana moderna, de lo primero que debe percatarse es que esa es una pregunta tramposa, deliberadamente hecha para hacer caer a alguien, ¿verdad? ¿Por qué?
2: Porque si usted responde, sí, creo que un judío sin Cristo está perdido, usted aparecerá primero como un racista y segundo, como un intolerante. Ahora, si usted responde, sí, creo que es salvo, lo que ha hecho es deshonrar absolutamente al Señor Jesucristo, quien murió por los pecados de todos. Pero, ¿sabe lo que le contesté a quien me hizo la pregunta? Le dije: mi amigo, yo creo que si alguno de mis propios hijos no tiene una relación personal con Dios por medio del trabajo expiatorio de Jesús, está perdido.
1: Estimados amigos, gracias por sintonizar esta edición de El Amor que Vale. Mi nombre es Irving Ravelo y tengo la bendición de presentarles la primera parte de un sermón titulado ¿Cómo Dios trata a los hipócritas? Ahora con nosotros, el Dr. Adrian Rogers y la voz del pastor Lenín de Llanón.
2: El mensaje de hoy tiene que ver con la hipocresía y quiero empezar diciendo que muchos hipócritas tienen algunas cosas exteriormente. Escuché de un hombre que tenía un par de huevos fritos en la cabeza y una lonja de tocino en cada oreja y fue a consultar a un psiquiatra y le dijo: doctor, ¿podría ver a mi hermano? Algo está mal con él. Y el psiquiatra, mirando sospechosamente los huevos fritos y el tocino en la cabeza de ese hombre, pregunta: ¿y qué pasa con su hermano? Pues no sé, doctor, es absolutamente normal. Quiero decir algo con todo el énfasis de mis convicciones. Por lo general, cuando pensamos en los demás, no es necesariamente por motivos altruistas, más bien es para criticar. Si tienen más que nosotros, les criticamos con envidia, y si tienen menos que nosotros, les criticamos con vanidad y orgullo. Es tiempo ya de dejar de pensar tanto en lo que los otros hacen y comenzar a pensar y a examinarnos a nosotros mismos, porque aunque quienes decimos ser cristianos y ser salvos, podemos ser culpables de hipocresía, sin excepción de personas. Parece que muy frecuentemente y convenientemente nos olvidamos que Dios no mira nuestro exterior, Dios mira nuestro corazón. Dios nos mira a través de todas esas cosas con las cuales nos adornamos y nos condecoramos nosotros mismos, pero nuestra hipocresía es una barrera que nos impide reconocer la realidad acerca de Dios, que es la siguiente: Él discierne los pensamientos y las intenciones del corazón. Por lo general, el hipócrita piensa que la apariencia exterior es lo único que importa, y que la ausencia de problemas tiene prevalencia sobre todo lo demás. Un día Dios va a decir: las bendiciones con que te bendigo no significan necesariamente que tu relación conmigo sea buena. y el hecho de que ahora no juzgue lo que haces, de ninguna manera quiere decir que no te juzgaré. Así que escuche usted que practica la hipocresía creyendo que es una virtud. No importa que ahora esté viviendo aparentemente bien y cómodamente, usted no escapará de su propio pecado. En Números 32:23 leemos, sabed que vuestro pecado os alcanzará. ¿Cómo Dios va a juzgar a los hipócritas? ¿Cuál será la base, el fundamento de su juicio? Dios juzgará en base a tres cosas y quiero que las escuche muy atentamente. Primero, el juicio de los hipócritas será de acuerdo a la verdad. En el Nuevo Testamento de su Biblia, busque la Epístola a los Romanos, capítulo 2, verso 2. Sabemos que el juicio de Dios contra los que practican tales cosas es según verdad. Y tres versos más adelante, en el verso 6, el apóstol escribe, el cual pagará a cada uno conforme a sus obras. Comprende las tremendas implicaciones de esa declaración. Dios pagará a cada uno conforme a sus obras. Permítame decir algo brevemente sobre este punto. Usted no se salva por las obras que hace, pero sí será juzgado por lo que hace. No sé de dónde hemos sacado la idea de que ciertos cristianos de cierta raza, o de cierta denominación, o de cierto nivel económico, social o político, o de cierta cultura, tienen especiales privilegios delante de Dios. ¡Qué tremenda equivocación! ¡O qué abominable orgullo! Miremos lo que dice Pablo en Romanos 2:11, porque no hay acepción de personas delante de Dios. ¿Lo ve? ¿Lo entiende? Dios no tiene hijos favoritos. Para Él no hay diferencia si usted es judío o griego o chileno o japonés o esquimal o lo que sea. Y un poco más tarde en el capítulo 3, Pablo estará mostrando que todo el mundo es culpable delante de Dios por cuanto todos pecaron y están destituidos de la gloria de Dios. Algunas veces me han entrevistado en la televisión y mi entrevistador piensa que me va a poner en una situación comprometida o que me va a hacer aparecer como un racista o como un intolerante. Eventualmente me hace la siguiente pregunta. Doctor Rogers, ¿piensa usted que un judío sin Cristo está perdido? Ahora, si usted está frente a una audiencia urbana moderna, de lo primero que debe percatarse es que esa es una pregunta con trampa, deliberadamente hecha para hacerle caer. ¿Por qué? Porque si usted responde, sí, creo que un judío sin Cristo está perdido, usted aparecerá primero como un racista y segundo como un intolerante. Ahora, si usted responde, sí, creo que es salvo, lo que ha hecho es deshonrar absolutamente al Señor Jesucristo, quien murió por los pecados de todos. Pero, ¿sabe lo que le contesté a quien me hizo la pregunta? Le dije, mi amigo, yo creo que si alguno de mis propios hijos no tiene una relación personal con Dios por medio del trabajo expiatorio de Jesús, está perdido. No es cuestión de raza, no es cuestión de lugar, no es cuestión de género, no es cuestión de idioma, ni de influencia, ni de popularidad. No es cuestión de cuán pobre es usted con todas sus riquezas, o cuán rico es usted con sus pobrezas. Es cuestión de la gracia de Dios. ¿Sabe usted esto con toda certeza o tiene dudas al respecto? Dios no hace acepción de personas. Nadie se pierde solo porque sea judío, así como nadie se salva solo porque sea un gentil. Nadie se pierde por el hecho de ser rico, así como nadie se salva simplemente porque sea pobre. Dios juzga de acuerdo a la verdad y Dios juzga de acuerdo a las obras. Romanos 3:23 dice, por cuanto todos pecaron y están destituidos de la gloria de Dios. Algunas personas tienen la idea de que Dios nos va a calificar aún con fracciones decimales. Algunas personas saben que son malas, pero íntimamente se contentan y justifican porque no son tan malas como otras personas. La gente religiosa que Pablo describe en el capítulo 2 de Romanos se había salido de la alcantarilla religiosa del capítulo 1 y se comparaban a los paganos y decían, bueno, ciertamente soy mejor que los paganos y Dios me calificará de acuerdo a eso. El problema es que el método de calificaciones que tiene Dios es totalmente diferente a lo que usted quisiera que fuera. De hecho, Santiago dice en su epístola, capítulo 2, verso 10, porque cualquiera que guardare toda la ley, pero ofendiere en un punto, se hace culpable de todos. No sé si usted se habrá dado cuenta, pero Dios demanda absoluta perfección, y ninguno de nosotros podemos tenerla ni proveerla. Esa es la razón por la cual necesitamos el Evangelio. Por eso necesitamos la justicia de Dios que viene por el creer en el Señor Jesucristo. Supongo que entre quienes me están escuchando, no habrá ninguno que se atreva a decir que siempre ha cumplido y cumple con los 10 mandamientos, ¿verdad? Pero digamos que alguno de ustedes me dice, pastor, yo solo he quebrantado un mandamiento de la ley de Dios. Con todo respeto y con mucho amor, tengo que decirle que no le creo. Pero supongamos que ciertamente usted ha quebrantado uno solo de los 10 mandamientos de la ley de Dios. Ahora piense conmigo en lo siguiente. Un hombre está colgado sobre un ardiente fuego, sostenido por una cadena de 10 eslabones. 9 de esos eslabones son de acero inoxidable de la mejor calidad. Y uno de los eslabones está hecho de papel crepé. Ahora recuerde, porque cualquiera que guardare toda la ley pero ofendiere en un punto, se hace culpable de todos. ¿Cuán seguro se sentiría usted sabiendo que en esa cadena de 10 eslabones, aunque los 9 son de acero, uno es de papel? ¿Apostaría su vida en que ese eslabón de papel no se romperá o quemará? El hipócrita, como todos, va a ser juzgado de acuerdo a sus obras. Déjeme, le muestro cómo será esto. Primero será juzgado por sus acciones. Miremos nuevamente el verso 6, el cual pagará a cada uno conforme a sus obras. Aquí no hay ninguna inferencia de que cada uno será juzgado de acuerdo a ciertas obras, sino conforme a todas sus obras. Ahora lo que debemos entender es que aquí la palabra obras no hace referencia a trabajos o labores, sino al pecado, por lo cual el verso 6 bien podría decir el cual pagará a todos conforme a sus pecados. ¿Qué clase de pecados? Los pecados de comisión, los pecados de omisión, los pecados de la carne, los pecados del espíritu. Verá, la persona más respetable que me esté escuchando, hombre, mujer, joven o jovencita, niño o niña, anciano o anciana, está tan perdida como el peor criminal de la tierra que no ha nacido de nuevo. Por favor, no se sorprenda por lo que voy a decir. Nicodemo fue un hombre mucho mejor que cualquiera de nosotros en lo moral, intachable exteriormente, sincero en su religiosidad. Y sin embargo, a este hombre Jesús le dijo, de cierto te digo, el que no naciere de nuevo no puede ver el reino de Dios. Volvamos al verso 6 de Romanos 2. No solo que serán juzgados de acuerdo a sus acciones, sino que también serán juzgados de acuerdo a sus actitudes. Ahora veamos los versos del 7 al 9. Vida eterna a los que, perseverando en bien hacer, buscan gloria y honra e inmortalidad, pero ira y enojo a los que son contenciosos y no obedecen a la verdad, sino que obedecen a la injusticia, tribulación y angustia sobre todo ser humano que hace lo malo, el judío primeramente, y también el griego. ¿De qué se trata todo esto? Está hablando de las actitudes. Pablo está hablando de aquellos que van a la iglesia buscando en verdad a Dios, mientras que otros van a la iglesia simplemente para ser motivo de contención. Y Dios me ha permitido el estar predicando su palabra lo suficiente como para saber que ahora mismo en alguna parte hay algún oyente que está argumentando y llevando la contraria a todo lo que estoy diciendo. No les gusta lo que predico y me escuchan con el único propósito, no de aprender acerca de Dios y de su palabra, sino para criticarme y ver cuántas veces me equivoco o pronuncio mal una palabra. Ahora, si usted va a una iglesia solo para criticar algo, le puedo asegurar que encontrará mucho que criticar, comenzando con las personas que ocupan el púlpito. Pero si usted va a la iglesia para ser bendecido de Dios, será bendecido por Dios. En donde quiera, por lo general, uno encuentra lo que fue a buscar, ya sea bueno o malo. En la vida espiritual hay algunos buscadores y otros burladores. Y Dios dice que cuando Él juzgue, Él no solamente va a juzgar las acciones, sino también las actitudes. ¿Está usted buscando a Dios? ¿O está buscando algo que criticar? Le puedo garantizar que usted encontrará exactamente aquello que está buscando. Pero si usted busca a Dios, Él está junto a la puerta de su corazón, llamando. El hipócrita va a ser juzgado por sus acciones, sus actitudes y por sus ventajas. Y esto es algo que debe asustarnos. Juzgado no solo por sus acciones y sus actitudes, sino también por sus ventajas. Veamos nuevamente los versos del 9 al 11 de Romanos 2. Tribulación y angustia sobre todo ser humano que hace lo malo, el judío primeramente y también el griego, porque no hay acepción de personas para con Dios. ¿Qué quiere decir todo esto? ¿Por qué al judío primero? Porque el judío tuvo la ventaja más grande. A ellos les fue entregado los oráculos de Dios. Dios les ha bendecido. Y así, lo que Pablo dice en Romanos 3, 1 y 2, ¿qué ventaja tiene pues el judío? ¿O de qué aprovecha la circuncisión? Mucho, de todas maneras. Primero, ciertamente, que les ha sido confiada la palabra de Dios. O sea, a ellos les fue dado todo el consejo de Dios. En Lucas 12, 48, Jesús dijo, porque a todo aquel a quien se le haya dado mucho, mucho se le demandará. Y al que mucho se le haya confiado, más se le pedirá. A lo mejor esto no le va a gustar, pero tengo que decírselo de todas maneras. Dios le hará a usted responsable de lo que está escuchando hoy. Dios le va a juzgar por las ventajas que usted tiene. Hay millones de personas en el mundo que viven en tinieblas espirituales y que nunca han escuchado el nombre de Jesús. Dios sabe que usted ya ha escuchado el mensaje de las buenas nuevas de salvación y a todo aquel a quien se le haya dado mucho, mucho se le demandará. Y al que mucho se le haya confiado, más se le pedirá. Y aunque ciertamente será muy triste irse al infierno desde una inexplorada selva, pero será mucho, mucho más triste el irse al infierno desde el cómodo asiento de una iglesia con aire acondicionado. ¿Cuán trágico será el haber sido parte del coro de la iglesia y sin embargo terminar en el infierno? ¿Cuán aterrador solo el pensamiento de haber estado predicando la palabra de Dios y terminar en el infierno? Jesús dijo en Mateo

0: acerca de los hipócritas. Mire lo que dijo en Mateo 6:2. Cuando pues des limosna, no hagas tocar trompeta delante de ti, como hacen los hipócritas en las sinagogas y en las calles, para ser alabados por los hombres. Y en el verso 16, hablando en relación con la práctica del ayuno, dijo: cuando ayunéis, no seáis austeros como los hipócritas, porque ellos demudan sus rostros para mostrar a los hombres que ayunan. Y para terminar, veamos lo que Jesús dijo en Mateo 23:13. Mas ay de vosotros, escribas y fariseos hipócritas, porque cernáis el reino de los cielos delante de los hombres, pues ni entráis vosotros, ni dejáis entrar a los que están entrando. Amigo, lo repito, no deje que un hipócrita le impida venir al Señor Jesucristo. No permita que los hipócritas le pongan obstáculos en su camino al cielo. Tenga su mirada fija en Cristo. Pero si usted aún no tiene una relación personal con Él, entonces ahora es el tiempo apropiado para tenerla. El apóstol Pablo, haciendo suyas las palabras del profeta Isaías, dijo en 2 Corintios 6:2, «En tiempo aceptable te he oído y en día de salvación te he socorrido. He aquí, ahora es el tiempo aceptable. He aquí, ahora es el día de salvación». Dios le ama y quiere salvarle ahora mismo. ¿Qué es lo que tiene que hacer para ser salvo? Creer en el Señor Jesucristo. Y ese creer significa confiar absolutamente en Él. Si usted quiere hacer esa decisión, le invito a orar una sencilla oración. Querido Jesús, te pido perdón por mis pecados y por fe te recibo en mi vida como mi Salvador y mi Señor. Confío plenamente en ti y te entrego el control de mi vida. Hazme la persona que tú quieres que sea. Lo pido en tu nombre. Amén. Amiga, amigo, el anhelo de mi corazón y mi oración es que quienes me escuchan y no son salvos todavía hayan tomado la decisión de recibir a Cristo como Salvador y Señor. Y para nosotros, la única forma de saber que usted hizo esa decisión es si nos escribe y nos cuenta al respecto. Deseamos ser parte de su gozo espiritual, conocerle un poco más personalmente y tener la oportunidad y privilegio de orar por usted y su nueva vida en el Señor Jesucristo. Que Dios le colme de sus más ricas bendiciones.
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2: Damos gloria a Dios por el testimonio de Antonio, que nos escribe desde El Salvador. Les escribo para comunicarles que el día de hoy tomé la decisión de reconciliarme con mi Salvador, e hice la oración al final del programa. Muchas gracias a todos los que nos escriben diariamente, animándonos a continuar, haciéndonos saber cómo el Señor Jesús le edifica a través del amor que vale y confirmándonos que efectivamente

0: oran por nosotros. 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
1: mi fortaleza no temeré. 6:36 minutos.

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1: La Biblia nos dice que existen tres enemigos que están tratando de destruir tu vida. Quieren derrotar tu familia, quieren robar tu alma, te quieren apartar del gozo, del propósito y del significado de tu vida. Estos tres enemigos están en tu contra como un equipo de lucha libre o un equipo de relevo. La Biblia llama a estos tres enemigos como el mundo, la carne y el diablo. El mundo está a tu alrededor. Satanás está en tu contra y la batalla contra ti eres tú mismo. Estaremos viendo a detalle cada uno de estos tres enemigos, porque si no conoces al enemigo, nunca podrás ganar la batalla y vivirás derrotado toda tu vida. Comenzaremos con tu enemigo más grande. El enemigo más grande que tienes no es Satanás, no es el mundo, eres tú. Tú eres el enemigo más grande que tienes. Como he dicho anteriormente, cuando quieres huir de tus problemas y te quieres ir a Cancún, el problema es que te llevas a ti mismo contigo. Todas aquellas cosas internas también se van contigo. Cuando comenzamos esta serie, comenzamos a estudiar la batalla que llevas dentro. Si eres creyente, realmente tienes dos naturalezas. Tienes la naturaleza vieja que quiere hacer lo que es divertido, que quiere hacer lo que es más fácil. No lo correcto, ni siquiera lo necesariamente bueno para ti. De hecho, muchas de las cosas que tú deseas hacer son de autodestrucción. Tienes la certeza de que hay cosas que son buenas para ti, que son saludables, y aún así, no las haces. Sin embargo, sabes que hay cosas que son malas para ti, que no son saludables y que pueden afectar tu vida, pero aún así, las haces. En el tema pasado, aprendimos sobre este gran testimonio en Romanos 7, donde Pablo nos dice, «No entiendo lo que me pasa, pues no hago lo que quiero, sino lo que aborrezco. Todas mis buenas intenciones no son suficientes, y esa es tu historia, y es mi historia». Sabes más de lo que realmente deberías estar haciendo. Si realmente pudieras poner en práctica todas las cosas buenas que sabes hacer, tendrías mucho más éxito en la vida. Pero no basta con saberlo. Es ponerlo en práctica. La batalla existe porque tenemos esta resistencia natural dentro de nosotros que quiere que hagamos lo que es más fácil, lo que es más cómodo, lo que es más rápido, en lugar de querer hacer lo correcto y lo que es mejor para nosotros. De hecho, nuestra nación está en una crisis financiera por esta tendencia de naturaleza humana de no tener la habilidad de saber esperar por la gratificación. Lo queremos y lo queremos ahora sin importar si lo podemos comprar o no. Así que vamos y lo cargamos a la tarjeta de crédito aún sabiendo que no lo podemos pagar. Solo porque podemos comprar cosas que no necesitamos, con dinero que no tenemos, y así tratar de impresionar a gente que ni nos cae bien. Creemos que lo podemos tener todo. Pero déjame decirte algo, no puedes tenerlo todo. Eso es una mentira que la mercadotecnia inventó. No puedes tenerlo todo. La vida se trata de decisiones. Tendrás que tomar decisiones en la vida. ¿Qué es lo mejor para mí? ¿Qué es lo correcto para mí? ¿Qué es lo que Dios quiere para mí? Así que tener buenas intenciones no es suficiente. La verdad es que tu batalla interna, tu infelicidad en la vida, es porque te escuchas a ti mismo y no escuchas a Dios. Cuando haces eso, te dices a ti mismo cosas que no son verdad. Solo porque tienes una idea no quiere decir que es la mejor idea. No quiere decir que sea verdad. No quiere decir que sea lo correcto. Muchas de las cosas que piensas no son las correctas. No están bien. Muchas de las cosas que yo pienso no son las correctas. Muchos de esos pensamientos son mentirme a mí mismo. Racionalizamos en decir mentiras racionales a nosotros mismos. Lo que quiero que veamos en esta ocasión es cómo sobrepasar las 6 armas de la autodestrucción. Ustedes han escuchado sobre las armas de destrucción masiva, pero hoy quiero hablar lo que la Biblia enseña sobre las armas de autodestrucción. Hay cosas que te haces a ti mismo todo el tiempo que te dañan, que te lastiman, que provocan una autodestrucción, que te causan un enorme estrés, un gran dolor, una gran infelicidad y presiones innecesarias en tu vida. Te mostraré en la palabra de Dios, en Romanos 8, cómo la Biblia nos enseña que el Espíritu de Dios que vive en nosotros puede tener el antídoto para cada una de estas armas. Antes de comenzar a leer, me gustaría que, en cuanto puedas, anotes estas 7 cosas. Estas son las 7 armas de autodestrucción. Puedes hablar con cualquier psicólogo y te dirá que estas son las cosas que más destruyen la vida de muchas personas. Aquí aprendemos la cura para estas armas de autodestrucción. La primera arma de autodestrucción es la vergüenza. No puedes ser feliz y vivir avergonzado al mismo tiempo. Cuando te sientes avergonzado, cuando te sientes culpable, cuando tienes remordimientos, todo eso te roba la felicidad. Dios no quiere que vayas por la vida con culpa. Dios no quiere que vivas avergonzado. Dios no quiere que vivas con remordimientos. De hecho, por esa razón mandó a Jesús a morir por nuestros pecados en la cruz. Pero la vergüenza es la primer arma destructora de la felicidad. Número 2. La segunda arma de autodestrucción son los pensamientos descontrolados. Si no aprendes a controlar tus pensamientos arruinarán tu vida, porque te dices cosas a ti mismo que te causan infelicidad, que te causan dolor, que te presionan. Tienes que aprender a controlar tus pensamientos. La tercera arma de autodestrucción es la compulsión. Son los impulsos. Los impulsos son estos deseos internos. Les puedes llamar lujuria, los puedes llamar hábitos, los puedes llamar deseos descontrolados. Son eso en tu vida que sientes, lo que tengo que hacer, aún sabiendo que está mal. ¿Eres compulsivo? Tienes que aprender a lidiar con eso y a saber cómo pelear contra esa arma de autodestrucción, porque si sigues haciendo cosas compulsivas, arruinarás tu vida. Número 4. La cuarta arma de autodestrucción es el miedo. El miedo es un destructor enorme de la felicidad, del potencial, del propósito de Dios para tu vida. El miedo limita tu vida. Tienes que aprender a controlar tus temores. Número 5. La quinta arma de autodestrucción es la desesperanza. La desesperanza te evita continuar. Cuando comienzas a sentirte sin esperanza sobre cualquier cosa, te desanimas y te quieres dar por vencido. Si te sientes sin esperanza en tu matrimonio, en tus finanzas, o no tienes esperanza con tu salud, la desesperanza es un arma de autodestrucción que usas en tu contra. Cuando lo experimentas en ti, te roba del plan de Dios para tu vida. Número 6. La amargura. La amargura es un arma de autodestrucción enorme, porque la vida es injusta y no todos nos toca las mismas cosas y la vida está fracturada y nos hace sentir atrapados. Algunas personas tienen mejores cosas que tú y te dan celos y te da envidia. Algunas personas te lastiman y solo tú decides si te vuelves en alguien amargado. La amargura es un cáncer que te consume vivo. Es un veneno que te carcome por dentro. Nunca podrás lastimar a nadie con tu amargura, más de lo que tú te lastimas a ti mismo. Siempre te lastimas más a ti. Es un sentimiento de autodestrucción. La amargura no tiene ningún valor en tu vida. No te agrega ningún valor el que te aferres a un rencor. Lo único que hace es hacerte miserable. Número 7. La séptima arma de autodestrucción es la inseguridad. Tienes que lidiar con esta arma, porque si no lo haces y no aprendes a enfrentar la inseguridad en tu vida, te hará hacer cosas tontas. Cuando te sientes inseguro y tratas de demostrarles a los demás que eres alguien seguro, vas a decir cosas tontas. Harás cosas tontas. Vas a tener que fingir y los únicos que se dejan impresionar por los que fingen son otros que están fingiendo. Todos los demás se darán cuenta. La única gente que se deja impresionar por gente falsa son los que son falsos. Cuando eres inseguro, no lo puedes ocultar. Tienes que enfrentarlo.
0: 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La Biblia nos enseña que existen tres enemigos que están tratando de destruir tu vida. Quieren desintegrar tu familia, robar tu alma, apartarte del gozo, del propósito y del significado de tu vida. Estos tres enemigos están en tu contra. La Biblia llama a estos tres enemigos el mundo, el diablo y la carne. El mundo está a tu alrededor. Satanás está en tu contra. Y la batalla contra ti eres tú mismo. Si no conoces a tus enemigos, nunca podrás ganar la batalla y vivirás derrotado toda tu vida. Pensando en esto, el pastor Rick ha elaborado una nueva serie titulada La Guerra Invisible, donde estaremos viendo a detalle cada uno de estos tres enemigos, a lo largo de 8 enseñanzas, abordando los siguientes temas. ¿Cuándo te quieres rendir? Ganando la guerra en mi interior, librado de mí mismo, llevando a cabo los cambios difíciles en mí. ¿Por qué la vida en este mundo es tan difícil? 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
1: La amargura no tiene ningún valor en tu vida. No te agrega ningún valor el que te aferres a un rencor. Lo único que hace es hacerte miserable. Número 7. La séptima arma de autodestrucción es la inseguridad. Tienes que lidiar con esta arma, porque si no lo haces y no aprendes a enfrentar la inseguridad en tu vida, te hará hacer cosas tontas. Cuando te sientes inseguro y tratas de demostrarles a los demás que eres alguien seguro, vas a decir cosas tontas. Harás cosas tontas. Vas a tener que fingir y los únicos que se dejan impresionar por los que fingen son otros que están fingiendo. Todos los demás se darán cuenta. La única gente que se deja impresionar por gente falsa son los que son falsos. Cuando eres inseguro, no lo puedes ocultar. Tienes que enfrentarlo. Un pasaje clásico en cómo lidiar con estas armas de autodestrucción están en Romanos capítulo 7 y 8. Romanos capítulo 7 explica qué causan estas 7 cosas en tu vida y Romanos 8 nos da la respuesta. Al final de Romanos 7, Pablo dice lo siguiente, cuando describe la batalla interna con él mismo. En Romanos 7:18 dice, yo sé que mis deseos egoístas no me permiten hacer lo bueno, pues aunque quiero hacerlo, no puedo hacerlo. En vez de lo bueno que quiero hacer, hago lo malo que no quiero hacer. El versículo 24 termina diciendo, soy un pobre miserable, ¿quién me librará de este cuerpo sujeto a la muerte? Observa que no está diciendo, ¿qué me librará? Porque la respuesta al problema que tienes dentro, todas las veces que has hecho mal en tu vida, que has querido cambiar, la respuesta no es una pastilla, no es algo que escuchemos, no es un seminario, no es que te hipnoticen. La respuesta es una persona, es Jesucristo y su Espíritu dentro de ti. Romanos 8 es la respuesta a Romanos 7. El Espíritu de Dios que está dentro de ti te dará el antídoto a las 7 emociones negativas. Quiero que aprendas a cómo ser librado de ti mismo. ¿Cómo me puedo librar de mí mismo? La manera que aprendemos es viendo la verdad de Romanos 8. Tuve que hacer una lista práctica de los 7 hábitos mentales que necesitarás para poder aplicar las verdades de Romanos 8. Así que veremos estos 7 hábitos mentales que explican las grandes verdades. Romanos 8 es el mejor capítulo de toda la Biblia. En mi opinión, es el mejor capítulo. Una vez realizaron un estudio de investigadores de la Biblia y dijeron que si se encontraban en una isla desierta y solo tenían un capítulo de la Biblia, ¿cuál quisieran que fuera? Como el 90% de ellos dijo, quisiera el capítulo 8. Es un pasaje de la Biblia muy fuerte. El primer paso para liberarme de mí mismo es, número 1, debo recordar diariamente lo que Jesús hizo por mí. Ese es el punto de partida. Me tengo que recordar todos los días lo que Jesús hizo por mí. ¿Qué es la salvación? ¿Cuáles son sus beneficios? Existe mucha gente que es salva, pero no vive de esa manera. Van por la vida llenos de vergüenza, de pensamientos incontrolados, y son compulsivos y llenos de miedo, amargura, de inseguridades. Son creyentes, pero no han sido liberados de ellos mismos. El primer paso es que tienes que recordar qué hizo Jesús por ti. De esta manera, el Espíritu Santo me libera de la culpa. Veamos estos siguientes versículos, Romanos 8, 1 al 14. Primero, él dice, por lo tanto, ya no hay condenación para los que pertenecen a Cristo Jesús. No hay condenación. Esto quiere decir que Dios no te va a juzgar por todas las cosas que has hecho mal si has confiado en Cristo. Porque Jesús tomó todo el juicio en la cruz. Él no te va a juzgar porque Jesús ya fue juzgado. No tiene por qué condenarte porque Jesús tomó tu condena, tomó tu pecado, tu castigo. Él ya cumplió tu condena. La Biblia dice que si soy un creyente, si le pertenece

0: perteneces a Jesucristo, porque Él ya pagó el precio. Mira, esta es una nota importante. No dice que después de que me hice cristiano, ya no voy a pecar. No dice que ya no voy a cometer errores. Todavía vas a cometer errores. No dice que no voy a fracasar en esta vida. Tendrás fracasos. Solo dice que no tendrás condenación. En otras palabras, no tienes por qué ir por la vida caminando con culpa, ya que cuando Jesucristo murió en la cruz, no solo pagó por los pecados que cometiste la semana pasada, el año pasado o en la vida que has vivido. Él ya pagó por los pecados que vas a cometer mañana, la siguiente semana y por el resto de tu vida. Ya han sido pagados. Esas son buenas noticias. Esa es una buena noticia. Por esa razón, no tiene por qué un cristiano caminar por la vida en vergüenza. Porque me detengo y me recuerdo a mí mismo, Jesús ya pagó por todos mis pecados. Él ya sabía antes de que yo naciera cada pecado que habría de cometer, y los pagó. La siguiente parte del versículo dice, y porque ustedes pertenecen a Él, el poder del Espíritu, el Espíritu Santo, el Espíritu de Dios, el poder del Espíritu que da vida, los ha libertado del poder del pecado que lleva a la muerte. ¿Qué quiere decir este versículo? Que la segunda cosa que tengo que recordar es que, porque soy un creyente, tengo a Jesús. Tengo un nuevo poder en mi vida más grande que el poder de mi fuerza de voluntad. Antes de ser cristiano, la única cosa que tenías en contra de tus malos hábitos era la fuerza de voluntad. ¿Y cuánto te dura? No por mucho tiempo. Él nos dice que ahora tenemos un nuevo poder en nosotros. Desafortunadamente, muchos cristianos aún siguen solo dependiendo de su dominio propio para cambiar. Nunca han podido saber cómo conectar con el poder espiritual, con el poder de Jesús que está dentro de ellos. Nos recuerda que hay un nuevo poder dentro de nosotros. Hay alguien más que manda. Y cuando quieres cambiar esas cosas en tu vida, ya no solo lo tengo que hacer en mis propias fuerzas. No es solo mi fuerza de voluntad, es el poder de Dios en mí. Me ha dado un poder más grande que yo mismo. Esto lo podemos ver más en los siguientes versículos. La siguiente parte del versículo dice, la ley de Moisés no podía salvarnos, porque nuestra naturaleza pecaminosa es débil. La ley de Dios no te podía salvar. Un hombre una vez dijo, yo sé que voy a ir al cielo. ¿Y cómo sabes? Porque obedezco los 10 mandamientos. A ver, dímelos de memoria. No solo no obedeces los 10 mandamientos al pie de la letra, ni siquiera los puedes nombrar. Si te pidieran en este momento que los recites, no podrías. Entonces, ¿cómo podría pedirte que los obedezcas si ni siquiera los conoces? Por cierto, obedecer todas las leyes no funciona. ¿Por qué? Lo dice el versículo, porque nuestra naturaleza pecaminosa es débil. Las leyes solo funcionan con el comportamiento externo. No funcionan para un cambio interno. No te pueden cambiar por dentro. Por ejemplo, si pusiéramos un puerco frente a ti, un puerco muy gordo y grande que se ha estado revolcando en el lodo y la tierra y ha estado comiendo desperdicios y apesta, y te preguntamos, ¿qué es esto? Tú dirías, es un puerco. Ahora, si yo me llevara a ese puerco y lo bañara y lo limpiara muy bien, si lo meto en una tina y le pongo sales y jabón con perfume y lo limpio y le lavo sus dientes y después lo rocío con algún perfume caro, algo como Corral número 5, ese sería el perfume apropiado para un puerco. Le pongo aceite de olei para que su piel esté suave como la seda y después le pongo un moño en su cuello y un gorrito y le pongo sombras en sus ojos y unas pestañas postizas y le pongo un vestido y un poco de lápiz labial y luego vuelvo a sacar al puerco y lo pongo nuevamente frente a ti y te pregunto, ¿ahora qué es esto? ¡Aún sigue siendo un puerco!
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1: Darwin desde Ecuador nos escribe: Pastor Rick, este hermoso mensaje que recibo a diario me fortalece más cada día. Dios es lo más hermoso en mi vida. Está construyendo un legado en mí. Me da mucha fuerza, salud y vida, que es lo primordial. Gracias, Pastor. Muchas bendiciones.
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2: Salmo 23. Jehová es mi pastor, nada me faltará. En lugares de delicados pastos me hará descansar. Junto a aguas de reposo me pastoreará. Confortará mi alma. Me guiará por sendas de justicia por amor de su nombre. Aunque ande en valle de sombra de muerte, no temeré mal alguno porque tú estarás conmigo. Tu vara y tu cayado me infundirán aliento. Aderezas mesa delante de mí en presencia de mis angustiadores. Unges mi cabeza con aceite, mi copa está rebosando. Ciertamente el bien y la misericordia me seguirán todos los días de mi vida, y en la casa de Jehová moraré por largos días.

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1: 7:36 minutos.